nación. Compatriotas fieles, la fuerza es la unión. 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Unida con lazos que el cielo formó, la América toda existe en nación. Y si el despotismo levanta la voz, seguid el ejemplo que Caracas dio.

0: 10 y un minuto.
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11: Bienvenidos a Puerto de Libros, librería radiofónica. Les habla Luis Peroso Cervantes, quien de lunes a viernes, a través de la Red Nacional de Emisoras Radio Fe y Alegría, trae para ustedes este programa con muchísimo, pero muchísimo cariño. Con muchísimas ganas, por supuesto, de llegar a sus hogares con buenos y con maravillosos libros. Con esos barquitos de papel que nos hacen viajar a través del océano de la imaginación. La noche de hoy estaremos compartiendo con ustedes algunos fragmentos de el homenaje que le rindiéramos al extraordinario historiador zuliano Jesús Ángel Semprún Parra en el marco de la Feria Independiente del Libro de Maracaibo del año 2025. En esta edición de la feria, bueno, vivimos la extraordinaria oportunidad de celebrar a uno de los autores más importantes de la historia en el estado Zulia, un historiador extraordinario, director del acervo histórico del estado Zulia y también autor de libros que han hecho de la historia regional del Zulia una historia trascendente, como el Diccionario General del Zulia y biografías de diferentes autores o diferentes personalidades de la historia zuliana. En este homenaje, bueno, que se realizó durante el acto de instalación de la Feria Independiente del Libro de Maracaibo. Bueno, tuvimos la oportunidad de escuchar una extraordinaria reseña biográfica, una crónica vital de Jesús Semprún. También su servidor, Luis Pedro Cervantes, dio unas palabras de apertura para la feria y finalmente tuvimos el gusto de escuchar a algunos compañeros de generación de Jesús Semprún hablar acerca de su legado y de su obra. Así que sin más demoras, los invitamos a escuchar estos fragmentos de este importante acto y también a dejarnos sus comentarios. Escríbanos al 0424-672-3597, 0424-672-3597, o nuestras redes sociales, arroba Librería Radio en Twitter y en Instagram, para, por supuesto, hacer esta conversación digital, acercarnos un poco más y conocer quién está del otro lado del receptor, quiénes son ustedes, para que seamos amigos. Bueno, con ustedes este acto de instalación de la Feria Independiente del Libro de Maracaibo y el homenaje a Jesús Ángel Semprún Parra, aquí en su puerto de libros, Librería Radiofónica.
12: El movimiento poético de Maracaibo es una de las experiencias culturales más significativas del occidente venezolano en lo que va del siglo XXI. No nació como una institución formal ni como una organización de escritorio. Nació del impulso de un grupo de poetas, gestores y lectores que creyeron, en medio de tiempos adversos, que la poesía debía tener casa, calendario y comunidad. Surgido de hecho en 2011 y constituido jurídicamente como asociación civil el 31 de julio de 2013, el movimiento poético de Maracaibo ha sido desde entonces un espacio para la creación, la difusión y el pensamiento poético en la ciudad. Fundado por Luis Peroso Cervantes, presidente, Vanessa Pérez Moreno, secretaria, Jesús Ángel Semprún Parra, tesorero, y los directores Héctor Enrique Pirela Zambrano y Antonio María Claret Piñero Caldera, el movimiento tuvo como objetivo inmediato organizar el primer Festival de Poesía de Maracaibo, celebrado del 7 al 9 de septiembre de 2012, en el marco del 483 aniversario de la ciudad. Aquella primera edición fue una proeza colectiva. Más de 60 poetas de todo el país y un invitado internacional participaron en lecturas, conciertos, presentaciones de libros, talleres y conferencias con homenajes a grandes voces de la poesía venezolana como Rafael Cadenas, Alfredo Chacón y César Seco. El festival dejó en evidencia la necesidad de un proyecto permanente y articulador, más allá de un evento puntual. Con la legalización de la asociación en 2013, el movimiento consolidó su vocación de continuidad. Ese mismo año, organizó el tercer Festival de Poesía, extendido a 5 días, y rindió homenaje a poetas esenciales del panorama regional: Víctor Fuenmayor, Lilia Boscán de Lombardi, Enrique Romero y Carlos Hildemar Pérez. También nació en ese momento Ediciones del Movimiento, un sello editorial autónomo que comenzó publicando los libros Los Heredarios de Carlos Hildemar Pérez, Dos piezas de teatro breve de Enrique Romero y No hay necesidad de mí en los infiernos de Víctor Viedma. Desde entonces, la labor del movimiento se ha diversificado. En 2014 se celebró la primera Semana Zuliana de la Narrativa en homenaje a Jorge García Tamayo. En 2015 se instituyó el Simposio Luis Guillermo Hernández de Pensamiento Literario Venezolano, que reunió a destacadas figuras del pensamiento crítico nacional como Miguel Marco Trillano, Violeta Rojas, Joyana Humala, Miguel Ángel Campos y Enrique Arenas Capiello, quien ofreció allí su última aparición pública. Ese mismo año se realizó la segunda Semana Zuliana de la Narrativa, esta vez dedicada a José Quintero Güey. En 2018, el movimiento impulsó la Feria Independiente del Libro de Maracaibo con dos ediciones consecutivas en el Centro de Arte de Maracaibo Lía Bermúdez y el Teatro Oral, integrando literatura, música, teatro, cine, pensamiento y comunidad lectora. Los objetivos del movimiento han sido claros desde su fundación: organizar de manera permanente el Festival de Poesía de Maracaibo, fomentar la formación de escritores y lectores, preservar el patrimonio poético de la ciudad, crear una biblioteca y hemeroteca especializada, impulsar una escuela de escritura en homenaje al poeta César David Rincón y publicar tanto obras individuales como revistas y documentos colectivos que contribuyan al desarrollo de la vida literaria en la región. Siempre desde la independencia editorial, la autogestión y el trabajo colaborativo. En este 2025, y tras el sensible fallecimiento en 2019 del poeta y director fundador Héctor Enrique Pirela Zambrano, figura entrañable en la vida cultural maravina, el movimiento se renueva con la incorporación del doctor Martín Jesús Leal Guerra como nuevo miembro directivo. Reconocido académico, psicólogo clínico, investigador y autor de varios libros en el área de gerencia humanista y resiliencia, Martín Leal aporta al movimiento una mirada estratégica, pedagógica y profundamente humanista que enriquecerá las líneas de acción de la asociación sin perder su raíz poética. Hoy, el movimiento poético de Maracaibo no es solo un ente organizador, es una comunidad viva, un espacio donde se cruzan generaciones, estilos, estéticas y disciplinas. Un lugar donde la poesía no es un lujo, sino una herramienta para pensar, recordar y resistir. Un espacio de encuentro que desde el Zulia ha trazado puentes con todo el país. La palabra, como siempre, ha sido el centro, pero también la acción, la memoria, el trabajo colectivo y la visión a largo plazo. En tiempos en los que la cultura ha debido reinventarse, el movimiento poético de Maracaibo ha seguido en pie, reafirmando que la poesía no se rinde. Gracias al apoyo de la Fundación Teatro Oral y de nuestros aliados y patrocinantes, la Universidad del Zulia y su Ediluz, editorial de la Universidad del Zulia, Piticos Restaurant, Tienda Química, Sivana y el Club Náutico de Maracaibo, el diseñador Douglas Tapia y los gerentes Edwin Montes y Ninoska Montiel, sus aportes han sido indispensables para la realización de esta séptima edición de la Feria Independiente del Libro de Maracaibo.
11: Estamos escuchando nada más y nada menos que el homenaje al escritor Jesús Ángel Semprún Parra, realizado durante la Feria Independiente del Libro de Maracaibo del año 2025. Nos gustaría saber sus comentarios. Escríbanos al 0424-672-3597, 0424-672-3597, o nuestras redes sociales, arroba librería radio en Twitter y en Instagram, para darnos, bueno, sus opiniones. Si ustedes quieren participar en esta feria, la realizamos todos los años en torno al mes de junio, y también realizamos el Festival de Poesía de Maracaibo en torno al mes de septiembre. No olviden visitar la página web del Movimiento Poético de Maracaibo, que es movimientopoético.org, o las redes sociales, bueno, de este programa de radio, donde también podemos servirle de puente para que ustedes se conecten con esta organización, que es arroba librería radio en Twitter y en Instagram. Déjenos sus comentarios entonces al 0424-672-3597 o en nuestras redes sociales, librería radio en Twitter y en Instagram. Vamos a hacer una pequeña pausa, como les comento, de 2 minutos para escuchar los mensajes de Radio Fe y Alegría. Ya volvemos con más de este su programa Puerto de Libros, librería radiofónica.
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5: Bienvenidos a Puerto de Libros, librería radiofónica. Les habla Luis Peroso Cervantes, quien de lunes a viernes, a través de la Red Nacional de Emisoras Radio Fe y Alegría, trae para ustedes este programa con muchísimo, pero muchísimo cariño. Con muchísimas ganas, por supuesto, de llegar a sus hogares con buenos y con maravillosos libros. Con esos barquitos de papel que nos hacen viajar a través del océano de la imaginación. La noche de hoy estaremos compartiendo con ustedes algunos fragmentos del homenaje que le rindiéramos al extraordinario historiador zuliano Jesús Ángel Semprún Parra en el marco de la Feria Independiente del Libro de Maracaibo del año 2025. En esta edición de la feria, bueno, vivimos la extraordinaria oportunidad de celebrar a uno de los autores más importantes de la historia en el estado Zulia, un historiador extraordinario, director del acervo histórico del estado Zulia y también autor de libros que han hecho de la historia regional del Zulia una historia trascendente, como el Diccionario General del Zulia y biografías de diferentes autores o diferentes personalidades de la historia zuliana. En este homenaje, bueno, que se realizó durante el acto de instalación de la Feria Independiente del Libro de Maracaibo, bueno, tuvimos la oportunidad de escuchar una extraordinaria reseña biográfica, una crónica vital de Jesús Semprún. También su servidor, Luis Pedro Cervantes, dio unas palabras de apertura para la feria y finalmente tuvimos el gusto de escuchar a algunos compañeros de generación de Jesús Semprún hablar acerca de su legado y de su obra. Así que sin más demoras, los invitamos a escuchar estos fragmentos de este importante acto y también a dejarnos sus comentarios. Escríbanos al 0424-672-3597, 0424-672-3597, o nuestras redes sociales, @ librería radio en Twitter y en Instagram, para, por supuesto, hacer esta conversación digital, acercarnos un poco más y conocer quién está del otro lado del receptor, quiénes son ustedes, para que seamos amigos. Bueno, con ustedes este acto de instalación de la Feria Independiente del Libro de Maracaibo y el homenaje a Jesús Ángel Semprún Parra, aquí en su Puerto de Libros, librería radiofónica.
6: El movimiento poético de Maracaibo es una de las experiencias culturales más significativas del occidente venezolano en lo que va del siglo XXI. No nació como una institución formal ni como una organización de escritorio. Nació del impulso de un grupo de poetas, gestores y lectores que creyeron, en medio de tiempos adversos, que la poesía debía tener casa, calendario y comunidad. Surgido de hecho en 2011 y constituido jurídicamente como asociación civil el 31 de julio de 2011,

0: 2013, el movimiento poético de Maracaibo ha sido desde entonces un espacio para la creación, la difusión y el pensamiento poético en la ciudad. Fundado por Luis Veloso Cervantes, presidente, Vanessa Pérez Moreno, secretaria, Jesús Ángel Semprún Parra, tesorero, y los directores Héctor Enrique Pirela Zambrano y Antonio María Claret Piñero Caldera, el movimiento tuvo como objetivo inmediato organizar el primer Festival de Poesía de Maracaibo, celebrado del 7 al 9 de septiembre de 2012, en el marco del 483 aniversario de la ciudad. Aquella primera edición fue una proeza colectiva. Más de 60 poetas de todo el país y un invitado internacional participaron en lecturas, conciertos, presentaciones de libros, talleres y conferencias como homenajes a grandes voces de la poesía venezolana como Rafael Cadenas, Alfredo Chacón y César Seco. El festival dejó en evidencia la necesidad de un proyecto permanente y articulador, más allá de un evento puntual. Con la legalización de la asociación en 2013, el movimiento consolidó su vocación de continuidad. Ese mismo año, organizó el tercer Festival de Poesía, extendido a 5 días, y rindió homenaje a poetas esenciales del panorama regional: Víctor Fuenmayor, Lilia Boscán de Lombardi, Enrique Romero y Carlos Hildemar Pérez. También nació en ese momento Ediciones del Movimiento, un sello editorial autónomo que comenzó publicando los libros Los Heredarios de Carlos Hildemar Pérez, dos piezas de teatro breve de Enrique Romero y No hay necesidad de mí en los infiernos de Víctor Viedma. Desde entonces, la labor del movimiento se ha diversificado. En 2014 se celebró la primera Semana Zuliana de la Narrativa en homenaje a Jorge García Tamayo. En 2015 se instituyó el Simposio Luis Guillermo Hernández de Pensamiento Literario Venezolano, que reunió a destacadas figuras del pensamiento crítico nacional como Miguel Marco Trillano, Violeta Rojas, Joyana Humada, Miguel Ángel Campos y Enrique Arenas Capiello, quien ofreció allí su última aparición pública. Ese mismo año se realizó la segunda Semana Zuliana de la Narrativa, esta vez dedicada a José Quintero Güey. En 2018, el movimiento impulsó la Feria Independiente del Libro de Maracaibo con 2 ediciones consecutivas en el Centro de Arte de Maracaibo Lía Bermúdez y el Teatro Oral, integrando literatura, música, teatro, cine, pensamiento y comunidad lectora. Los objetivos del movimiento han sido claros desde su fundación: organizar de manera permanente el Festival de Poesía de Maracaibo, fomentar la formación de escritores y lectores, preservar el patrimonio poético de la ciudad, crear una biblioteca y hemeroteca especializada, impulsar una escuela de escritura en homenaje al poeta César David Rincón y publicar tanto obras individuales como revistas y documentos colectivos que contribuyan al desarrollo de la vida literaria en la región. Siempre desde la independencia editorial, la autogestión y el trabajo colaborativo. En este 2025, y tras el sensible fallecimiento en 2019 del poeta y director fundador Héctor Enrique Pirela Zambrano, figura entrañable en la vida cultural maravina, el movimiento se renueva con la incorporación del doctor Martín Jesús Leal Guerra como nuevo miembro directivo. Reconocido académico, psicólogo clínico, investigador y autor de varios libros en el área de gerencia humanista y resiliencia, Martín Leal aporta al movimiento una mirada estratégica, pedagógica y profundamente humanista que enriquecerá las líneas de acción de la asociación sin perder su raíz poética. Hoy, el movimiento poético de Maracaibo no es solo un ente organizador, es una comunidad viva, un espacio donde se cruzan generaciones, estilos, estéticas y disciplinas. Un lugar donde la poesía no es un lujo, sino una herramienta para pensar, recordar y resistir. Un espacio de encuentro que desde el Zulia ha trazado puentes con todo el país. La palabra, como siempre, ha sido el centro, pero también la acción, la memoria, el trabajo colectivo y la visión a largo plazo. En tiempos en los que la cultura ha debido reinventarse, el movimiento poético de Maracaibo ha seguido en pie, reafirmando que la poesía no se rinde. Gracias al apoyo de la Fundación Teatro Baral y de nuestros aliados y patrocinantes, la Universidad del Zulia y su Ediluz, editorial de la Universidad del Zulia, Piticos Restaurant, Tienda Química, Sibana y el Club Náutico de Maracaibo, el diseñador Douglas Tapia y los gerentes Edwin Montes y Ninoska Montiel, sus aportes han sido indispensables para la realización de esta séptima edición de la Feria Independiente del Libro de Maracaibo.
1: Estamos escuchando nada más y nada menos que el homenaje al escritor Jesús Ángel Semprún Parra, realizado durante la Feria Independiente del Libro de Maracaibo del año 2025. Nos gustaría saber sus comentarios, escríbanos al 0424-672-3597, 0424-672-3597, con nuestras redes sociales, arroba librería radio, en Twitter y en Instagram, para darnos, bueno, sus opiniones. Si ustedes quieren participar en esta feria, la realizamos todos los años en torno al mes de junio, y también realizamos el Festival de Poesía de Maracaibo en torno al mes de septiembre. No olviden visitar la página web del Movimiento Poético de Maracaibo, que es movimientopoético.org, o las redes sociales, bueno, de este programa de radio, donde también podemos servirle de puente para que ustedes se conecten con esta organización, que es arroba librería radio en Twitter y en Instagram. Déjenos sus comentarios entonces al 0424-672-3597 o en nuestras redes sociales, librería radio en Twitter y en Instagram. Vamos a hacer una pequeña pausa, como les comento, de 2 minutos para escuchar los mensajes de Radio Fe y Alegría. Ya volvemos con más de este su programa Puerto de Libros, librería radiofónica.
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3: Diez y 29 minutos.
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0: Jesús Ángel Semprún Parra no ha sido un hombre de espectáculo ni de grandes alardes. Ha sido más bien un trabajador silencioso, constante, profundamente entregado a las letras y a la historia de su tierra. Lo que ha hecho durante toda su vida no es otra cosa que eso, servir al Zulia con rigor, con honestidad, con una humildad que conmueve. Nació en Maracaibo el 17 de octubre de 1961 y desde joven encontró en los libros y en la cultura su camino. Estudió para ser profesor y más tarde se graduó de abogado. Pero su verdadera vocación ha sido siempre la investigación, la escritura, la memoria. No la memoria nostálgica, sino la que construye, la que ordena, la que rescata. Durante más de 4 décadas, Jesús Ángel ha estado presente en todo lo que tenga que ver con el pensamiento zuliano. Ha fundado revistas, coordinado colecciones, dictado clases, dirigido instituciones, rescatado autores, organizado archivos, prologado libros, compilado antologías, dado conferencias y orientado a generaciones de estudiantes e investigadores. Su nombre está asociado a la Academia de Historia del Estado Zulia, a la Secretaría de Cultura, a la Biblioteca Pública María Calcaño, al acervo histórico del Estado. Pero más allá de los cargos, lo que define a Jesús Ángel es su capacidad para trabajar con seriedad, para investigar con detalle, para escribir con claridad. Su amor por el Zulia ha sido siempre concreto. Está en los textos que ordena, en las efemérides que documenta, en las vidas que rescata del olvido. Por eso hoy lo reconocemos, porque su obra no busca aplausos, pero los merece. Porque su trabajo no ha sido efímero, sino duradero. Porque ha demostrado, con hechos, que la cultura también se construye desde el archivo, desde la nota al pie, desde la bibliografía. Jesús Ángel Semprún Parra ha hecho del Zulia su tarea diaria y gracias a él nuestra historia está mejor contada, mejor guardada y mejor comprendida. Podríamos hacer una larga lista de los cargos que ha ocupado: director del acervo histórico del Estado Zulia, presidente de la Academia de Historia del Estado Zulia, jefe fundador del Departamento de Literatura de la Secretaría de Cultura, miembro del Comité Asesor del Acervo Histórico, coordinador editorial de revistas y colecciones, y no terminaríamos. Pero lo más importante no es el número de títulos, sino el modo en que los ha ejercido. En cada uno de esos espacios, Jesús Ángel ha sido una presencia confiable. No llegaba a figurar, sino para trabajar. No imponía, proponía. No reclamaba atención, ofrecía resultados. Y por eso quienes han trabajado con él, investigadores, escritores, estudiantes, bibliotecarios, gestores culturales, saben que su nombre es sinónimo de compromiso. Su obra escrita es extensa y rigurosa. Ha publicado diccionarios, índices, antologías, estudios preliminares, prólogos, cronologías, ensayos y artículos que abarcan desde la literatura hasta la historia regional. Mucho de su trabajo permanece inédito, esperando mejores condiciones para salir a la luz. Pero quienes han tenido acceso a sus manuscritos saben que allí hay una mina de información cuidadosamente excavada, sin improvisaciones. Ha sido un colaborador generoso en medios como Panorama, Crítica, La Verdad, Maracaibo, El Maracaibeño, entre muchos otros. Pero su voz no busca protagonismo. Su estilo es discreto, documentado, con respeto por el lector y profundo amor por los temas que trata. Más allá de los libros está el formador, el maestro, el orientador. A lo largo de años, Jesús Ángel ha acompañado a decenas de jóvenes investigadores, poetas, cronistas, gestores y estudiantes que encontraron en él un guía, una fuente confiable, alguien que podía dar una mano sin pedir nada a cambio. Su oficina, sus archivos, su biblioteca personal han sido refugio para quienes se acercan a estudiar el Zulia con seriedad. También ha sido un organizador nato. Estuvo presente en simposios, congresos, encuentros literarios, homenajes y jurados. Ayudó a crear espacios donde la cultura pudiera florecer, incluso en tiempos difíciles. La colección Biblioteca de Autores Zulianos, la revista Puerta de Agua, el periódico Postdata, el boletín de la Academia de Historia, todos llevan su sello, su esfuerzo y su mirada editorial. Pero más allá del currículum, Jesús Ángel Zenón Parra es un hombre bueno, y eso no es poco. Un hombre que escucha, que responde, que se toma el tiempo de leer. Lo que se vendía, que valora el trabajo de los demás, que nunca ha usado el conocimiento como escudo, sino como puente. Hoy, al rendir el homenaje, no solo celebramos sus logros, reconocemos también su manera de estar en el mundo, su respeto por la palabra ajena, su capacidad de silencio, su resistencia sin estridencia, su forma firme y serena de sostener la cultura cuando muchos la daban por perdida. Jesús Ángel ha hecho lo que pocos hacen. Ha tejido una vida al servicio de la memoria, con paciencia de archivista y pasión de poeta. Y aunque a veces parezca que es trabajo, que ese trabajo pasa desapercibido, sabemos bien que sin él muchas cosas ya estarían olvidadas. Jesús Ángel Zenón Parra comenzó a publicar siendo muy joven. Su primer título, aparecido en 1981, fue Hacia el arte verdaderamente libre y universal, una obra de corte reflexivo que mostró tempranamente su preocupación por las ideas y el pensamiento artístico. No fue una declaración de estilo, sino un primer gesto serio de quien empezaba a construir una obra con vocación de permanencia. En 1982, junto al historiador Luis Guillermo Hernández, publicó El Coloné, vocero del sur del lago de Maracaibo, una investigación documental que rescataba la memoria de ese importante medio de comunicación regional. Ese mismo año presentó La generación de los principios, un ensayo breve sobre el surgimiento de una nueva promoción de escritores zulianos. En 1987, también en coautoría con Hernández, dio a conocer una de las obras más importantes de su primera etapa, la narrativa corta en el Zulia, sus aportes a la literatura venezolana, 1839-1987. Esta antología crítica, publicada por la Comisión Presidencial del Bicentenario de Urdaneta, documenta más de un siglo de cuentos zulianos y se convirtió en referencia obligada para estudios posteriores. En los años 90, su producción se diversificó. En 1994, junto a Carlos Itemar Pérez, publicó El Lago de los Poetas, una antología poética que une geografía e identidad literaria. Ese mismo año, firmó El Mariscal Sucre, una síntesis biográfica editada por la Fundación Leonardo Ruiz Pineda. En 1995 publicó dos obras fundamentales con Hernández: Índice Bibliográfico sobre el general Rafael Urdaneta y Los poetas cantan a Urdaneta, ambas editadas por la Sociedad Bolivariana del Estado Zulia. En 1996 lanzaron Rafael Belloso Chassi, síntesis biográfica, y en 1998 su versión ampliada, Vida y obra del doctor Rafael Belloso Chassi, reeditada por Urbe en 2007. También en 1998 apareció la literatura modernista en el Zulia a través de las agrupaciones literarias, nuevamente en colaboración con Hernández. En 1999 fue co-compilador de Identidad Regional, obra publicada por la Secretaría de Cultura del Estado Zulia. Ese mismo año se publicó el monumental Diccionario General del Zulia en dos tomos, junto a Luis Guillermo Hernández. Esta obra, de más de 2.400 páginas, fue reeditada en cuatro volúmenes por Sultana del Lago Editores en 2018 y se mantiene como una de las fuentes de referencia más completas sobre la zulianidad. En 2010 publicó Marcial Hernández, Sueño de un Mediodía, selección y prólogo del poeta zuliano dentro de la colección Biblioteca de Autores Zulianos de la Universidad de Zulia. En 2014 apareció Escritos Históricos y Literarios, una recopilación de textos suyos seleccionados y prologados por Luis Veloso Cervantes. En 2018, con motivo de su investidura como presidente de la Academia de Historia del Estado Zulia, publicó Discursos de Toma de Posesión, editado por el Fondo Editorial UNER. En 2019 presentó el Diccionario General de la Literatura en el Zulia, una herramienta clave que recoge autores, revistas, premios, instituciones, grupos y generaciones del campo literario regional. El año 2020 fue especialmente productivo. Publicó Rosas Marianas, La Chinita y los Poetas Zulianos, una antología temática. Ildefonso Vázquez, un poeta olvidado, una investigación biográfica rigurosa y la reedición de El Lago de los Poetas con nuevos aportes y prólogo actualizado. En 2021 editó Baral, un perfil biográfico conciso del polígrafo Rafael María Baral, y en 2023 dos nuevos títulos, Historia de la Biblioteca Pública del Estado Zulia y El Teatro de Andrés Eloy Blanco, ambos publicados por Sultana del Lago Editores. La obra de Jesús Ángel Semprún Vaca no ha sido improvisada, es fruto de décadas de trabajo sostenido, paciente, siempre dirigido a documentar y preservar el patrimonio intelectual del Zulia. Cada libro suyo responde a una necesidad documental concreta: rescatar, ordenar, contextualizar. Sus libros no buscan el aplauso ni el relumbre, buscan perdurar. Por eso, más que un autor en el sentido tradicional, Jesús Ángel ha sido un organizador de saberes, un cuidador de legados, un constructor de memoria escrita para el uso de las futuras generaciones. Hoy, al reconocer su obra, su trayectoria y su compromiso, entendemos que Jesús Ángel Semprún Vaca no ha vivido para sí, sino para su región. Lo ha hecho desde la humildad de que prefiere escribir antes que figurar, desde la certeza de que servir a la memoria colectiva es una forma de amar al pueblo sin intermediarios. Por eso este homenaje no es una concesión, sino un acto de justicia, porque honrar a quienes han entregado su vida a la cultura es también honrar lo mejor de nosotros mismos. Invitamos ahora, con gratitud profunda, a acompañar la entrega de este merecido reconocimiento a un hombre que ha hecho del suyo su vocación y su tarea diaria, al investigador, al maestro, al autor, pero sobre todo al ciudadano ejemplar que es Jesús Ángel Semprún Vaca.
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3: Diez y 45 minutos.
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3: Un saludo cariñoso a todos, sobre todo por estar aquí acompañándonos en esto que no esperaba. Uno no hace ese trabajo para homenaje. Además, yo siempre he pensado que los homenajes son un tanto pavosos. Siempre el homenajeado que ya tiene, yo pensaba que lo, si era de recibir algún tipo de homenaje, sería ya cuando tuviera el pelo blanco. Como Lugo, mi hermano Lugo, y por supuesto el homenajeado se muere a la semana, ¿no? Tampoco esperaba que hicieran una lectura de este tipo, que uno queda realmente abrumado. Yo no sabía que había hecho tanto. Y casi uno no tiene ya más nada que decir. Pero lo que sí puedo es, bueno, agradecer a todos ustedes que estén aquí, a amigos que estoy viendo de trayectoria y que me han acompañado en este trabajo y que también merecen un homenaje de este tipo, porque también están dedicados a la escritura, a la historia. No olvido que a los 19 años me inicié en una agrupación juvenil, cultural, que ya venía desarrollándose desde hace mucho antes. Hay dos compañeros míos acá, que son hermanos gallegueanos, Ángel Alexis Martínez y Rodrigo Arán, dos grandes profesionales de la radio y el derecho y de la sociología. Y que bueno, ahí empezamos. Nuestro líder, que era Jorge Rodríguez Cabrera, educador, un amante de la cultura, un verdadero zulianista, nos inyectó esta fiebre, este sarampión, que nunca ha pasado. Porque dicen que los sarampiones son pasajeros, y todavía lo tenemos. Y bueno, y además, por supuesto, de tener una familia ejemplar. Mi padre era un hombre lector y eso me lo inculcó a mí. Y cuando yo nací, yo vi en mi casa una pequeña biblioteca y sentí curiosidad por los libros. Las primeras lecturas fueron de lo que emocionan a los jóvenes, lecturas de aventura, pero también me apasionó algo que no se me ha quitado todavía: leer biografías de figuras importantes de la historia universal. Y yo creo que eso, de alguna manera, influyó en uno. Luego de realizar un trabajo como de promotor en esta asociación cultural Rómulo Gallegos desde el año 78, que fue cuando ingresé a ella, ya existía desde el 69, pero en el año 69 yo era un preadolescente, un prepúber, decían los romanos. Y bueno, pude conocer la riqueza de la cultura zuliana, de sus auténticos escritores, que han venido conformando lo que hoy llamamos la solidaridad. Eso conforma la cultura zuliana y que después, a medida que iba adentrándome más en esta, en este trabajo de investigación, junto con el doctor Luis Guillermo Hernández, que fue un erudito de la cultura zuliana, pude descubrir esos valores que sostienen nuestra identidad y que no están y que no todo el mundo, y eso es lo lamentable, y están enterados de esos valores que vienen desde el siglo XIX, desde el comienzo del siglo XIX, de escritores que son prebarantianos, es decir, antes de Baral, como es el caso de San Juan, José Domingo Ruz. Era increíble ver que no todo el mundo estaba enterado o tenía contacto o había leído algo sobre estos esfuerzos de zulianos de todos los tiempos por la creación, por la literatura, por la historia, y aquellos protagonistas pues que han construido a este Zulia y ha sido víctima de tantos embates a lo largo de todo su historia. Y ahí siempre nos mantenemos, con una cultura propia, con una forma propia de administrarnos, una forma propia de economía, y así nuestros investigadores de la universidad, como el caso de Juan Carlos Solagüe y el doctor Rutilio Ortega, pudieron determinar como la región histórica, como la región agroexportadora, que fue la primera etapa de la provincia de Maracaibo. Después vino la otra, inclusive se divide entre esas dos etapas, agroexportadora y petrolera, y ambas tienen sus propios rasgos particulares de cultura. Algunos hablan de una cultura negativa, pero otros le dan crédito a esas influencias, porque de hecho han influido en la cultura zuliana, porque la cultura zuliana no es estática, ha evolucionado a lo largo de toda su existencia, ha evolucionado inclusive con los que han llegado de otras partes, con sus apellidos, que lo han sembrado acá. ¿Quién dice que Don Fermo es zuliano, por ejemplo? O Brillonburg, o Abo, no son zulianos, son zulianos. Se sembraron acá para hacer
4: Nagel.
3: ¿Ah?
4: Nagel.
3: Correcto. La cultura zuliana la hemos construido entre todos. Y los rasgos que se han mantenido desde el principio, desde la antigua provincia, aún se mantienen. Y una de ellas es nuestra forma de hablar. Hemos mantenido el voceo, nuestro voceo, que es un español antiguo, hablado entre el siglo XIII y XIV en España, que nosotros lo hemos mantenido. Y es nuestra forma de intimar también entre nosotros. Sin duda alguna, el voceo y el habla del zuliano es una verdadera forma de resistencia cultural. Es nuestra resistencia cultural, por donde vamos. Nos negamos a hablar de otra manera. Y ahora sigue siendo así por mucho tiempo, porque la cultura zuliana o la identidad, que es una forma de diferenciación de un conglomerado humano con otro, uno de esos elementos de diferenciación ha sido el museo zuliano. Nosotros nos dedicamos también a esa tarea de registrar un índice bibliográfico. Y aunque la gente no lo note como tal, eso está contenido en el propio Diccionario General del Zulia, porque tiene una fuente directa y específica que recoge libros publicados en el Zulia hasta el momento actual, que le dan una especie de continuidad a la gran bibliografía zuliana que hizo el doctor Emmanuel Solarue desde 1975. Y ese ha sido nuestro trabajo. Y pudiera estar hablando toda una tarde aquí, pero otra de las cosas que siempre he sostenido cuando hablo de libros es que yo uso la palabra infunable para referirnos a los libros. Pues Miguel Ángel Campos siempre me señalaba que era inadecuado usar la palabra infunable cuando nos referimos a los libros más antiguos zulianos. Pero yo estoy claro en eso. Los incunables es una palabra que viene del latín que significa en la cuna. Es decir, está referido a la infancia de los primeros libros. Es decir, todas aquellas publicaciones que se hicieron entre 1453 y 1500, con las primeras 1200 imprentas creadas a partir de Gutenberg. Estas se distribuyeron por 260 ciudades de Europa y en esa primera etapa se publicaron unas 35.000 títulos de diferentes temáticas. Esos son los incunables. El que haya un libro de esa época, usted tiene en sus manos un incunable. Pero yo he querido, y así nos enseñaron nuestros maestros, que la palabra puede tener una nueva acepción. Yo quisiera hablar con alguien que pertenezca a la Academia, a la Real Academia de la Lengua Española, a ver cuál es el procedimiento para incorporar una nueva acepción a la palabra incunable, que sea los primeros libros de un pueblo, de una ciudad, de una región y un país. Cuando nos referimos a nuestros libros más antiguos en el Zulia, podemos llamarlos incunables también, ¿por qué no? Porque son la infancia de nuestros primeros libros, de temática zuliana y de autores zulianos. Y así puede ser de cualquier otro pueblo, sobre todo de América, que son los pueblos más jóvenes con respecto a Europa y Asia. Bueno, con esto quiero terminar. Y gracias a todos, de verdad, y a mis amigos y a mis compañeros por este homenaje que en realidad no sé si en verdad lo merezco. Eso se debe a mis amigos más que todo. Ellos sí merecen un homenaje.
4: Así terminamos estos fragmentos del homenaje a Jesús Ángel Semprún Parra que se desarrolló durante la Feria Independiente del Libro de Maracaibo. Agradecidos por su audiencia. Les ha hablado Luis Peroso Cervantes, quien trabaja para ustedes todos los días con muchísimo cariño a través de la Red Nacional de Emisoras Radio Fe y Alegría. Sus comentarios por favor al 0424-672-3597, 0424-672-3597, con nuestras redes sociales arroba librería radio en Twitter y en Instagram. Es hora de despedirnos, pero no sin antes recordarles, pedirles que por favor sean felices, lean poesía.
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5: Y dos minutos.
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0: 11 y 17 minutos.
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3: 11:18.

0: 11:29.
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0: 11:43.
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0: 12:03.
1: Himno de la República Bolivariana de Venezuela. Gloria al bravo pueblo. Letra de Vicente Salias. Música, Juan José Landaeta.

0: 12 y 7 minutos.
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0: 12:14.
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0: 12:31.
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0: Doce y 33 minutos.

0: 12:43.
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4: Doce y 45 minutos.

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0: 12:59.
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0: Una y 16 minutos.
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0: 1:28. 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

0: 1:43.
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3: Una y 46 minutos.

0: 2 en punto.
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0: 2:15.
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0: 2 y 28 minutos.
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0: 2:47.
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8: 2:49 minutos.

0: 2:58. 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

0: 3:15.
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0: 3:16.

0: 3:28.
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0: 3:45.
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0: 3:59.
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0: 4:29.
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0: 4:43.
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1: Cuatro y 45 minutos.
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0: 5 y 1 minuto. 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

0: 5:21 de la mañana de este viernes 17 de julio. Saludamos a todos los que nos escuchan a esta hora de la mañana a través de todas las emisoras de la Red Nacional de Radio Fe y Alegría, de las plataformas de streamings y de nuestro canal de YouTube, arroba Fe y Alegría Media. A esta hora, quien les saluda, Juan David Nucete, siendo este primer segmento del programa en lo que se incorpora nuestra compañera Irania Costa, también como parte del relevo a nuestro compañero Héctor Escandel, que se encuentra atendiendo algunos problemas de salud. Nada grave, algo pasajero, algo común en estas épocas de transición entre el clima y cosas que van dejando algunas afectaciones de salud. Pero nada grave, esperemos que rápidamente se pueda incorporar a nuestro programa como lo hacemos comúnmente día a día. Nos pueden escribir a la mensajería de texto al número 0412-692-454 y nos pueden seguir a través de nuestras redes sociales, arroba Radio Fe y Alegría. A esta hora nos encomendamos a Dios y comenzamos nuestro programa del día de hoy.
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2: ...17 de julio, San Alejo.
1: A mediados del siglo V, ocurría un hecho terrible. El Imperio Romano de Occidente caía en manos de los godos de Alarico. Muchos monjes asociaron este acontecimiento con el fin del mundo anunciado por los evangelios y el Apocalipsis.
3: Alejo, hijo de un senador romano, vivió en el siglo V. Frente a las riquezas de su familia, tomó la decisión de vivir una vida de pobreza y austeridad. Fue así como abandonó su casa, yéndose a vivir a Siria en el oriente.
4: Durante 17 años estuve en Siria dedicado a la oración y a la penitencia. Mendigaba para sobrevivir y para ayudar a otros necesitados. Mi deseo era predicar la virtud de la pobreza y la virtud de la humildad. Después volví a Roma.
1: Su fama de hombre santo hizo que la gente lo llamara el hombre de Dios. Como mendigo fue a pedir trabajo en su casa en Roma. Sin darse cuenta, sus padres le dieron los trabajos más humillantes.
4: Estuve otros 17 años mendigo dentro de mi propia casa, durmiendo debajo de una escalera. Oraba y hacía penitencia por los pecadores. Aguantaba todas las humillaciones por la conversión de los ricos.
3: Un día Alejo enfermó gravemente. Moribundo mandó a llamar a sus padres y les contó que era su hijo y que había aceptado esa forma de vida por penitencia, para no buscar honores ni alabanzas vanas, siguiendo la enseñanza de Cristo, que el que se humilla será enaltecido. Así murió en paz.
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0: A las 5:25 de esta mañana iniciamos con los titulares del día. Empezamos con el portal de la casa, Radio Fe y Alegría Noticias.com, con la nota que titula: unos 25 templos católicos en Caracas resultaron afectados tras los terremotos. La arquidiócesis de Caracas informó

0: que al menos 25 templos católicos de Caracas sufrieron daños estructurales después del 24 de junio. La catedral, ubicada en la Plaza Bolívar de la capital, suspendió sus servicios religiosos debido a esta afectación. El padre Juan Carlos Silva, párroco rector de la catedral, señaló que por lo pronto se están acometiendo algunas reparaciones en la torre del principal templo de la Iglesia Católica en Caracas. Sin embargo, alertó que los daños sufridos en la fachada, en los pináculos, algunos arcos, bóvedas y los techos de la llamada Capilla de San Pedro, una de las más antiguas, son bastante considerables y representan cierto peligro para los propios feligreses. También fueron impactadas por los sismos la iglesia de Nuestra Señora de las Mercedes en la parroquia Altagracia, la de Santa Capilla en plena Avenida Urdaneta, así como el Palacio Arzobispal, la Basílica de Santa Teresa y la Iglesia de la Pastora. Todas estas infraestructuras fueron inspeccionadas por una brigada de Funda Patrimonio. Los encargados de esta capilla esperan la generosidad de algunos donantes para realizar los trabajos de reparación. Por su parte, el Museo Sacro de la ciudad no sufrió mayores perjuicios materiales, ya que previamente se habían hecho trabajos de restauración desde hacía 5 años, según lo confirmó su gerente general William Martínez. Indicó que esas reparaciones se ejecutaron con criterios de observación patrimonial que permitió reforzar todas las columnas, techos, mampostería de las paredes, y eso nos blindó ante los embates de los terremotos ocurridos en nuestra ciudad. Es lo que dice. Permitió que las instalaciones no sufrieran daños mayores estructurales. Es la información que reseña a esta hora el portal de Radio Fe y Alegría Noticias.com, titula: unos 25 templos católicos en Caracas resultaron afectados tras los terremotos. Pasamos a esta hora al portal de Banca y Negocios, que titula: BCB y el Ejecutivo Nacional estrechan coordinación técnica con la banca. El Banco Central de Venezuela sostuvo una reunión de trabajo técnico con autoridades del Gabinete Económico del Ejecutivo Nacional, como la Vicepresidencia Sectorial de Economía, Sudeban, y el Viceministerio de Economía Digital, Banca, Seguros y Valores. Así como altos representantes de la banca pública y privada, en aras de asegurar el cumplimiento de los objetivos estratégicos en la actual etapa de normalización de la economía venezolana. El encuentro, celebrado en la sede del ente emisor, centró su agenda en 2 ejes fundamentales: la estabilización del tipo de cambio y el control de las presiones inflacionarias, al tiempo de consolidar el crecimiento económico. En este proceso, la coordinación técnica con el sector bancario resulta estratégica para monitorear los niveles de liquidez, optimizar el funcionamiento en las mesas cambiarias y maximizar el aprovechamiento de las divisas generadas en la economía. El Banco Central de Venezuela ratifica su disposición a seguir trabajando en estrecha coordinación con todos los actores económicos para materializar la normalización de la economía venezolana, un proceso que, tal como se ha reiterado, debe redundar en el bienestar de toda la población. Bueno, es lo que dice la nota de Banca y Negocios, sin mayores detalles más allá de lo que se dijo realmente en esta reunión realizada entre el BCB y el Ejecutivo Nacional. Pasamos al diario Tal Cual, portal de talcualdigital.com, que titula: Alianza por Presos Políticos exige indulto general y llevar a caso mesa del trabajo del 1 de agosto. La Alianza por la Libertad de los Presos Políticos exigió este jueves 16 de julio, la aprobación inmediata de un indulto general y masivo para los detenidos por razones políticas en el país. También pidieron que la situación de estos ciudadanos sea uno de los temas centrales de la mesa de trabajo conjunto que se instalará a partir del 1 de agosto con Dinora Figuera, representantes de la actual Asamblea Nacional y Estados Unidos. Durante una rueda de prensa en las inmediaciones de la Embajada de Estados Unidos en Caracas, el abogado Eduardo Torres, quien asesoró a familiares de presos políticos, calificó la ley de amnistía y demás procesos como montajes mediáticos que debieron llegar a más, pues no se logró la liberación de todos los presos políticos. En ese sentido, sostuvo que el artículo 236 de la Constitución, en el numeral 19, así como decisiones del TCJ, facilitan este tipo de procesos que cuestiona. Aunque la exdiputada Figuera precisó en una entrevista radial que la agenda que está próxima a comenzar tendrá dos enfoques, uno humanitario tras la emergencia y el segundo político, dirigido a establecer una hoja de ruta para la democracia, los familiares de los presos políticos hacen un llamado para llevar a esta mesa el tema de los excarcelados. La nota es más larga y la pueden revisar en el portal de El Diario Talcualdigital.com. Pasamos a esta hora de la mañana, 5:31 minutos de la mañana de este viernes 17 de julio, al portal web de El Nacional, que titula: aumenta a 4.930 el número de muertos por los terremotos el 24 de junio. La cifra de muertos por el doble terremoto de hace 3 semanas en la zona norte de Venezuela ascendió este jueves a 4.930 tras sumarse 101 fallecidos, informó el presidente de la Asamblea Nacional, Jorge Rodríguez. La cantidad de heridos y personas sin viviendas se mantiene en 16.740 y 17.907 respectivamente, según este balance difundido en la red X por el hermano de la presidenta interina, Delcy Rodríguez. El reporte indica asimismo que las autoridades han atendido a 128.324 familias, mientras que hay 21.210 personas en 107 campamentos transitorios. En la actualidad, el informe se indica que se cuentan 856 edificios afectados por el doble terremoto de magnitud 7.2 y 7.5 del 24 de julio, de los cuales 190 colapsaron. Vemos también en las imágenes, en el portal web del Nacional, estas cifras, que ya lo van poniendo día a día en la actualización de las cifras, como también lo veíamos ayer. Una especie de gráfico, ¿no? Que hace el balance entre las familias atendidas, los fallecidos, los heridos, los ciudadanos rescatados, los campamentos transitorios, que son 107, estas cifras que mencionábamos, edificios afectados, edificios colapsados, rescatistas internacionales también ponen la cifra, que son 2.278, y efectivos desplegados, que lo ubica en 30.989. Desde el 24 de junio, la nota también añade que se han registrado 1.308 réplicas. La última más sentida ocurrió el viernes en la mañana, cuando se registró un sismo de magnitud 3.9 a 10 kilómetros del noreste de Naiguatá, en el estado de La Guaira, el más afectado por el doblete sísmico. Esa réplica del viernes pasado provocó pánico en la población y evacuaciones en edificios por prevención. El gobierno informó el fin de semana sobre el comienzo de un censo biométrico para saber cuántas viviendas se necesitan, aunque estima que pueden ser 25.000. Según dijo Jorge Rodríguez, el sábado la jefa de Estado encargada entregará las primeras 200 viviendas esta semana. El martes, el Parlamento venezolano aprobó un proyecto de reforma de ley para acelerar la construcción de viviendas tras los terremotos. El primer vicepresidente de la Asamblea Nacional, Pedro Infante, indicó que la modificación de la ley contra la estafa inmobiliaria, que deberá pasar por un segundo debate para su aprobación final, busca garantizar mejoras de condiciones con seguridad jurídica y capacidad de financiamiento para que el sector inicie un proceso agresivo de construcción de viviendas. Es lo que reseña a esta hora el portal de El Nacional, con información de la agencia EFE. Titula: aumenta a 4.930 el número de muertos por los terremotos del 24 de junio. Pasamos ahora al portal del diario de Los Andes. El diario Los Andes titula: Táchira, evalúan incendio subterráneo registrado en el municipio Sucre. Esto pasó en el estado Táchira. La presencia de una veta de carbón en combustión superficial en el municipio Sucre del estado Táchira generó alarma en los pobladores del caserío La Palmita de la aldea Machado. Yesnardo Canal, director de Protección Civil Táchira, informó que durante este 16 de julio se llevó a cabo una inspección en la zona con personal calificado. La información fue difundida a través de las redes sociales por los vecinos, quienes mostraron preocupación por el incendio subterráneo que se expande lentamente. Canal precisó que se trata de un manto carbonífero, es decir, una formación natural de carbón ubicada superficialmente, y que al presentar grietas o asentamientos pueden entrar en combustión por el contacto con el oxígeno y materiales vegetales que se encuentran en el interior. Explicó que no hay que generar una alerta ni una alarma a la población tachirense, ni mucho menos a los habitantes de la zona. Es un sector netamente árido, sin vegetación que permita la propagación de un incendio. Para descartar cualquier situación de emergencia, un grupo de especialistas integrados por geólogos, un ingeniero civil y personal de protección civil se trasladaron hasta la zona. Se espera que este estudio pueda determinar la profundidad y la extensión de la veta. Aclaró que este manto carbonífero tiene más de 10 años en el sector y que el incendio registrado corresponde a una combustión subterránea, característica de este tipo de formaciones. En cuanto a las acciones de mitigación, explicó que el procedimiento consiste en cubrir el área con arena o sedimentos del mismo terreno. A través de este proceso se puede disminuir el ingreso de oxígeno y reducir con ello la temperatura para acabar con el proceso de combustión. Afirmó que a simple vista se puede ver una humareda de poca intensidad, lo que evidencia que el foco de combustión se encuentra en una profundidad considerable. Por tal motivo, descartó que exista riesgo de propagación a incendios de vegetación. Es lo que titula a esta hora el diario Los Andes. Se evalúa un incendio subterráneo registrado en el municipio Sucre, en el estado Táchira. Y a esta hora, 5:37 de la mañana, tenemos el primer contacto con el Centro de Monitoreo Meteorológico de Radio Fe y Alegría. Nuestro compañero Rafael González ya se encuentra en línea para brindarnos este reporte. Buenos días, Rafa, te escuchamos.
1: Muy buenos días, estimado compañero. Saludo a toda la audiencia que nos acompaña esta mañana, también al equipo técnico. Ya presentamos imágenes de las condiciones climatológicas de el Caribe, el Atlántico y especialmente Venezuela. INAMED, para las próximas 6 horas, dice que la situación general será la siguiente. Se prevé cielo parcialmente nublado y áreas poco nubladas en gran parte del territorio nacional. No obstante, tenemos lluvias variables en nuestra Guayana Esequiba, Bolívar, Amazonas, Delta, Amacuro, este de Monagas, montañas de la Gran Caracas, Apure, Barinas, Andes y el lago de Maracaibo. Se viene acercando ya a Venezuela también una vaguada muy, muy intensa para las próximas horas. El INAMED la tiene también dentro de sus análisis como la onda tropical 28 prácticamente estará llegando el domingo, posiblemente se adelante para el sábado. Sábado en la madrugada puede estar ya, sábado de madrugada es de sábado hacia domingo. Puede estar con nosotros. También la onda tropical 29, que ayer la señalábamos, venía saliendo de África. Hoy tiene un subtítulo también, además de onda tropical, es una onda tropical de baja presión, con temperaturas internas muy bajas. Se está aprovechando la parte fría del océano para fortalecerse y para ir creciendo. Lo decíamos ayer, desde el principio que la vimos, con características de formarse para las próximas horas como huracán. Recordamos que toda esta parte del Atlántico, la parte central, donde se mueve la zona de convergencia, está con bajas temperaturas de 25 o 26 grados y que no ha permitido que se formen huracanes en esta temporada, por lo menos en el Atlántico. Ya se formó uno o dos en el Pacífico, pero en el Atlántico todavía no se había formado ninguno, pero ahí ya estamos viendo que esta onda tropical 28-29 que salió ayer de África está tomando fuerza y además con características de huracán y con posibilidades de cargarse mucho de mucha presión, mucha agua, y hay que estar haciéndole seguimiento para los próximos días. También hoy INAMED genera alertas sobre el territorio nacional para la tarde, sobre la zona de la Guayana Esequiba, Delta Macuro, Monagas, Sucre, Bolívar, Amazonas, Andes, Llanos Occidentales y Zulia, con posibles lloviznas y también descargas eléctricas. Nuevamente aparece el tema de las altas temperaturas hacia el norte de Falcón y Zulia, con temperaturas cercanas a los 40 grados a la hora del mediodía. El oleaje mejoró bastante en algunas zonas, pero sigue intenso en el Golfo de Venezuela, y hoy también el litoral occidental estará con olas de más de 2 metros. Con esta información retornamos a los estudios. En breve, más detalles del clima.
0: Muchas gracias, Rafa, por ese primer reporte del clima. A las 5:41 minutos de la mañana seguimos leyendo noticias que reseña la prensa en la mañana de este viernes 17 de julio. Abrimos el portal de Versión Final, que titula: Comisaría de la Unión Europea viaja a Venezuela para reforzar la ayuda tras los terremotos. La Comisaria Europea de Igualdad, Preparación y Gestión de Crisis, Hajia Labib, anunció que viajará a Venezuela para fortalecer el apoyo de la Unión Europea a las labores de atención y recuperación tras los terremotos de magnitudes 7.2 y 7.5 el pasado 24 de junio. A través de una publicación en la red social X, la funcionaria señaló que el bloque europeo ha acompañado a Venezuela desde las primeras horas de la emergencia mediante el envío de equipos de búsqueda y rescate, asistencia médica y puentes aéreos humanitarios. La VIP informó además que la Unión Europea ha destinado 25 millones de euros para financiar las operaciones de respuesta inmediata y atender a las comunidades afectadas por los devastadores sismos. El viaje de la comisaria se produce mientras las autoridades venezolanas actualizan el balance de la tragedia. La visita de la VIP busca fortalecer la coordinación entre la Unión Europea y las autoridades venezolanas para apoyar las tareas de asistencia humanitaria y la fase de reconstrucción de las zonas más afectadas. El diario Versión Final titula: Comisaria de la Unión Europea viaja a Venezuela para reforzar la ayuda tras los terremotos. Pasamos al diario Finanzas Digital, también hablando de apoyo internacional tras los sismos en Venezuela. Diario Finanzas Digital titula: Estados Unidos respalda nueva agenda política en Venezuela. Básicamente suscribe el comunicado de la Embajada de Estados Unidos publicado el día de ayer. Vamos a leerlo directamente de la cuenta de X de la Embajada de Estados Unidos. ¿Qué dice? Estados Unidos acoge con beneplácito los anuncios realizados el martes por la Asamblea Nacional de Venezuela de 2015, presidida por Dinora Figuera y por el gobierno interino venezolano, en los que se presenta una agenda conjunta que entrará en vigor el 1 de agosto con el fin de promover la estabilidad, la democracia y la recuperación nacional de Venezuela. Este anuncio representa un importante paso adelante en el proceso de reconciliación política y se basa en la reunión celebrada el 18 de junio entre los representantes. Aplaudimos el compromiso de fortalecer las instituciones democráticas, mejorar el sistema electoral y restablecer las garantías de participación política. Los devastadores terremotos han puesto de relieve la urgencia de la unidad de un liderazgo responsable de instituciones y de instituciones capaces de servir al pueblo venezolano. Estados Unidos seguirá apoyando los esfuerzos liderados por Venezuela que generen avances tangibles hacia una transición electoral pacífica y democrática, al tiempo que colabora con un pueblo venezolano en la recuperación y reconstrucción de su país, firma el comunicado Tommy Pigott, portavoz del Departamento de Estado. Seguramente más adelante en este programa del día de hoy ampliaremos con reacciones que haya tenido este comunicado publicado el día de ayer desde la Embajada de los Estados Unidos en Caracas. Pasamos al portal de El Sol de Margarita, que titula: Cámara Venezolana de la Construcción propone subsidio directo para compra de viviendas tras el terremoto. Dice que la Cámara Venezolana de Construcción propuso entregar directamente el subsidio para la adquisición de viviendas de forma directa a los compradores mediante un certificado digital que les permite seleccionar al promotor inmobiliario, informó ante los medios nacionales el presidente de la Cámara, Gustavo García Carrasquero. El gremio, según reseñó la agencia venezolana de noticias, planteó crear una comisión técnica integrada por ingenieros, universidades, academias y organismos del Estado para evaluar urbanismos públicos y privados impactados por los sismos. Además, propuso culminar proyectos habitacionales mediante alianzas público-privadas para incorporarlos al Plan Nacional de Soluciones. Reseña el diario El Universal también con esta información. La Cámara insistió en una recuperación resiliente con la actualización de las normas de urbanismo, diseño y construcción y respaldó la exoneración de impuestos para la transferencia de inmuebles a los damnificados. Además, solicitó la eliminación temporal del impuesto al valor agregado para materiales de construcción producidos en el país. Por otra parte, García planteó una tregua fiscal y de arancel cero para la importación de maquinaria pesada, así como equipos e insumos, y también una reducción temporal del encaje legal coordinada con el Banco Central de Venezuela y la Superintendencia Nacional de Instituciones del Sector Bancario. El diario Sol de Margarita, con información también de otros medios, titula: Cámara Venezolana de la Construcción propone subsidio directo para compra de viviendas tras el terremoto. Esta cámara que pide apoyo también de instituciones financieras para restarle aranceles, el impuesto de valor agregado, y poder facilitar quizás el equipamiento de insumos para la construcción de viviendas tras los terremotos. A esta hora de la mañana, 5:47 minutos de la mañana, iniciamos con un recorrido por las regiones del país. Vamos a presentar un reporte realizado por nuestro compañero Fran Peña desde Caracas. En La Pastora buscan levantarse del costo emocional y económico que dejó el terremoto. Veamos.
2: Cuando logramos juntarnos acá en la sala, en un momentico mi papá abrió la puerta y fue cuando cayó la viga, la cuestión de arriba, el murito de arriba, entonces otra vez hacia adentro. Y le dije, bueno, vamos a morirnos juntos y listo. Abrazamos aquí ya y esperamos hasta el final.
3: Así es como Minerva Valentines narra los minutos de angustia vividos con su familia tras el terremoto. Afuera de su casa, ubicada en La Pastora, en Caracas, están los escombros que recogieron tras el colapso de la viga que servía de sombra al frente de su vivienda.
2: Pero yo también digo una cosa, todo el mundo dice, oye, estar vivo es lo importante, pero también el esfuerzo que ha hecho las personas para mantener sus cosas. Yo no juzgo a quien se preocupe por lo que tuvo y perdió, no lo juzgo. Porque solo Dios sabe el esfuerzo que hizo para tener sus cosas, porque hay gente que fácilmente está juzgando a la otra persona que se preocupa por lo que perdió. Porque lo importante es la vida, sí, es lo importante, pero también a esa persona no se puede juzgar porque nadie sabe el esfuerzo que hizo para tener sus cosas. Y también eso duele.
3: Mileida y su familia están buscando las maneras para volver a arreglar el frente de su casa. Según los precios que ellos han consultado, en materiales y mano de obra podrían gastar entre 500 y 1000 dólares.
2: Sí, el material tiene un costo, muy costoso. No sé también si posiblemente den créditos a las personas y podamos optar por créditos, y sería maravilloso. Porque me imagino que no le van a dar los materiales a tantas personas. No alcanzaría para darle a tantas personas, pero sí que hubiera por lo menos una ayuda a los que dieran créditos sin intereses altos. Yo estaría dispuesta a solicitar un crédito con unos intereses que uno lo pueda pagar. Todavía nos faltan cabillas, cemento, arena. Compramos únicamente bloques. Nos falta cabillas, cemento, arena y bueno. Y pagar la mano de obra, que también es costosa. Porque la mano de obra es costosa. Hay un chico solidario que supuestamente dijo que va a poner precios muy buenos, pero igualito. Es costosa, porque regalada no va a ser. Como 500 mil dólares. Por ahí va poniéndolo modesto y haciendo sondeos. 7 mil bolívares cada cabilla. Y harían falta como unas 5 o 6 cabillas.
3: Por ahora, en las calles de La Pastora se siguen apreciando sacos llenos de escombros al frente de muchas viviendas afectadas. Desde Caracas, Fran Peña, Radio Fe y Alegría Noticias.
0: Fran, por la información desde Caracas a esta hora de la mañana. 5:50 abrimos el portal de El Impulso, que titula: Aruba y Venezuela restablecerán vuelos comerciales a partir del 1 de agosto. Aruba y Venezuela se preparan para restablecer sus vuelos comerciales a partir del próximo 1 de agosto de 2026, marcando el fin de varios años sin conexión aérea directa entre ambos territorios. El primer ministro de la isla, Mike Iman, informó que esta reapertura se llevará a cabo de manera gradual y por fases, iniciando con una frecuencia limitada de vuelos, mientras las autoridades de ambos países terminan de coordinar todos los detalles técnicos, administrativos y operativos necesarios para garantizar la seguridad del proceso. No obstante, el mandatario fue enfático al aclarar que la reactivación de las operaciones aéreas no elimina la obligación de presentar visa. De este modo, aunque la conectividad directa vuelva a ser una realidad, cualquier ciudadano que desee viajar entre Venezuela y Aruba deberá cumplir previamente con el trámite de visado y con el resto de los requisitos migratorios que se mantienen vigentes para el ingreso a la isla. La recuperación de esta histórica ruta aérea representa un alivio y una excelente noticia para las miles de familias venezolanas que residen en Aruba, así como un impulso clave para el turismo y el comercio bilateral. Sectores que han esperado con ansias el restablecimiento de los vuelos directos. Las autoridades concluyeron señalando que todo el proceso estará sujeto al estricto cumplimiento de las condiciones de seguridad establecidas. A esta hora, el portal del Impulso titula: Aruba y Venezuela restablecerán vuelos comerciales a partir del 1 de agosto. Cerramos este segmento con la nota que publica a esta hora Finanzas Digital. Dice que el crudo retrocede, pero la tensión en Medio Oriente sostiene precios cerca de máximos mensuales. La nota dice que los precios del petróleo bajaron alrededor de 1% este jueves, aunque se mantuvieron cerca de sus niveles más altos desde mediados de junio, en una jornada marcada por la creciente tensión entre Estados Unidos e Irán y nuevas amenazas sobre rutas claves de exportación energética. El Brent cedió 0.85% hasta $84.23 el barril, mientras que el West Texas Intermediate cayó 0.82% a $78.95. Ambos contratos siguen operando cerca de sus máximos de un mes después de que el Brent alcanzara el miércoles su nivel más alto desde el 12 de junio y el WTI desde el 15 de junio. Irán presiona el Mar Rojo, es el subtítulo también que pone Finanzas Digital. Tres fuentes dijeron a Reuters que Irán pidió al movimiento Houthi de Yemen que se prepare para cerrar la ruta petrolera del Mar Rojo si Estados Unidos ataca infraestructuras energéticas iraníes. La advertencia se suma al cierre del estrecho de Hormuz, lo que según analistas podría afectar simultáneamente dos corredores esenciales para el comercio global de crudo. Alex House, director de estrategia energética de StoneX, señaló que con Hormuz ya cerrado, esta amenaza plantea el grave riesgo de que las dos principales rutas de exportación de petróleo de Oriente Medio se vean interrumpidas al mismo tiempo. Datos de Kpler, que el tránsito, muestran que el tránsito por el estrecho de Mandeb alcanzó 7.4 millones de barriles diarios en junio, cerca del 7% de la producción mundial frente a los 4.2 millones del año pasado. Una interrupción simultánea en Mandeb y Hormuz presionaría aún más la cadena de suministro, limitaría la disponibilidad de petróleo y elevaría las primas de seguro, según Will Magarem, estratega de mercados financieros en Exnes. Anota, habla un párrafo más de la tregua que se ha desvanecido en el pasado mes de junio y los flujos de energía a través de Hormuz. Este jueves, Irán y Estados Unidos intensificaron el intercambio de disparos, lo que mantuvo la presión alcista sobre los precios. Es la nota que publica Finanzas Digital, que dice: el crudo retrocede, pero la tensión en Medio Oriente sostiene precios cerca de máximos mensuales. 5:55 de la mañana de este viernes 17 de julio. Es hora de hacer nuestra primera pausa. Recuerden, nos pueden escribir a través de nuestro canal de YouTube Fe y Alegría Media y a través de la mensajería de texto 0412-691-2454.
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5: 5:56.
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2: Señor Jesús, muchas veces sigo interesándome solo en mí, pero tú una y otra vez me pides que salga del egoísmo y mire con ternura a mis hermanos. Hoy mi mirada va en esa dirección, de aquellos que lo han perdido todo y siguen luchando y siguen buscando con la esperanza de encontrar sentido a sus vidas. Tienes siempre abierta la puerta de tu infinita misericordia. Sales al encuentro de toda debilidad humana. Eres el rostro de la misericordia del Padre. Lo que te mueve siempre es la compasión convertida en obras de amor. Tu llamado es a ser misericordiosos como nuestro Padre es misericordioso. Pedimos a la Virgen que nos ayude a alcanzarlo, que sepamos perdonar, ser benévolos y descubrir el buen momento para rectificar, aprender y volver a comenzar. Danos tu amor y tu gracia, que eso nos basta para ponernos de pie una vez más. Amén.
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0: amigas y amigos de Radio Fe y Alegría, buenos días, buenos días. Muy buenos días. Son las 6:04 de la mañana de este día. Hoy es viernes 17 de julio de 2026 y nosotros como siempre estamos en vivo y en directo a través de la Red Nacional de Radio Fe y Alegría. Son más de 20 emisoras conectadas a lo largo y ancho de todo el territorio nacional, pero además transmitimos para toda la bolita del mundo y lo hacemos a través de internet, a través de nuestro canal en YouTube, Fe y Alegría Media, por el que ustedes se pueden conectar, al que ustedes se pueden suscribir totalmente gratis para arrancar su jornada, para arrancar su día, siempre informados e informadas de cuánto ocurre dentro y fuera de nuestro país. Nuestro compañero Juan David Nucete daba inicio a este espacio, deseando además o solidarizándonos con nuestro compañero Héctor Escandel, que está afectado de salud en la mañana de hoy. Esperamos que la próxima semana pueda reincorporarse sin ningún inconveniente. Esta servidora Iranía Costa, por supuesto, junto a todo el equipo de la Red Nacional de Radio Fe y Alegría, seguimos acompañándoles y saludamos a quienes se suman, a quienes se incorporan a esta hora a nuestra señal cuando damos inicio a nuestra segunda hora de transmisión. 6:05. Quieren decretar feriado nacional. Pero al menos vamos a decretar feriado en este espacio. Porque John Wilson estuvo de cumpleaños.
1: ¡Epa! ¡Eso! ¡Gracias! ¡Ve!
0: ¡Que no pase por alto!
1: ¡Ey, ve! ¡Hasta bonito está! ¡Mira, ve! ¡Gracias!
0: ¡La Virgen del Rosario de Chiquinquirá!
1: ¡Imagínate!
0: ¡Que haga un santo!
1: ¡Imagínate! Ahora, mira, te voy a decir una cosa. Ahora sí es verdad que me salió la lágrima. Oíste, me sacaste una lágrima muy temprano. Bueno, muchachos, muchas gracias, Iraní, bienvenida al día de hoy, ¿verdad? Porque hoy es viernes y hoy me tocaba a mí. Mira, yo tengo que pedir, no disculpo, bueno, no sé cómo explicarlo, ¿verdad? Porque no pude venir todos estos días, porque no es que estaba de parranda, ¿no?
0: No.
1: Estaba haciendo un trabajo de solidaridad con la gente. Vos sabés, esta bicicleta mía, mira, yo creo que hay que darle una condecoración. No es
0: bueno,
1: por nada.
0: Ya andan condecorando un montón de gente.
1: Bueno, ya la están condecorando. Ah, bueno, imagínate vos. Bueno, no, pero la bicicleta. O incluso había que condecorar el taladro, el percutor ese que hace hueco. Y, ¿entiendes? Las manos. Hay que condecorar, no la persona, las manos de
0: las personas.
1: Las manos
0: de la persona.
1: Que no tenían guante, ¿oíste? Ey, te voy a decir algo peligroso. Por cierto, tengo que decirlo, no, uno no debe decir lo que hace la mano izquierda y la derecha, en fin, ¿no? Pero yo te voy a decir una cosa. Yo estuve con la bicicleta. Ey, esa bicicleta mía es una moto. Lo que cargué caja fue jaiba.
0: Sí.
1: Sí, mira, para arriba y para abajo. Y no, es una cosa increíble, porque la solidaridad de la gente llegaba a la casa con caja. Como yo, ustedes saben que yo soy periodista, ¿verdad? Y entonces yo agarraba esa caja y la llevaba para allá, para donde tenían las cosas.
0: Para los centros de acopio.
1: De acopio, sí, señor. Y copio. Y ahí me iba para allá a copiarme, ¿me entendéis? ¿No? Entonces, con las motos, ¿no? Y con la bicicleta, es más, competí yo, había más motos que bicicleta. Yo casi no vi bicicleta, ¿viste? No vi bicicleta. Lo que sí vi, y te voy a decir algo, con esto de las cajas, yo las llevaba allá atrás. Es más, decirle una vez, ¿vos sabés cómo llevan a veces en las motos que va el que lleva la moto, el motorizado?
0: El que va manejando.
1: El televisor en el medio y atrás la otra persona que va agarrando el televisor. Bueno, así vamos a decirle yo. Ella con la caja. Pobrecito, lleva aquí en el borde. Menos mal que yo tengo, ¿cómo se llama? La parrilla, un poco larga. Ajá. Porque ahí yo llevo a los muchachos. Acuérdate que yo les doy la cola también a los muchachos para los colegios. Porque a veces no hay, hasta los maestros los llevo para el colegio, porque a veces no tienen cobre ni para ir para el colegio. Pero entonces, hicimos mucho de las cajas, ¿verdad? Llevamos mucho de las cajas. Y nos daban de todo, ¿oíste?
0: ¿De todo?
1: De todo, de todo. Pero hay una cosa, yo no sacaba las cosas de la caja. Cuando yo llegaba a la acopio allí, a la cuestión del centro había unas personas que decían, ¿qué trae ahí? Abrían la caja y iban haciendo, ¿cómo se llama? La distribución.
0: Como la clasificación.
1: La clasificación. Aquí, si había una jeringa, aquí si había alcohol, por aquí, en fin. Pero mira, te voy a decir una cosa, eso parte el alma, ¿viste? La solidaridad de la gente. Realmente, realmente se volcaron, pues. Pero quiero decirles una cosa, chicos, esta bicicleta mía, yo no sé si la voy a, ¿cómo se llama? Clonar. Voy a clonar la bicicleta porque realmente increíble cómo esa bicicleta funcionó. O sea, mira, no le dio gripe, no le dio nada. Y además otra cosa, yo no sé qué hacía, ¿no? Saltaba los huecos. Ey, parecía un canguro. ¿Sí? En serio, sí, señor. Sí, una cosa.
0: Que, clonar la bicicleta y el chofer.
1: Sí, y el chofer. No, bueno, yo hice lo que pude porque a veces hasta iba sola. Porque yo no sé, chicos, aquí todo el mundo se puso la mano al corazón, incluyendo las bicicletas, los objetos. Por eso digo yo que hay que condecorar al taladro. Hay que, porque todo funciona, ¿verdad? O sea, ¿cómo hacemos con una pala? Esa pala no pensó nunca que iba a trabajar tanto. O el pico. Entonces, lo mismo pasó con la bicicleta mía, y no es que solo la mía, me imagino mucha gente, y mucha gente a pie también llevando cosas, ¿verdad? Para las cuestiones de acopio. Por cierto, anoche vi unos camiones. Ajá. Que salían del Zulia para allá, para Caracas, me imagino yo, ¿no? Porque, bueno, es Caracas, La Guaira y toda esa zona. Pero hay una cosa que yo estoy pensando también, ir para Caracas, ¿me entendéis? Porque uno, entre más, vaya mejor. Por cierto, de aquí fue un grupo grande de ingenieros, arquitectos y otras personas más, especialistas en sismos, ¿no? ¿Cómo es que se le llama?
0: Geólogos, sismólogos,
1: exactamente. No silbólogos, sismólogos. Entonces resulta que fueron allá y llegaron, ¿cómo que se llama? Los hospedaron en una residencia de la Universidad Central de Venezuela. Y resulta que no tenían para protegerse, es decir, no había casco, no había guantes y no había botas. No vete. Entonces una de las personas tenía contacto con una ONG, que ¿te acuerdas que hace tiempo las persiguieron? Ajá. Ey, mira, me está provocando este caramelo, me vas a disculpar. Entonces resulta, ella va, un momentico. Resulta, pero bueno, Francisco. Entonces resulta.
0: Yo creo que Francisco te quiere agarrar los chocolates.
1: No, nada de esto, es mío. Así que cumplan años y entonces se les hace el suyo. Ey, está bonito. Mira, ya va un momentico. Entonces resulta que llegaron allá y no tenían nada. Pero menos mal que esta persona que iba en el grupo de las 90, como 90 personas, está relacionada con una ONG. Y entonces buscaron, les aportaron las botas, los implementos básicos. Para que puedan ir a hacer, pues, el trabajo a lo que fueron.
0: ¿Y vos sentiste, bueno, vos sentiste el temblor a todas estas?
1: Sí, claro, ¿cómo no lo voy a sentir? ¿Eh? Ni que no tuviera sangre, no sangre. ¿Dónde es que tiene uno sangre? Sangre en el cuerpo.
0: Los huesos. ¿Dónde te corre la sangre?
1: Mira, por las venas. Entonces resulta que, claro que sí. Mira, es que además, si fuimos afectados todos. No solamente que dicen psicológicamente ni nada de eso, sino que yo sentí un sentimiento de temblor. Dígame, señor, ese que le cayó el pedazo de balcón, chico. ¿Ah? Vos dijiste esa información la dieron. Mira, qué tristeza. Ahora, resulta que no importa lo que uno tenga. Si, aquí, ¿qué es lo que pasa? No es que voy a dar porque me sobra. No. A veces uno se quitó hasta la comida de la boca, porque no es que la estemos pasando, no estamos en el país de la maravilla, ¿oíste? Y entonces resulta que yo después le voy a contar, ¿verdad? ¿Qué es lo que el análisis que yo voy a hacer de toda esta situación que está pasando? ¿Por qué? Porque yo necesito hacer los análisis producto de que yo no estuve por aquí, pero yo estaba en solidaridad en nombre de primera mano, ¿oíste?
0: Ah, muy bien.
1: Ah, para que vos veáis. Sí,
0: yo sabía que andabas activo.
1: No, ahí. Claro que sí, que estaba activo. Bueno, pero entonces eso lo vamos a seguir resolviendo en el camino. Yo ahora me voy a comer esto, escúcheme. Efectos especiales. Efectos especiales. No sé si se escucha.
0: Sí se escucha, John Wilson.
1: Ay, Dios mío,
0: ahí
1: gracias.
0: Se va a comer los caramelos.
1: Gracias, chicos.
0: 6 de la mañana, 12 minutos, 0412-691-2454. John Wilson Palmar Gutiérrez, que se reincorpora al equipo en el estudio. Estaba activo en medio de la difícil situación que vive nuestro país. Recuerden, 0412-691-2454 es el número telefónico para participar a través de la mensajería.
1: Si mostrar la caja, mira la caja, mira la caja.
0: Y que mira, ve.
1: Qué bárbaro.
0: No, este es el que te va a comer.
1: Este es el que me voy a comer si me la dais. Ey, no me lo quité.
0: Ahora por aquí.
1: Ay, gracias.
0: Ahí está John Wilson Palmar Gutiérrez.
1: Gracias.
0: Estuvo de cumpleaños esta semana.
1: Sí, sí.
0: ¿60 y cuánto?
1: ¿Ah?
0: 74.
1: Por favor, a los caballeros a cierta edad no se le pregunta la edad.
0: Ni hombre ni mujer.
1: Ey, un besito para Ercilia. Ercilia, no te preocupes que yo te voy a llevar un caramelito.
0: Ah, muy bien. 6:13 minutos de esta mañana, 6:13 minutos. Vamos a chequear mensajería de texto, mensajes que llegan por el 0412-691-2454 a esta hora de la mañana. Ernesto Castellanos, como lo hace religiosamente, nos escribe para actualizarnos en el marcador de la tasa de cambio de acuerdo con el Banco Central de Venezuela, el dólar y el euro. Hoy, 732,47 el dólar, 838,06 el euro respectivamente. Para esta fecha, el año pasado, el valor del dólar era de 117,40 y el del euro de 136,25. Es el mensaje de Ernesto Castellano a esta hora de la mañana. Más mensajes que van llegando, dicen por aquí. Otro mensaje que nos llega a esta hora. Feliz fin de semana, Dios bendiga este día donde está Hidrolago, porque por cierto, ahora se llama Hidrobén. En la curva de Molina hay derrame de aguas servidas, no quiere nada con el asfalto y si no solucionan, habrá que esperar las elecciones de gobernadores, dice Omar Espitia a través de la mensajería de texto desde la ciudad de Maracaibo. También nos escriben desde Santiago de Chile. Allá amanecieron a 10 grados de temperatura. Buenos días, buenísimos días, Iraní. Le envían saludos también a Héctor, a Rafael y a todo el equipo. Dice, y a todo el excelente equipo de Fe y Alegría, muchachos, excelente fin de semana. Acá fuertes lluvias. Saluditos especiales al amigo John Wilson, el señor de los viernes, dice Luz Mari Cárdenas en sintonía desde Santiago de Chile a
1: Thank you,
0: esta
1: thank
0: hora
1: you.
0: de la mañana. Más mensajes que van llegando, dicen por aquí también, muy buenos días, en oración por la salud de Héctor. Y saludos a todo el equipo y a John Wilson, que pasen un buen y feliz fin de semana. Desde Puerto Ayacucho, en el estado de Amazonas, escribe Jelly Lisboa. Otro mensaje que llega, dice, bendecido día. Y le enviamos un saludo cordial desde San José de Guanipa, en el estado Anzoátegui. Agradecemos que a pesar de las dificultades que se viven, están haciendo un trabajo arduo para mantener informados al país. Familia Castro en sintonía es quien envía este mensaje a esta hora de la mañana a través de nuestro número telefónico. Otro mensaje que llega a esta hora, a ver, dicen por acá, Dios, agua, agua, agua para el sector Curazaíto de la R10 en Cabima. Se preguntan hasta cuándo. ¿Hasta cuándo? Hay una pregunta reiterada en la gente con los servicios públicos, con el agua, con la luz. ¿Hasta cuándo? ¿Hasta cuándo? Muy buenos días, amigos de Fe y Alegría de primera mano. Feliz, bendecido viernes. Que te quiero viernes, 17 de julio del 2026. Para la colectividad del Tigre, del estado Anzoátegui, y de muchas bendiciones, salud, de paz, en prosperidad, bienestar y progreso por nuestra Venezuela. Reportando sintonía desde el sector 12 de marzo. De parte del reportero gráfico Luis Dala, es quien envía el mensaje a esta hora a través del 0412-691-2454. Por aquí también se manifiesta la señora Diana Cárdenas desde Santa Lucía, en la ciudad de Maracaibo. Vamos a ver, porque esta es nota de voz.
1: Ay, Dios
0: Vamos a ver
1: mío.
0: qué dice la señora Diana Cárdenas a esta hora de la mañana. Vamos a ver si la podemos escuchar, a ver.
2: Buenos días, Iraní. Un fuerte abrazo para todos ustedes, en especial para Wilson. Y feliz cumpleaños, que me imagino que fueron después de los 70, porque eso es mentira que era antes de los 70. ¡Eso es mentira! Un fuerte abrazo, feliz fin de semana y que la pasen bien y bueno. Aquí vamos, de la manito de Dios, dándole gracias a Dios por un nuevo día. Y si Dios te da la salida, Él también te va a dar la entrada.
0: Bueno, ahí está la señora Diana, enviando saludos y felicitaciones a John Wilson. Se abren las apuestas por cuánto cumple, pero ya él dijo que no le preguntáramos eso
1: ¿Qué, pa bueno, qué? No, lo podemos someter a una rifa y la rifa la llevamos para, bueno, para Caracas y para La Guaira, ¿oíste?
0: Ah, mira, bueno,
1: claro, por supuesto. Bueno, el que acierte, tendrá una chupeta. ¿Qué le parece? De mi parte, no de mi parte. Bueno, ya va, un momentico, quiero saber cuántas chupetas hay aquí. Vamos a ver hasta dónde le llegó el bolsillo a los muchachos y a todos ustedes.
0: Buenos días, familia, sí, de fe y alegría a todos ustedes y muchas bendiciones para ustedes aquí. Les mando un cafecito sabroso. Sí. Feliz día hoy y amor, familia. Amén, amén y amén. Desde Cumaná, Estado Sucre, en Venezuela, es la señora Mari Cándara. Y muchas felicidades y bendiciones para John Wilson. Aquí le mando una torta. Ay. Feliz cumpleaños y mucha salud para él.
1: Mira, gracias, gracias por esa torta. Ey, yo no tengo problema con la diabetes, ¿oíste?
0: Menos mal.
1: Menos mal. O sea, yo me como lo que venga, ¿me entendés? Yo estoy como una lima nueva. Entonces, ey, le voy a decir una cosa.
0: Bueno, fanático de las mandocas.
1: La mandoca
0: sería
1: total.
0: Un problema si
1: ah, no, por supuesto. Mira, te voy a decir una cosa, ¿no? Ey, el carácter solidario del venezolano. Yo esto lo llamo, iraní, mira, y para los financistas, los ¿cómo se llama? Que los comerciantes no, los economistas.
0: Ajá.
1: Con nosotros mismos. Es increíble, la autogestión es con nosotros mismos, ¿no? Sin nada de nada, sin ponerse a llorar ni nada, nosotros mismos resolvemos. Esto ha sido, esta crisis, esta situación, este terremoto, ¿verdad? Los huecos que hay no son culpa del terremoto, el terremoto me lo dijo. Sí, estaban así, incluso han proliferado, no entiendo qué es lo que pasa. Hay como una especie de ¿cómo es que se llama esto? De contagio,
0: se pegan.
1: No, sí, eso se pega. Pero le voy a, del hueco hablaré después. Pero te voy a decir una cosa.
0: Cuidado,
1: se escuchó raro. Pero resulta que le voy a decir algo. Mira la solidaridad de la gente. Hay una señora, no sé si ustedes lo vieron, todos ustedes, que la sacaron de los escombros. E inmediatamente la señora, en vez de irse para un hospital para que la atendiera, se puso a hacer arepa.
0: ¿Sí?
1: Se puso a hacer arepa. Y ella dijo, mi meta es hacer 200 arepas lo más rápido posible para llevárselo a los rescatistas, mira, porque no tenían que comer en ese momento. Fíjense ustedes, la señora que la acababan de sacar de los escombros. Fíjense ustedes, esto es extraordinario, ¿no? Es decir, si antes éramos héroes, eran como unos 200 euros. Ahora yo no sé, ahora son casi como 30 millones de héroes, sinceramente.
0: Un bojote más.
1: Un bojote más, no sé qué vamos a hacer. Pero bueno, mientras tanto yo me como.

0: Magda igualito a mí.
1: ¿Giancarlo sí manca igualito a vos o vos igualito a él?
2: Bueno, no, en galanes, cuando éramos galanes.
1: O sea, él se acaba de delatar solo.
2: ¿Por qué?
1: Porque Giancarlo Simanca está cumpliendo 77 años de edad.
2: No, yo era niño.
1: Giancarlo Simanca igualito a él.
2: Bueno, pero o sea, que yo era niño.
1: Él fue primero, Giancarlo Simanca.
2: No, mami, no, no.
1: Cada 17 de julio es el Día Mundial del de la máquina de coser. Saludos a mi madre.
2: Imagínate.
1: Saludos a mi madre que con una Singer, sin querer hacer cuña. Bueno, hizo mucho esfuerzo por levantar, por ayudar a levantar a la familia.
2: Señor, sí, señor.
1: José Arias es quien envía el mensaje. Se vendió, dice Diana Cárdenas. Mira, bueno. Full sintonía.
2: Uno no puede hablar aquí, ¿oíste?
1: Desde Machiques de Perijá, saludos a todos. Muy buenos días, Luis Chirino, fiel seguidor de Fe y Alegría, es quien escribe. Buenos días, Iraní, le envían también saludos a Héctor. ¿Qué pasó con ustedes? Apenas me voy conectando porque estaba preparando desayuno para ir a trabajar y no está en el noticiero. No, aquí estamos. Aquí estamos. ¿Dónde está usted que no nos escucha? A ver, vamos a revisar.
2: Desde temprano.
1: Hola, buenos días, Iraní. Es Celestino Malavé, desde Cumaná, barrio Miramar, esperando que la gobernadora y el alcalde tomen en cuenta la calle principal y el Antillano para su asfaltado de sus calles. Está muy inestable, muy dañadas. Gracias, escribe. Giancarlo, bueno, este lo voy a omitir, señora Diana, este segundo mensaje. Se lo digo a John Wilson.
2: En privado.
1: Se lo digo a John Wilson. A ver, ya me iba a decir, ya yo iba a decir.
2: ¿Cuánto es que va a cumplir Giancarlo Simanca? ¿Cuánto cumplió?
1: 77.
2: Ay, Dios mío.
1: Doble 7. Buenos días, soy Jonas Parra, desde el municipio Machiques de Perijá, parroquia Bartolomé de las Casas, Las Piedras, activado con el mejor programa de la bolita del mundo, de primera mano noticias, y en compañía de mi esposa Albe Martínez. Nos escuchan a través de TuneIn Radio a esta hora de la mañana. Y por supuesto también aparece por aquí Juanchón, en sintonía desde Buenos Aires, en Argentina. Ah, a ver, aquí dice que Juanchón amaneció hoy a 19 grados de temperatura, full sintonía, descansando del frío extremo. Nuevamente fue incrementado el pasaje de transporte público y el salario mínimo sigue congelado. ¡Viva la libertad! Carajo, ¿y esto es en Argentina? A lo que se refiere, señor Juanchón, porque lo que pasa es que a veces él opina de la realidad de allá y de la realidad de aquí, ¿no?
2: No sabemos cuál.
1: Entonces, bueno.
2: La de aquí está congelada también en términos económicos, ¿no?
1: Ah, bueno. Ah, bueno, ¿qué te puedo yo decir? Que tú ya no sepas. Son las 6 de la mañana, 25 minutos. 6:25 minutos de la mañana. Ellos están hablando por señas. ¿Con qué vamos? Vamos con Rafael González, quien está listo desde el Centro de Monitoreo Meteorológico de Radio Fe y Alegría para actualizarnos también de cuáles son las condiciones del clima para la jornada del día de hoy. Rafa, te escuchamos. Buenos días.
3: Muy buenos días, estimada licenciada Iraní Acosta. También para John Wilson. Oye, John.
2: Oui, oui. Decidme. Es para Rafaelito.
3: Descubrí que es viernes.
2: Ah, bueno, maravilloso. Mira, uso paraguas, uso bufanda, ¿qué es lo que voy a usar?
3: Bueno, pago móvil. Ay, bueno, hoy 17, de verdad que tenía un lapsus mental, yo pensaba que era jueves, y de repente escucho a John Wilson y es viernes, aunque ya había dicho que era 17 de julio, pero no sé por qué me dio ese lapsus hoy. Bueno, aquí estamos, John, para saludarte, todo el mundo preocupado por ti, 15 días de mensaje, ¿dónde está John Wilson? ¿Dónde está John Wilson? Bueno, ya apareció y te escucho bien, muy bueno. La situación climatológica para hoy, como ven en las imágenes del satélite, tenemos ya bastantes complicaciones, no tanto Venezuela, pero sí hay muchas amenazas en el Caribe y también en Centroamérica y Sudamérica. A nivel general, tenemos dos ondas tropicales en el Atlántico, una que va a llegar acá, según INAMET, en la madrugada del sábado para domingo, y pudiera adelantarse algunas lluvias, algunos preámbulos de esta onda tropical 28

0: para esta tarde sobre el estado Sucre. Ya estábamos viendo allí que estaba amenazando, está bastante cerca, pero prácticamente la onda tropical como tal viene acá atrás y estos remanentes o este adelanto, pues todavía no son considerados como onda tropical, pero igualmente pueden estar tocando a Sucre, Monagas, Delta Amacuro y parte de la Guayana Esequiba y también los estados de Anzoátegui, Miranda, Guárico, Bolívar, en general. Otra es la onda tropical 29 que ya se está formando, ayer lo decíamos, está tomando energía, no está formándose como huracán, todavía no se ha detectado como huracán, pero es una onda tropical de baja presión, como las que se forman en el Pacífico, traen mucha lluvia. Gracias a Dios para nosotros se está formando bien al norte de, un poco más al norte de lo ordinario. Generalmente las ondas tropicales que nos llegan a nosotros vienen por acá abajo. Y esta se está formando al frente de Senegal y Mauritania. Entonces va a comenzar a avanzar un poquito hacia el norte con tiempo, lo que hará difícil que entre al Caribe, pero igualmente toda esta zona del centro del Atlántico está muy caliente y pudiera comenzar a avanzar hacia el Caribe, hacia América del Sur y también hacia la zona central de Cuba, República Dominicana y después tomar el Golfo. Es una onda con baja presión, está absorbiendo parte del frío del Atlántico, agua fría, y comienza a avanzar. A la 27, decía, aquí está en el calendario de tormentas, está caminando muy lenta, 10 kilómetros por hora. La onda tropical 28 aceleró el paso, venía a 27 ayer, hoy está a 30 kilómetros por hora, o sea que viene más rápido. También tenemos en Sudamérica un evento muy poco visto, que es una lluvia invernal. Se está presentando a esta hora sobre Santiago de Chile. Primero la ubicaban en las simulaciones sobre el sur de Chile, pero ha avanzado hacia el norte y está en todo el centro del país, muy fuerte sobre la capital, y estiman que pudiera estar generando casi 200 milímetros de lluvia en unas 48 horas. Eso es casi 2 metros de agua, por lo que todas las autoridades tienen una alerta con este evento climatológico que se está presentando sobre Chile. Lo hemos visto el año pasado sobre Brasil y generó mucha devastación en el estado del sur y en algunas otras áreas. Así que el clima bastante intenso y también formado en el Pacífico, un huracán que ya se llama Elida y avanza hacia sur de México y también Centroamérica. También muy extraño porque generalmente se van al norte, pero esto está avanzando hacia Centroamérica y lo que lo hace también con un destino indeterminado. En cuanto a Venezuela, bueno, INAME me dice que vamos a tener las próximas 6 horas buen clima. También tienen una alerta especial para La Guaira que prevé pocas lluvias para el día de hoy en el estado de La Guaira, el cielo parcialmente nublado. Y bueno, esas son las condiciones. Hemos tenido varios sismos el día de hoy, 10 sismos en la madrugada en todo el territorio nacional. El que se destaca, uno en Barinas, cerca de la población de hacia casi entre Portuguesa y Barinas, y dos casi en el estado Zulia, uno hacia Villa del Rosario y el otro que está hacia Menema Uroa. Eso fue esta madrugada, por lo que destaca, pues, que no había temblado por allí. Y estos tres que están en línea sísmica, Bucaramanga, Barinas y otro en la zona de Yaracuy. Los tres están en línea diciendo pues que se está moviendo la placa suramericana y aunque son leves, igualmente hay que hacerle seguimiento. La placa de La Guaira también con pequeños movimientos, normal en lo que ha sido pues este evento del mes de junio. Con esta información retornamos a los estudios de la Red Nacional. Adelante, compañeros.
1: Muchísimas gracias, Rafa. Como siempre, muy completo el informe de esta hora de la mañana. Son las 6:31 minutos, 6:31 minutos. Recuerden, 0412-691 2454, ese es el número telefónico para participar a través de la mensajería de texto Y la mensajería de WhatsApp, por allí pueden escribirnos, por favor, incluyan su nombre y apellido e indíquennos desde dónde nos están acompañando. También nos escriben a través del chat de la transmisión en vivo en nuestro canal en YouTube, en Fe y Alegría Media. Argelia Piñat dice, hola Iraní, muy buenos días desde Madrid, qué lindo. Le queda ese colorcito, de verdad.
2: El verde manzana. Ey. Mira, no, sí se queda bien, se ve bien.
1: Saludos para mi gente de Maracaibo, dicen. Te veo y escucho perfectamente todos los días. Muchísimas gracias por acompañarnos desde Madrid. Nos escriben, también escribe Antonio Marcano. Saludos para Iraní y el señor John Wilson desde el Tigre. Se les quiere. Buenos días, saludos al cumpleañero, tiene voz de 77 años, ¡mira! Fanático de Argentina, o sea, campeón. Un abrazo, Víctor José Archila, escribe.
2: Mira, qué barbaridad. Bueno, primero yo soy fanático de las Águilas del Zulia, ¿no?
1: Ah, bueno.
2: Eso primero, no, claro. No voy a traicionar a nadie, ¿no? Igual las dos son pelotas, ¿no? Una pequeña y una grande. Pero hay una cosa que yo también quería decirles algo. Ey. ¿Cuánto estarán ganando? Y esto sí quiero decirlo ahorita, no de una vez ya, para caerle de una vez mientras me como la chupeta. ¿Cuánto estarán ganando esta gente que viene supuestamente a apoyarnos, a darnos, ¿cómo se llama?, los alimentos y estas cosas? Yo digo, esa gente que no habla bien el español, ¿verdad? O no habla español.
1: Pero no estamos hablando de los rescatistas que fueron voluntarios.
2: No. Estoy hablando de esta cosa que manda la ONU.
1: Ajá, ¿entiendes? De las agencias de
2: Esas llegan aquí, ¿verdad? Y tienen un espacio, están como en un extraterrestre, ¿no? Son como unos extraterrestres. Y yo digo, Dios mío, y esta gente, y son muchos. O sea, que prácticamente el agua, la cosa, esos son tantos que no se necesitan tanto, pienso yo. Tanto habemos aquí nosotros, ¿verdad? Habemos no se dice.
1: No,
2: ¿y no, cómo se dice? Se dice somos.
1: Ajá.
2: Y acabo de cometer un error y lo corrijo, ¿viste? Así que, Juan, no te rías. Entonces resulta, poneme la fotico del regalito que me dieron. Fíjate qué molleja. Que está bien. Ve que una vez dijeron que porque yo no salía, si ellos aguantaban a Pepeto, que era más feo que yo. ¿Cómo es posible?
1: Yo voy a reservar.
2: Lo más bonito, por favor, Iraní, no uses tu inteligencia conmigo, por favor.
1: No,
2: ni la inteligencia artificial tampoco. Pero ve, es más, contra uno usa más la inteligencia artificial, eso es otro tema. Inteligencia natural, ¿será?
1: Mejor bueno, usamos la inteligencia humana.
2: Humana. Bueno, entonces resulta que esta gente llega, ¿verdad? Y yo no sé, ese aspecto, esa cosa, esa chaqueta, ese chaleco, ¿no? Yo digo, eso cuesta cobre.
1: Eso cuesta cobre.
2: Entonces resulta que nosotros necesitamos cobre, ayuda, por supuesto, y sobre todo sentimiento. Vos sabés que hay personas que necesitan sentimiento. Mira, a mí me parte el alma. Yo quisiera multiplicar la bicicleta mía, que la bicicleta mía, cruzarla con un bicicleto. ¿Me estás entendiendo? Con un bicicleta para que tenga
1: bicicleta cachorrita.
2: Para que tenga bicicletica. Y regalársela, mira, para millones, para los muchachitos que están en Caracas, ¿verdad? Y en La Guaira, que no tienen bicicletica ni siquiera para pasear. O sea, yo pienso que los chinos, que son amigos nuestros, ¿verdad? No sé, ¿verdad? El arroz chino es sabroso. Entonces resulta que para, ¿cómo se llama?, darles una bicicletica a los muchachitos, adelantarle la Navidad. Aquí no se había adelantado la Navidad. Y no es una cuestión de que hagamos una fiesta. No,
1: pero sino que adelantar a Navidad, si no hemos llegado a agosto.
2: Bueno, pero es que antes la teníamos hasta en octubre.
1: Pero ahora el domingo es Día del Niño.
2: Ah, bueno, fíjate, el Día del Niño. O sea, el Día del Niño, darle un regalito a los muchachitos. ¿Verdad? Una bicicletica para que ellos anden para arriba y para abajo y a la muchachita una muñequita. Yo pienso que eso hay que hacerlo. ¿Verdad que sí? Ponerse la mano en el corazón y entonces hacer eso. Yo no sé los chinos que hacen tantas bicicletas. Darle un montón, no sé, un millón de bicicletas que las traigan en un barco. ¿No es así? ¿Qué decís vos al respecto?
1: No sé, puede ser.
2: ¿Te gusta la bicicletica?
1: Es una alternativa. Yo me entretenía mucho con la bicicleta.
2: ¿Ves? Yo, claro, por supuesto. Además, la primera bicicleta que le regalan a un niño, imagínate vos. Como ese niño, la sonrisa, no se le va a desaparecer sino hasta los 80 años.
1: Pero no te entendí la otra parte. ¿Qué estabas diciendo vos de esta gente que viene?
2: Bueno, la gente que viene, hablando de la bicicletica, es que viene, ¿verdad? Y yo digo, ¿y quién les paga a ellos? ¿Y cuánto ganan ellos? Es decir,
1: porque... Bueno, si son internacionales, deben tener sueldos internacionales.
2: Imagínate vos.
1: Como son expertos.
2: ¿Son expertos en qué?
1: Bueno, son expertos multidisciplinarios, dice.
2: Ah, son multidisciplinarios.
1: Así que le llaman a su equipo multidisciplinario.
2: Se llaman multidisciplinarios, o sea que van multiplicando. Multiplicinario. ¿Cómo es? Multiplicinario.
1: Multidisciplinario.
2: ¿Ven? Mira, no sé, yo voy a tener que volver a estudiar periodismo porque se me estaba olvidando ciertas cosas. Y no es la edad. Te voy a decir una cosa. Entonces yo quisiera saber que esta gente... ¡Epa! Ya está, ve. ¡Feliz cumpleaños, ve! no te llevo nada. Quedó hasta bonito. ¿Viste?
1: Ya se está comiendo la chupeta.
2: ¿Dónde
1: ya
2: está? Bueno, esa la acabo chupeta, de abrir ahorita.
1: Esa chupeta estaba abierta.
2: ¿De qué molleja? De ¿cómo se llama? ¿Cree que, ¿Ve qué molleja de averiguadora es como periodista? Que se dio cuenta que le faltaba la
1: envoltura.
2: Yo ya la empecé a comer. Ella la empecé a comer. ¿Ve? Señores, se aceptan torta. ¿Oíste? Por completamente. Favor. Y pueden llegar de lunes a viernes. Porque esto es que vamos a tener más tiempo. Bueno, pero eso lo continuamos después. Pero yo estoy muy
1: mira,
2: interesado.
1: Por aquí te escribe también Luz Marina. Dice, buenos días, gente bonita, de fe y alegría. Feliz cumpleaños a John Wilson, que cumpla 100 años más.
2: ¡100!
1: Y pronta recuperación al amigo Héctor.
2: Hey, bendiciones. Héctor, te mando un caramelito, Héctor, para que te mejore.
1: También creo que te va a salir más caro el flete. Que
2: ¿verdad que sí?
1: Mejor hacer
2: es una metáfora. Las metáforas no salen caras.
1: Bueno, aunque si el caramelito llega como las mandocas, 6:06 de la mañana, 37 minutos. Ya son las 6:37 minutos. Mira, hay fútbol. Epa. Todavía hay mundial. Imagínate. Vamos con nuestro compañero Juan David Nucete a esta hora, quien nos actualiza en materia deportiva desde las gradas. Juan, bienvenido, buenos días.
3: Buen día, Dani. Buen día, John Wilson. ¿A quién me va usted?
1: Corre, bienvenido, porque Juan está aquí desde temprano.
3: Sí, claro. Ahora estoy en otra versión.
1: Yo desde el principio dije que a mí me caían bien los argentinos. No tengo problema si gana España, cosa. Pero...
3: Aquí empezamos a cantar ya.
2: Esto es que las groserías que se digan las van a decir todas en español.
1: Se van a entender. Ahorita le ponen un árbitro alemán y va a ser el único que no va a entender el juego.
2: No, la final es en español, ¿no?
3: Por ahí va uno de los datos que vamos a revisar ahorita de la final. Que decía que, a ver, esto lo tengo por aquí, es la primera final desde 1930, creo que era.
1: Uy,
3: que dos países, hablan el mismo idioma en la final.
1: Ah, mira tú.
2: Mira, ve, qué increíble. Que, pero son el enfrentamiento de Europa contra América Latina.
3: Claro, pero bueno, está la hispanidad de por medio. Entonces, esa vez, en 1930, fueron los vecinos Uruguay y Argentina que estuvieron en la final. Desde ahí, todos hablaban idiomas diferentes en la final.
2: Ya eso es un récord.
3: Sí,
2: ya
3: claro.
2: Se puede catalogar un récord.
1: Porque bueno, ahora francés, inglés.
3: Claro.
1: Portugués, español.
3: En las últimas, por ejemplo, era
1: francés. Francés.
3: En las últimas era francés, español, alemán, argentina.
1: Alemán,
3: argentina. De por medio también hubo Croacia, Francia.
2: Imagínate, esa es más difícil.
3: Claro. Entonces, por ahí no tuvimos esa curiosidad que tenemos para abrir la sección. España-Argentina, la final del domingo 19 de julio. Cerramos este mundial. A las 3 de la tarde será la cita en el MetLife Stadium de New York, New Jersey. Será la final de cierre, gran partido de la final. Seguramente más tarde Yosimar nos va a contar todo lo que va a englobar la ceremonia de cierre, que por cierto tendrá participación venezolana. Pero también tenemos participación venezolana en el partido del tercer lugar, que se juega mañana. Mañana a las 5 de la tarde, Francia e Inglaterra se miden por el juego de tercer lugar. Un juego que a mi juicio pocos jugadores quieren jugar, ¿no? El partido por el tercer lugar, porque más allá, bueno, quizás la medalla tiene un honor, ¿no? Tener la medalla de bronce del Mundial, pero ya después del camino, equipos como Francia e Inglaterra lo que quieren es, querían la final y ahora tener que jugar un partido más es complicado, ¿no? Luego de haber disputado la cantidad de partidos que jugaron en pocos partidos. La final, el partido de tercer lugar tendrá representación venezolana porque la terna arbitral será venezolana. Jesús Valenzuela dirigirá el partido por el tercer lugar del Mundial 2026. Una terna que tendrá, además de al principal Jesús Valenzuela, tendrá el asistente número uno Jorge Urrego y a Tulio Moreno, también venezolano, complementados por el cuarto árbitro Jalal Hayet de Marruecos y también al marroquí Zakaria Brinsi, el quinto árbitro. Esta terna arbitral tuvo sus participaciones, ya tres participaciones en este mundial. Estuvieron en la Australia-Turquía, que ganó Australia 2-0. Estuvieron en Bosnia y Herzegovina 3-1 a Qatar en fase de grupos. Y también estuvieron en el juego de 16avos de final de Noruega versus Costa de Marfil. Ahora cierran la participación de la terna venezolana en el partido por el tercer lugar. Recordemos, Jesús Valenzuela, Jorge Urrego y Tulio Moreno ya estuvieron en el Mundial de Qatar 2022 y ahora hacen esta nueva participación o cierran esta nueva participación en el Mundial de 2026. Hacemos la previa de la final porque hoy nos despedimos y ya es el domingo, ya estamos ahí mismo. Nos apoyamos en la revista 10 que nos regala 10 datos interesantes que saber antes del partido del domingo. Dice, la final del mundo inédita será la primera vez que España y Argentina se enfrentan en una final de Copa del Mundo. Su único antecedente directo en un mundial fue en la fase de grupos de Inglaterra 1966. En aquella ocasión ganó 2-1 la albiceleste. Es la única vez en que se han enfrentado en un mundial, solamente una vez. De resto, se han encontrado 14 veces en total en otras competencias, en partidos amistosos, con un historial repartido totalmente. Son 6 victorias para Argentina y 6 victorias para España, junto a 2 empates. El último choque fue el 6-1 de España ante la selección de Jorge Sampaoli en Argentina, un amistoso disputado en 2018 en Madrid. Se vuelven a ver las caras esta vez en el escenario más grande que han podido presenciar, en el que se han podido enfrentar estos dos equipos. Otro dato, como ya comentábamos, será en el MetLife Stadium, un estadio que tiene un aforo de 82.500 aficionados. Por cierto, había una noticia, el alcalde de Nueva York hablaba de un riesgo de salud. Seguramente ahorita leeremos la nota por ahí. Un riesgo de salud por una contaminación ambiental que sufre la ciudad de Nueva York actualmente. Entradas carísimas, ese es el otro dato. El boleto más costoso para el duelo de España ante Argentina ronda los $39.000. El más barato está en 7.000.
1: ¿Qué harías vos con $39.000, John Wilson?
2: Primero me mareo y después me desmayo. En serio, ¿cómo van a pagar esa cantidad de dinero? Habiendo tantos problemas. Y la misma Argentina, ¿cuántos problemas no tiene? España, bueno, pero Argentina. Increíble, ¿ah?
1: Bueno, España no tiene problemas.
2: No vienen por ahí que, España no tiene por ahí que una de las ciudades de Argentina por la
1: tensión. Es el otro,
2: Juan. Perdona, Juancito. No, 30 y pico de personas murieron de infarto. ¿Se dieron
1: por
2: cuenta?
1: El calor.
2: ¿Ah?
1: Por el calor, ¿no?
2: Pues no, por la presión futbolística.
1: Partido, claro. Ah, ya, claro.
2: Increíble, increíble, ¿eh?
3: Claro, el fútbol en Argentina se vive con. Y en Latinoamérica también, si no tenemos el precedente del Maracanazo. No.
2: Claro.
3: Donde también hubo pérdidas humanas, incluso tras la derrota de Brasil. Yo me pregunto, ¿no? Estos precios, $7.000, yo digo, ¿cada aficionado argentino paga esto? Yo quisiera investigar con un experto, quizás, si realmente cada aficionado paga eso. Yo creo que hay muchos convenios.
1: Hay muchos sponsors, hay muchas Exacto. marcas. Esto se parece mucho a Coachella. En algunos términos, y entiendo sobre todo he visto mucha investigación de la prensa mexicana que ha estado muy activa con esto y mucha gente que hace estudios de mercado. Entiendo que hay un grupo de entradas que lo compraron, fueron marcas.
3: Exacto.
1: Para invitar, ahora hay unos publicistas, ¿verdad? Predilectos que son los influencers. Entonces les pagan estas invitaciones. Ellos creen que van gratis, pero no van gratis. Y saben, entienden que no van gratis.
3: Claro.
1: Porque a partir de su presencia en estos espacios, pues hacen una cantidad de contenidos que publicita esas marcas que los patrocinan. Que les permiten llegar. Habría que ver, no sé si ese dato va a ser público, si alguien lo está recogiendo, si alguien lo está registrando, cuánto están gastando las marcas en ese sentido y cuántos van a ser así. Porque sé que ya desde la inauguración del Mundial muchos de los que fueron no pagaron la entrada, las pagaron otras marcas. Eso es un debate por tener. Eso
3: sí.
1: Es un debate por tener de cómo entonces todo este tema de las marcas entran y cómo alejas a la afición real de la posibilidad de vivir el evento en vivo, ahí mismo en el sitio.
3: Yo, sí,
1: de 82.000, ¿cuántos van a ser fanáticos,
3: claro,
1: de verdad?
3: Me hacía una pregunta porque yo sí creo que había muchos fanáticos reales en el juego de Argentina, por ejemplo. Y yo dudaba que cada uno de esos fanáticos...
1: A ver, y un influencer puede ser las dos cosas, ¿no?
3: Sí, claro.
1: Puede ser influencer y puede ser fanático.
3: Y hay muchos, en verdad. Y más en Argentina, ¿no? En Argentina se caracterizan por eso. Además, son influencers que se dedican al fútbol mucho. También cabe destacar muchos streamers, muchos nuevas voces de Argentina, ¿no? Que Argentina se ha llevado mucho esto de la juventud a los medios tradicionales y a los no tradicionales. Y estos son ahora los que las marcas buscan. Los buscan mucho. Para hacer este tipo de convenios. Entonces, yo me preguntaba esto, porque yo también había gente que decía que en el partido de semifinal, hasta pocos minutos antes de comenzar el partido, habían argentinos a las afueras del estadio intentando comprar entradas. Y yo me pregunto si son reventas, si son al mismo precio, si son incluso más caras que uno podría suponer.
1: Si el boleto más caro cuesta $39,000, ¿cuánto cuesta el más barato?
3: Decía 7,000.
1: ¿El más económico? Claro, $7,000.
3: $7,000.
2: ¡Nada más! Ay, que es muy vieja. Entonces, casi que me atraganto con la chupeta.
3: Entonces, a mí,
1: yo creo que yo nunca he tenido 7,000.
3: A mí este dato siempre me ha hecho ruido desde que lo empiezo a leer. Porque $7,000 es una cantidad de locos para un aficionado que venga de Argentina, por ejemplo, a querer ver a su país en la final.
2: Claro, porque no todos son de clase alta.
3: Claro.
2: Los que siguen el fútbol son personas, mira, de clase media baja.
1: Bueno, ellos si llega a concretarse una victoria de Argentina, serán los que celebren en el Obelisco en Buenos Aires.
3: Que ya celebraron también en la semifinal, lo llenaron y en el mundial pasado fue impresionante.
2: Claro, igual si quedan en segundo lugar van a celebrar, porque ya se saben campeones. ¿Me estás entendiendo? Además,
1: lo simpático de esto, ¿no? En España creo que es la promesa de la nueva generación. Claro. De fútbol español.
2: Todos son muchachitos.
1: Porque estos estaban chiquitos y sus ídolos fueron los que levantaron la copa.
3: Ayer comentábamos eso justamente con Francisco.
1: ¿No? Sí. Y ahora ellos tienen la oportunidad de reescribir la historia y llevar la segunda copa a España. Y eso, más allá del deporte y del fútbol y de las pasiones, pues siempre es inspirador para un país y para una generación. Y de Argentina, a mí lo que me parece simpático de todo esto es que llegaron sin pretensiones de ser campeones. O sea, ya venían...
3: presión. Creo que lo fundamental fue ya, que no tenían presión de ser campeones.
1: O sea, ya venían como... El objetivo era despedir por lo alto a Messi.
2: Sí.
1: Es el último baile de Messi. Y bueno, que se lo disfrute, que se lo goce. No, ya no es la presión de cuando perdió su primera final.
3: Claro.
1: Que después lo... ¿Cómo es que dicen ahora? Lo funaron. Así es que se dice ahora, ¿no? Mm. Lo funaron no sé cuántos meses y le aceptaron la renuncia a la selección. Por lo menos los fanáticos más fanáticos, la prensa se le vino encima. No era esa, sino era otra la actitud de Argentina. Y parece que ya ir avanzando era ganancia.
2: De todas maneras, era como... mira, una vez te digo, Juancito, es que el problema con Messi es que viene y aplasta a sus propios compañeros de equipo, porque parece que jugara solo. Siempre lo que te ponen es lo mismo a él, peleando con los tres, ¿cómo se llama?
1: Bueno, hay
2: de ingleses, ¿no? Y resulta que los otros no estaban. Este no existían.
3: Tenemos, mira, tiene muchas críticas. Un hater de Messi aquí al lado.
2: Yo soy mesiánico, no es que mesiánico. Yo soy... pero es que solamente juega él.
3: Bueno, por cierto,
1: tremendo,
3: con eso que decías de la renuncia, casualmente la renuncia de Messi fue en 2016 en el MetLife Stadium, en el mismo estadio donde ahora Messi tiene la oportunidad de ganar su segundo mundial. ¿Cómo cambian las cosas 10 años después de renunciar porque había perdido todas las finales que había jugado con Argentina a estar a las puertas de ganar su segundo mundial? Esto solamente en 10 años y se cierra el ciclo.
1: Después de haber ganado dos Copas América,
3: la final y ganar el primer mundial y ahora la final del segundo en el mismo escenario donde renunció en aquel
2: año. Pero si yo le prometo lo siguiente, y ustedes lo van a poner. Si gana Argentina, Messi va a aparecer montado en la bicicleta mía, ¿oíste? No, en serio, vale, y lo vamos a hacer.
3: Ya pondremos la foto. Para cerrar rápidamente, otro dato. Hasta ahora España parte como favorito en las apuestas. Sorprendente esto, ¿no? Pero ciertamente yo creo que va a ser muy reñido hasta el final. Es muy difícil tener una certeza de predicción en este partido porque son plantillas iguales. Por un lado, son los de España tienen como referencia a los que ganaron el Mundial. Los de Argentina tienen como referencia a un jugador que sigue jugando con ellos. Porque ellos decían, nosotros corremos porque vemos a Lionel Messi con 39 años correr. Entonces tienen a su referencia, a su ídolo jugando a su lado y empujándolos también a esta nueva generación de Argentina. Cerramos el Mundial, entonces ya veremos lo que pase el día domingo. Quien el día lunes hablaremos, ya tendremos nuevo campeón mundial y seguramente analizaremos todo lo que significó este Mundial y las conclusiones finales del Mundial de Estados Unidos, México y Canadá 2026. Rápidamente, antes de cerrar, quiero... hablar de algunas noticias que surgieron ayer en el ámbito nacional relacionadas también con lo que pasó el día 24 de junio, porque según información que publicaban algunos medios deportivos que cubren el fútbol nacional, hablaban de que el Estadio Olímpico de la UCB no recibió la aprobación por parte de Conmebol para que se jueguen partidos en el recinto. Dicen que hay grietas en la estructura, en el techo, en las paredes del estadio. Por lo tanto, el Caracas Fútbol Club va a tener que jugar su partido de Copa Sudamericana en Cabudare, en Barquisimeto. Jugará el 30 de julio a las 8:30 de la noche versus Santa Fe por los playoffs de la Copa Sudamericana en el Estadio Metropolitano de Cabudare. También habíamos hablado ayer de que UCB tampoco fue habilitado. UCB FC hasta ahora jugaría en el Misael Delgado de Valencia. Y esto afecta, que por cierto ayer se anunció la fecha ya de inicio del torneo clausura. Iniciarían el 31 de julio, arrancará el torneo clausura 2026 de la Liga FUTB. Y la Liga FUTB 2 iniciará el 25 de julio. ¿Qué pensar ahora de que hay cuatro equipos de la Liga FUTB que hacen vida en el Olímpico de la UCB? Entonces eso va a significar una reestructuración importante, porque Metropolitanos, porque UCB FC, porque Deportivo La Guaira y Caracas Fútbol Club jugaban en el Olímpico de la UCB. Y si no está habilitado por Conmebol, me imagino que no estará habilitado para los juegos de la Liga FUTB. Y habrá que ver entonces cómo se reajustan estos estadios. Por lo menos el estadio, el Metropolitano de Cabudare, por ahora no tiene tanta afluencia, porque el Barquisimeto, el Barquisimeto juega en otro estadio, y el Deportivo Lara apenas se va rehabilitando en la Liga FUTB 2. Entonces seguramente se irán rotando entre Valencia y Barquisimeto de cara a este torneo clausura.
1: Y aunque falta mucho, habrá que ver también cómo impacta luego la Liga Profesional de Béisbol.
3: Claro, ayer lo decía, que se suspendió la Liga Mayor de Béisbol, que ya estaba en su última etapa. Se suspendió definitivamente. Ciertamente ya estamos viendo cambios, ¿no? Y los equipos, a pesar de todo, se están preparando. En estos días hubo un cambio entre Magallanes y Bravos, entonces hace pensar. Al principio se decía, se va a suspender. Era el primer pensamiento de la gente, ¿no?
1: Bueno, pero es que los demás estadios sí están habilitados.
3: Claro, exactamente. Hay muchos estadios que están habilitados.
1: En el caso, Leones del Caracas y Tiburones de la Guaira.
3: Tiburones de la Guaira son
1: van a tener que buscar.
3: Exacto. Y cómo está pasando con el FUTB.
1: Pero, o ver si de aquí a la temporada de béisbol les da tiempo.
3: Claro, si la temporada, con tan poco tiempo de distancia desde el 24 de junio, empezará el 31 de este mismo mes, la temporada de fútbol, asumimos que con mucho más tiempo que tiene la temporada de béisbol, se debería jugar, por la previsión que está teniendo la temporada de fútbol. A pesar que, por ejemplo, en la Liga FUTB 2, ayer decíamos, Marítimo La Guaira paró sus operaciones. Y va a rescindir contratos a causa de los terremotos del 24 de junio. Pero bueno, seguiremos revisando lo que pase en los siguientes días y en los siguientes meses en cuanto al deporte venezolano. Es la información que tenemos a esta hora de la mañana del deporte nacional y del mundial. Seguiremos revisando lo que siga pasando desde las gradas.
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6: Seis y 55 minutos.
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21: Siete. 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

0: ¿Qué tal, amigas y amigos de Radio Fe y Alegría? Buenos días, buenos días. Muy buenos días. Son las 7 de la mañana y un minuto, 7, un minuto de la mañana de este día. Hoy es viernes 17 de julio de 2026. Saludamos a quienes se suman, a quienes se incorporan a esta hora a nuestra señal. Ya estamos en la tercera hora de Primera Mano, transmitiendo en vivo y en directo desde la ciudad de Maracaibo para toda Venezuela, para toda la geografía nacional, a través de la Red Nacional de Radio Fe y Alegría. Son más de 20 emisoras conectadas a lo largo y ancho de nuestro país. Asimismo, transmitimos para todo el planeta Tierra. Lo hacemos a través de Internet, a través de nuestro canal en YouTube, Fe y Alegría Media, al que ustedes pueden conectarse y suscribirse, pero además pueden compartir el enlace con otras personas, con todos los que ustedes conozcan, con todas las personas que tengan en sus contactos, para que puedan arrancar su jornada informados e informadas y así estén siempre en su día, enteradas de cuánto ocurre dentro y fuera de nuestro país, hechos que impactan nuestras vidas. Y que es mejor saberlos para poder tomar decisiones informadas. Son las 7 de la mañana, 2 minutos. Enviamos saludos también a esta hora a Samuel Moreno, que escribe a través del chat en nuestra transmisión en vivo en YouTube. Dice: buenos días, bendiciones. Mañana apoyemos a nuestro hermano venezolano, el árbitro Jesús Valenzuela, que impartirá justicia en el partido Francia versus Inglaterra. Será el árbitro del juego por el tercer lugar en el Mundial venezolano, presente también en esta justa deportiva. John Zulbarán también escribe, dice: buenos días, saludos desde las mesas de Ceboruco. ¡Feliz cumpleaños! ¡Feliz cumples, iglesia, al tocayo! Claro, porque él es John Zulbarán.
1: Se llama John Zulbarán.
0: Y vos soy John.
1: No, y aquí estoy disfrutando el dulcito este, la chupeta esta, mira.
0: Gabriel José López también escribe, dice: buenos días, iraní. Saluda a Héctor y a todo el equipo. Saludos, Dios los bendiga. Es Gabriel López desde el Sol Amada, cuarta etapa en Circunvalación 3, en sintonía siempre. Disculpa, John Wilson.
1: Yo estaba pensando, ¿verdad? Para variar. Fíjate, pues estos cobreríos que entran, ¿verdad? Que llegan los aviones y llegan cajas y cajas, y entonces lo recibe no sé quién. Yo digo, mire, a una señora de estas de los barrios, ¿verdad? Amiga nuestra, ¿verdad? Que nosotros somos también de los barrios, por obviamente, supuesto. Vos sabéis cómo es. Entonces resulta que vos le mandáis por el WhatsApp una platica, y eso con dos pollos, con un, ¿cómo se llama? Con dos yuquitas. Mira, eso te hace una sopa para 5,000 personas mínimo. ¿Oíste? Eso me gusta, porque resulta que hay una generación así como Jesucristo, ajá, ¿verdad? Que multiplica, en este caso, la sopa. ¿Oíste?
0: Ah, mira, vuelve a ser milagro.
1: Los panes, los pescados, y pescado buenísimo en estos momentos, ¿oíste? Que te sube la defensa. Bueno, pero yo estoy pensando, ¿no? Que resulta que eso hay que habilitarlo, porque aquí habían ¿cómo que se llama esto? Las cosas de paz, las cocineras.
0: Las madres colegios. Procesadoras.
1: Las bajas, mira, yo digo, bueno, eso también se puede activar si las escuelas se están activando para hacer refugio. ¿O no? Uh-huh. ¿Me estás entendiendo? Es decir,
0: bueno, deberían estar trabajando porque todavía el año escolar no ha terminado.
1: No ha terminado. ¿Termina cuándo?
0: El 31 de julio.
1: El 31 de julio, imagínate vos.
0: Un poquito menos de 15 días.
1: Ahora, ¿qué es lo que sucede? Que, bueno, nos han dado duro. ¿Qué sucede? Que entonces estas personas con poquitos cobres hacen todo lo que hacen. Y estas otras personas que vienen, que están acostumbradas a tener cobre, a manejar cobre, me refiero a la gente, bueno, que viene de fuera, ¿verdad? Apoyar toda esta situación de la crisis. Y entonces, por cierto, a mí me dijeron que yo fuera a Caracas, ¿oíste? Unos amigos.
0: ¿Te iban a contratar en una de las agencias esas de Naciones Unidas?
1: No.
0: Ah, no era para eso que
1: estaba viniendo
0: a Caracas.
1: No, primero tengo que hablar inglés. Y yo estaba buscando a Nucente para que me enseñara inglés.
0: Pero sé que hablamos español.
1: No, pero es que para comunicarme con ellos, ¿cómo me hago? No entiendo. Me hablan y no entiendo. Y no entiendo. O sea, window, ventana, si me dicen esas cosas ahí, la window y la the door. Ok, perfecto. Pero resulta que no puedo. Ahora se me complica un poco. Bueno, que puedo llevar un diccionario de eso para turistas.
0: Bueno, pero hay unos que hablan español.
1: Hay unos que hablan, bueno, ¿vos creéis? Bueno, sí. De todas maneras, con esos cobritos, mira, eso se puede multiplicar, no sé, porque es como cuando construyen unas casas, vamos a hacer 50 casas.
0: O sea, vos decís que en vez de contratar gente de UNICEF, de ACNUR, de todas esas, Mejor que le den los cobres a la señora
1: claro,
0: del barrio para
1: la
0: que haga más
1: del barrio, eso es rápido y es expedito y es
0: más
1: sabroso.
0: Barato, ¿verdad?
1: Más barato
0: no
1: y más.
0: No tienes que alquilar oficinas ni pagar especialistas.
1: Nada, ni ponerte unas carpas con aire acondicionado.
0: ¿Cuánto cobrarán ellos?
1: Ah, no, eso debe ser. Mira, yo creo que ellos sí pueden pagar las entradas a la Mundial de Fútbol.
0: ¿Vos decís?
1: Yo creo que sí, no sé, pero entonces resulta que eso sí es preocupante. Lo otro que a mí me llama la atención poderosamente, ¿verdad? Es que llega toda esa plata, y la gente está preocupada que si la agarra el gobierno, que si no la agarra el gobierno. Por cierto, ahora que se van a juntar todos los políticos, ¿verdad? Yo los invito para Maracaibo.
0: ¿Vos decís por la reunión que tienen ahora el primero de agosto?
1: Sí, el primero de agosto. Yo quiero que vengan para acá.
0: Las asambleas.
1: Las asambleas estas.
0: La que era del 2015.
1: 15 y del 2025. Que por cierto le quitaron.
0: Tienen 10 años de diferencia, pero tienen la misma edad los diputados.
1: Yo no sé dónde estarán viviendo ahora los diputados, ¿verdad? En cuál plaza, porque le quitaron los apartamentos.
0: No, ellos los cedieron.
1: Ah, los cedieron. Pero yo vi pocos aplausos. Oíste, yo no escuché muchos aplausos.
0: ¿Vos no viste que aplaudieron cuando dijeron cedieron 200 apartamentos?
1: Bueno,
0: yo me pregunto, ¿por qué ellos tenían esos apartamentos?
1: Bueno, no lo sé, porque estaban ahí, pues los apartamentos estaban solos.
0: No había gente que necesitaba.
1: No había gente. No, pero por lo menos ellos, ¿no? Un apartamento para una persona, a no ser que se lleve la familia también. ¿Me estás entendiendo? Ahora resulta que se saben muchas cosas.
0: El otro día,
1: pero hay una cuestión. 200 familias. Imagínate, un diputado no es una familia. ¿Cuánto puede tener un diputado, verdad? Entonces, oye, ¿cuántas personas se van a beneficiar con eso? Esos son 200. No sabíamos que habían tantos apartamentos. Ahora, yo sinceramente digo una cosa.
0: ¿Pero esos 200 apartamentos fue que ellos se anotaron y los compraron o se los asignaron?
1: Esos se los asignaron. No, son asignados. Son asignados.
0: ¿Y vos cómo sabes eso?
1: ¿Ah?
0: ¿Y vos cómo sabes eso?
1: Bueno, porque vos sabés que uno como periodista tiene sus fuentes privadas y vos tenés las tuyas y yo no las puedo expresar en estos momentos. Ni que me haya comido, ni me hayan dado una chupeta para pa controlarme la mente.
0: Volviendo.
1: Te voy a decir una cosa. Volvemos al tema. Resulta que esos se van a reunir el primero de agosto, ¿verdad? ¿Qué sucede? Yo los invito para que vengan a Maracaibo, para que vean lo que es sabroso, ¿oíste? Sobre todo cuando se les vaya la luz, horas. Yo quiero que alcen la mano. Quien ha dormido de noche, yo quiero que alcen la mano, en serio. Mira la cara a todos estos, parecen unos zombies. En serio, yo quiero que alcen la mano. Vos misma, ¿cómo estás? Mira, pobrecita. Ah, vos lo que necesitas es una cura de sueño. Y yo también. Entonces resulta, ¿cuántos hemos dormido? Yo no he dormido nada de noche. Yo no duermo de noche. Yo duermo de ¿cómo se llama?
0: Yo me
1: no
0: voy sé. Durmiendo durante el día.
1: Exactamente. No, es como los viejitos que decían, mira, los viejitos se van para los bancos y se acuestan a dormir. Porque uno se duerme, ¿no? Y entonces resulta, bueno, uno no, se duermen los viejitos. Ey, cuidado. Cuidado. Ah, bueno, me adelanté a vos porque vos siempre me estás atacando. Me estás practicando el bullying de la tercera edad. Ahora resulta, te voy a decir una cosa, que se vengan a reunir aquí para que vean lo que es bueno. Que primero no tienen electricidad. Segundo, el calor, bueno, que juega marullo. Me te voy a decir, por cierto, una idea interesantísima. ¿Vos sabés que en estos días hubo un sacudo que me estaba susurrando el himno nacional en el oído? El himno nacional me estaba susurrando el oído, no sé dónde lo prendió. El sacudo, yo creo que lo prendió de un loro.
0: El nacionalista.
1: ¿Ah? Bueno, mira, me están diciendo que me queda un dedo. Entonces resulta, ¿un dedo qué es esto? Cuando lo levantas es un dedo. Les quiero decir a todos los que me han deseado feliz cumpleaños, que lo recibo con mucho gusto.
0: Ajá, pero ¿para qué no terminaste la idea? Ya va. Porque voy a estar invitando a los diputados de la Asamblea del 2015, 2025, que hagan la sesión de trabajo esa que tiene primero aquí en Maracaibo.
1: Aquí en Maracaibo a las 8:30. ¿Oíste?
0: Cuando se va la luz.
1: Cuando se va la luz para todo el mundo.
0: Muchachos, esa sesión va a ser cortica.
1: Sí, cortica, imagínate, 6 horas sin luz. ¿Ah? Para que ellos sepan lo que es el país, porque muchos vienen de fuera, ¿verdad? Entendiendo, otros estados desgraciadamente en la cárcel, que no deben estar. Tienen que reunirse para que sepan lo que es bueno, lo que nosotros los de a pie y los de a rueda. Por cierto, ya descubrí cómo resolver el problema del aire en mi casa.
0: ¿Cómo lo vas a resolver?
1: Eso te lo digo después, más adelante, ¿oíste? Pero eso me lo tenés que preguntar para que no se me olvide. Ajá. ¿Oíste? Porque hoy estoy feliz, porque estoy cumpliendo años.
0: Está muy bien. Está muy bien.
1: ¿Qué más queréis?
0: 7:10 minutos de la mañana. Me dejaste con la duda de lo del aire. Ya va a ver si puedo dato o no. 7:10 minutos de la mañana. Ya son las 7:10 minutos. Vamos a avanzar con más noticias a esta hora. Revisamos parte de lo que publica la prensa en el día de hoy. Hay una nota que publica el portal Efecto Cocuyo y publica en otros medios también. Lo tomamos de este portal. Se titula Estados Unidos respalda agenda conjunta de la Asamblea Nacional del 2015 y el gobierno encargado. Bueno, el titular dice gobierno interino. La nota dice: el Departamento de Estado de Estados Unidos emitió este jueves un comunicado oficial con el que celebra el anuncio de la Asamblea Nacional elegida en el año 2015, presidida por la diputada Dinora Figuera, y el Parlamento del gobierno venezolano encargado, en el que ambos acordaron poner en marcha a partir del 1 de agosto una agenda de trabajo conjunta destinada a promover la estabilidad, la democracia y la recuperación de Venezuela. El vocero del Departamento de Estado, Tommy Picop, destacó que este anuncio representa un importante siguiente paso en el proceso de reconciliación política y se basa en el encuentro previo del 18 de junio. Escribe: aplaudimos el compromiso para fortalecer las instituciones democráticas, mejorar el sistema electoral y restaurar las garantías para la participación política. Así lo señaló a través de su cuenta en X, antes Twitter. El texto oficial subraya que los devastadores terremotos del pasado 24 de junio ha puesto de manifiesto la urgencia de unidad, el liderazgo responsable y de instituciones capaces de servir al pueblo venezolano. Estados Unidos reafirmó su apoyo a esfuerzos liderados por venezolanos que conduzcan a una transición electoral pacífica y democrática, mientras continúan respaldando la reconstrucción del país. Esto ya ha generado reacciones. Una de las primeras, por supuesto, es a quien mencionan ellos en su comunicado, es de Dinora Figuera, quien agradece el respaldo del Departamento de Estado de Estados Unidos. Creo que es la primera vez que en una comunicación oficial de los Estados Unidos se habla de elecciones en Venezuela. Creo que es la primera vez que lo ponen con todas sus letras. Y de nuevo, como pasó el 18 de junio, Estados Unidos hace pública su postura frente a este espacio de negociación entre fracciones políticas de nuestro país. De un lado, las que representan al gobierno de Delcy Rodríguez, gobierno encargado, en este caso, en la representación parlamentaria de la Asamblea Nacional, que la preside Jorge Rodríguez, quien además es hermano de Delcy Eloína, que es la presidenta encargada, y que reconoce como actores, como los últimos que gozan de una legitimidad probada, porque fueron los últimos electos en nuestro país como representantes de oposición de la política venezolana, a quienes fueron diputados entre 2015 y 2020, con, un resultado en el que todo el mundo estuvo de acuerdo. Porque luego todos conocemos cuál es la historia entre el 2020 y el 2025. Son las 7:14 minutos de la mañana, 7:14 minutos de la mañana. Sobre este tema hay un pronunciamiento o una opinión de una organización no gubernamental, precisamente, Acceso a la Justicia. En este mismo portal lo reseña, Efecto Cocuyo también destaca esta nota, habló sobre la necesidad de legitimación de autoridades en nuestro país. Dice: no es posible seguir manteniendo suplencia presidencial por falta temporal. Esto es una afirmación de la organización de la sociedad civil venezolana Acceso a la Justicia. Han transcurrido más de 2 semanas desde que se venció el plazo máximo de 180 días para la suplencia presidencial y la Asamblea Nacional aún no se ha pronunciado sobre el estatus de la vicepresidenta ejecutiva Delcy Rodríguez, quien ejerce la presidencia de la República en calidad de encargada. Así lo advirtió la organización Acceso a la Justicia, que analiza la situación constitucional derivada de la ausencia de Nicolás Maduro desde el 3 de enero de 2026 tras su extracción por parte de los Estados Unidos luego de bombardear Caracas. El 3 de enero, la Sala Constitucional del Tribunal Supremo de Justicia, recordemos, dictó una medida cautelar que ordenó a la vicepresidenta ejecutiva asumir la presidencia encargada para garantizar la continuidad administrativa del Estado. La Sala fundamentó su decisión en el artículo 234 constitucional, faltas temporales, pero evitó calificar la ausencia como temporal o absoluta. No fijó un plazo específico. El artículo 234 de la Constitución prevé que quien ejerce la vicepresidencia ejecutiva suplirá las faltas temporales del presidente por 90 días, prorrogables por 90 días más con autorización de la Asamblea Nacional. El plazo máximo es de 180 días y ese plazo concluyó el 2 de julio. Para acceso a la justicia, superado ese límite, la suplencia temporal ya no tiene sustento jurídico. Más allá de las causas que originaron la ausencia, después de 180 días sin que el presidente haya retomado el ejercicio de sus funciones, existen fundamentos para considerar que hay una falta absoluta. Esto lo señala la organización Acceso a la Justicia. ¿Qué correspondería entonces? Explican que lo que corresponde a la Asamblea Nacional es pronunciarse sobre la falta absoluta y activar el mecanismo del artículo 233 de la Constitución, que obliga a convocar elecciones presidenciales dentro de los 30 días consecutivos siguientes. Mientras tanto, la vicepresidenta solo podría continuar de manera transitoria hasta la toma de posesión del nuevo presidente o presidenta que se elija. Esta situación ocurre, además, en medio de una grave emergencia que todos conocemos provocada por el doblete sísmico del pasado 24 de junio. Según la organización Acceso a la Justicia, hace esta situación precisamente de la emergencia hace que sea aún más urgente actuar conforme a la Constitución para reducir la incertidumbre institucional y fortalecer la legitimidad de las decisiones públicas. Recuerdan además que las normas de sucesión presidencial buscan garantizar la continuidad del Estado dentro del marco legal y evitar que una situación excepcional se transforme en una forma permanente de ejercicio del poder. Hasta la fecha, el Parlamento no ha emitido ningún pronunciamiento oficial al respecto. La nota, repito, está publicada en el portal Efecto Cocuyo y hace un aporte, una opinión, un análisis sobre la situación desde el punto de vista legal que acompaña toda la gestión de gobierno actual y que ya ha sido cuestionada por otras organizaciones no gubernamentales bajo premisa precisamente de que quienes hoy ejercen el poder no fueron electos para esas funciones. Están ejerciéndolo por las circunstancias, por las consecuencias de los hechos de los últimos meses y que para poder seguir tomando decisiones que afectan al país en el corto, mediano y largo plazo, porque hay decisiones que no se están tomando para resolver la siguiente semana, sino que determinan la vida del país para los próximos meses y años, deben gozar estas autoridades de la legitimidad correspondiente, porque hasta el día de hoy nadie los eligió para tomar esas decisiones y que hay necesidad entonces de revestir de legitimidad precisamente esa posibilidad que sea el pueblo quien decida que quiénes van a ser los que van a decidir, valga la redundancia, ¿no? Porque se han reformado leyes, porque se están firmando contratos, porque se están haciendo concesiones, porque se ha planteado la renegociación o la reestructuración de la deuda externa, porque se van a asumir compromisos de financiamiento internacional en medio de la emergencia que tenemos y que ya traíamos, la que se suma a la que ya traíamos, porque se exige la liberación de fondos que han sido intervenidos internacionalmente. Hay un montón de etcéteras que necesitan que se tenga plena confianza en quienes toman esas decisiones, y eso pasa por regresar la legitimidad. Lo conversábamos en este mismo espacio en una entrevista que hacíamos con la gente de Transparencia Venezuela, una de las organizaciones que impulsa además la iniciativa ciudadana surgida antes de los terremotos del 24 de junio, Yo Quiero Elegir, y que precisamente apuntaban en la dirección en la que hace este análisis acceso a la justicia. Al margen de todo aquello, aparece esta posibilidad de negociación entre Asamblea del 2015, Asamblea

0: Rodríguez, hermano además de la presidenta encargada, Delcy Eloína Rodríguez. Amanecerá y veremos, dijo. Dice un dicho.
1: Y esto es una preguntita. Ey, ¿no tenemos vicepresidente o vicepresidenta?
0: No.
1: ¿No la han nombrado?
0: Ni encargado.
1: Yo creo que es Jorge Rodríguez, ¿oíste?
0: No, pero él es el presidente del Parlamento.
1: No sé, pero dice cosas y hace cosas que, bueno, no sé, que es como vamos vicepresidente. Ey, tengo al chico al que no me deja hablar.
0: Ya veo. 7:23 minutos de la mañana. Vamos, mira. Ya yo iba a ir al centro de monitoreo meteorológico. Creía que me estaban diciendo que estaba Rafael ahí. Las notas que compartía con ustedes están publicadas en el portal Efecto Cocuyo. Allí las pueden revisar si quieren alguna ampliación de lo que estábamos conversando. Hay otra nota que publica el portal del diario Tal Cual. Y es una situación que se ha reportado en el estado Táchira. Fenómeno geológico alertó a la población del Táchira. Grieta emana humo y fuego. Un repentino fenómeno geológico se registró el pasado miércoles 15 de julio en el municipio Sucre del estado Táchira, el cual fue alertado a través de redes sociales. Quienes habitan en el caserío La Lomita del municipio Sucre alertaron sobre el agrietamiento de un terreno donde emana humo y fuego. El hecho obligó a las autoridades locales, a geólogos y equipos de organismos de prevención a trasladarse al lugar para evaluar la zona, realizar un informe que será entregado en instituciones regionales. Sin embargo, el director de Protección Civil Táchira, Yesnardo Canal, pidió a la población mantener la calma al asegurar que no existe riesgo de propagación. Especialistas se encuentran evaluando el incendio subterráneo registrado en una veta de carbón del municipio Sucre. Se trata de un manto carbonífero con más de 10 años en la zona, donde la combustión se produce de forma natural cuando el oxígeno entra en contacto con el carbón a través de grietas o asentamientos de terreno, explicó. Canal además señaló que geólogos, ingenieros civiles y funcionarios de Protección Civil están inspeccionando el lugar para determinar la profundidad y extensión de la veta. Mientras tanto, las comisiones ejecutan labores para controlar el incendio, cubriendo el área con arena y sedimentos con el fin de reducir el ingreso de oxígeno y disminuir la temperatura. El funcionario insistió en que no hay motivos para generar alarma, ya que el sector es árido, con poca vegetación, por lo que no existe riesgo de que el fuego se convierta en un incendio forestal. Asimismo, indicó que las autoridades mantienen contacto con los habitantes de las dos viviendas cercanas a la veta para ofrecerles recomendaciones y seguimiento. La nota, repito, está publicada en el portal del diario Tal Cual. Allí, en respuesta a los videos que se viralizaron en estos últimos días. 7:26 minutos de la mañana. Y para seguir revisando noticias a esta hora de la mañana, vamos a saludar y dar la bienvenida en este espacio a nuestra compañera Yosimar Ampíes. ¿Está lista? Yosimar Ampíes con todo lo que hay de nuevo en el mundo del arte, la cultura y el espectáculo en escena. Repito, con nuestra compañera Yosimar Ampíes. Yosimar, te escuchamos. Buenos días.
2: Buenos días, Irani, para ti y para todas las personas que a esta hora se conectan en De Primera Mano. Por cierto, saludos al señor John Wilson, que estaba perdido, yo también. Pero bueno, saber que las personas de los viernes estamos regresando me parece muy importante. Así que bueno, aquí estoy con ustedes después de varias semanas para contarles las cosas, bueno, todo lo que está en escena con el tema del arte y el espectáculo. Y es que, bueno, aunque no lo crean, después de todo lo que ocurrió en Venezuela y también tras, bueno, tras el sismo que sacudió Venezuela el pasado 24 de junio, la comunidad artística internacional, de hecho, y venezolana, por supuesto, se ha movilizado para canalizar ayuda humanitaria hacia las zonas más afectadas, en este caso como el Distrito Capital y La Guaira, pero también mucho de esto estaba girando alrededor de lo que ocurría en Venezuela, por lo que muchas cosas se pausaron, de hecho, en la comunidad artística internacional. Así que bueno, luego de esto...

0: poco, podría decir que incluso a finales de la semana pasada, es que se han reactivado otra vez agendas de algunos eventos que ya estaban programados. Y en este caso, bueno, se ha realizado desde principios de esta semana iniciativas musicales y espectáculos benéficos importantes para recaudar fondos y apoyar la reconstrucción de Venezuela, en este caso, luego de lo ocurrido el pasado 24 de junio. Así que esta semana seguro han visto por ahí algo que se llama Concierto Unidos por Venezuela, que es un evento que creo que es el más grande hasta ahora, o el más grande que han anunciado hasta este momento, bajo una, podemos decir, compañía de varios artistas, en este caso de gigantes también productoras que estarán presentes en este espacio, como será Televisa Univisión, Spotify, que además de la presentación en vivo, será un evento que contará con una transmisión simultánea tipo Teletón, con reportajes especiales sobre lo que fue el terremoto para incentivar las donaciones directas mediante códigos QR. Esto será el próximo domingo 16 de agosto, es decir, dentro de 2 días, en el Casella Center en Miami. Y bueno, las personas ya tienen la oportunidad de comprar sus entradas y hay algunos de los artistas confirmados. Son, por ejemplo, Marc Anthony, Ricardo Montaner, Faye, Jay Wheeler, Elena Rose, Silvestre Dangón, Gente de Zona, Moby Ricky, Olga Tañón, Lazo, San Luis, Piso 21, Samira Zambrano, Recover, y entre otros artistas que pues están todavía por confirmar. Todos los recursos de este evento serán administrados por organizaciones humanitarias internacionales para cubrir alimentación, salud, reconstrucción en las distintas fases de recuperación. También, por otro lado, el director de orquesta venezolano Gustavo Dudamel sumará fuerzas en lo que será la costa oeste de Estados Unidos junto a la Orquesta Filarmónica de Los Ángeles, en un gesto también de solidaridad con el país. Con todos los músicos de la Filarmónica, pues actuarán de manera gratuita, y tiene este recital un peso además emocional enorme, ya que será el último concierto de Dudamel como director musical y artístico de la Filarmónica, cargo que ha desempeñado desde 2009. Eso será el próximo 23 de agosto, y también lo mismo que el concierto que les hablo, la recaudación se gestionará en alianza directa con el Programa de las Naciones Unidas y el Banco de Desarrollo de América Latina y el Caribe para garantizar el envío de ayuda humanitaria urgente y planes de recuperación a largo plazo. Pues entre tanto, otra de las cosas que también ha seguido desarrollándose es el Mundial, y como ustedes saben, pues dentro de eso también hay mucho del arte y del espectáculo, que comienza desde que vemos a los artistas en todos estos estadios cuando están presentes en lo que son los juegos o lo que fueron las semifinales, por ejemplo. Y bueno, la final de la Copa del Mundial de la FIFA 2026 ya está muy cerca, será en el estadio de Nueva York, en Nueva Jersey, y está planteado, bueno, ser un hito sin precedentes, no solo en lo deportivo, como les digo, sino también en este caso en lo artístico, ya que por primera vez en la historia de los mundiales, la FIFA y la organización Global Citizen presentarán un show de medio tiempo al mejor estilo del Super Bowl. Pero bueno, dicen, o mencionaban algunos expertos en el área, como que no comparen, son cosas distintas. Veamos a ver qué van a hacer, pues es primera vez que realizan como una ceremonia de clausura previa al partido, en este caso como el estilo show medio tiempo. Esto será también durante el descanso reglamentario del partido entre España y Argentina. El show ha sido diseñado y curado creativamente por Chris Martin, que es líder de la banda Coldplay en este caso. La transmisión de este espectáculo durará, se espera, unos 15 minutos y se centrará, lo que mencionaban, en un mensaje de unión, esperanza y acceso a la educación infantil a través de la FIFA. Entre, bueno, algunos de los artistas principales, o lo que uno conoce como los top headliners, está Shakira, Madonna, Justin Bieber, BTS. Justin Bieber, bueno, quien confirmó recientemente su participación tras su sonado regreso a los escenarios después de todo el tema de Coachella, que también fue todo un boom. Y además habrá actuaciones especiales durante este momento de Burner Boy, por ejemplo, que se subirá al escenario para interpretar junto a Shakira el éxito del Mundial, Die Die. Gustavo Dudamel, así que tendremos presencia venezolana, el director de orquesta, que estará también de manera especial junto a la orquesta, unido a la academia en este caso. Y otros artistas que se estarán presentando, por ejemplo, Coldplay, en el caso del famoso coro infantil, que también interpretará un segmento especial junto a la banda británica, porque ellos sí, primera vez que los escucho, pero estarán un grupo infantil junto a Coldplay en este espacio. Así que bueno, al incorporar como esto en lo que serían los habituales 15 minutos de fútbol, se extenderá un poquito más probablemente, y estamos, bueno, ansiosos también por ver un poquito de esta producción técnica con escenarios que además puedan ser desmontados ultra rápido sobre lo que será entonces el estadio de Nueva Jersey para esta final. Otra cosa que también quería comentar con ustedes, que eso sí se conoció desde la semana pasada, son las nominaciones a los premios Emmy, que fueron revelados desde el pasado 10 de julio, que han dado oficialmente a la carrera por el máximo reconocimiento de la televisión. Entre los nominados de este año destacan figuras como Zendaya, por ejemplo, por Euphoria, también Mark Ruffalo, Taylor Dillon y decenas de talentos que, bueno, buscan en este caso llegar y poder ganar este premio, además de producciones como The Pit Hat y que forman parte de las favoritas de esta temporada. Esto será el próximo lunes 14 de septiembre desde el Teatro de Los Ángeles. Será presentada por la actriz Mariska Hargitay y la serie médica de Pitt, por ejemplo, liderará las nominaciones con 25 candidaturas, seguidas muy cercas por Hacks, que en este caso tiene 24. Y por último, en un movimiento también que ha tomado como por sorpresa la industria de la música latina, Televisa Univisión, luego de todo el tema de esto que harán por Venezuela, creo que Premio Juventud se celebrará por primera vez en Europa. El evento principal se llevará a cabo el próximo 3 de septiembre de 2026 en Marbella, España. Bajo el lema, en este caso, Conéctate al Vice, la organización planea transformarlo en un festival cultural inmersivo de una semana que llenará varias ciudades de España, pues, de música, en este caso, actividades exclusivas. Ustedes saben que es premio. Suelen ser todo un itinerario grandísimo de eventos antes de la noche final, pero no han dado más detalles de nominaciones ni tampoco otras características hasta ahora. Y con esto regresamos con ustedes a los estudios principales. Gracias por escucharme un viernes más en
1: Muchísimas gracias, Josimar. Ahí el reporte, entonces, así están las cosas en escena. Con nuestra compañera Josimar Ampíes, también regresando después de varias semanas de ausencia en este espacio, poniéndonos al día. Por supuesto, también el mundo del arte, la cultura y el espectáculo fue impactada por la tragedia que ha enlutado el país, este doblete sísmico del pasado 24 de junio. Son las 7:35 minutos, vamos a cambiar de tema. Vámonos ahora hasta la ciudad de Barquisimeto, en el estado Lara. Pues la central azucarera Río Turbio anunció que va a reactivar su molienda en unos 20 días. Nuestra compañera Josimar Pereira nos ofrece los detalles.
2: Tras 3 meses de paralización por un conflicto legal, el central azucarero Río Turbio, ubicado en el municipio palavecino del estado Lara, reiniciará operaciones en un plazo de 20 días. Este acuerdo fue alcanzado por consenso entre cañicultores, trabajadores de la planta y por el Ministerio del Trabajo. La empresa empaquetadora Las Nieves se comprometió a saldar sueldos pendientes y a pagar a los productores por más de 42 mil toneladas de caña procesadas durante la prueba de molienda realizada en marzo. De ese proceso resultaron 3 mil toneladas de azúcar cruda que permanecen almacenadas desde abril. La Sociedad de Cañicultores del Turbio, Socatur, respaldó la reactivación, advirtiendo que el parón afectó la fertilización de los cultivos en un momento crítico. Durante el conflicto, los productores de Lara, Yaracuy y Falcón tuvieron que desviar su cosecha a otros centrales lejanos, lo que disparó sus costos de transporte y combustible. El central azucarero fue intervenido por el Estado en el año 2019, lo que detuvo su producción por 7 años. En 2021, el Tribunal Supremo de Justicia ordenó retomar las actividades y autorizó la alianza de inversión privada con empaquetadora Las Nieves para recuperar la infraestructura de la planta. Es el reporte desde Barquisimeto, Josimar Pereira para Radio Fe y Alegría Noticias.
1: Agradecemos a nuestra compañera Josimar Pereira. Nos vamos a quedar en el occidente venezolano. Vamos ahora a la ciudad de Maracaibo. Pues el billete de 20 bolívares está dejando de circular en la capital zuliana. Juan David Nucete nos ofrece los detalles.
3: Pagar o recibir el billete de 20 bolívares está siendo causa de discusión en el centro de la ciudad de Maracaibo. Y la solución parece ser un acuerdo social y no una norma oficial. En una encuesta realizada por los micrófonos de Radio Fe y Alegría, solamente una persona de las 10 encuestadas afirmó que aún puede pagar y que recibe vueltos en billetes de esta denominación en los comercios de la zona y en las rutas de transporte que salen desde este centro de Maracaibo.
4: Sí, he pagado con, ya ahora últimamente que lo uso, pero yo lo recibo. Lo uso y dice, ve que esto ya no se está recibiendo, que esto que lo otro. Pero yo, sí, lo han recibido.
3: Y intenta pagar, no le han recibido.
5: No, tampoco me dan vuelto, ha desaparecido billete de 20.
6: No, ya billete de 20 no lo reciben en ninguna parte, lo quieren recibir en los negocios, en las chozas, en ninguna parte, ya lo eliminaron.
7: No, es que nadie lo recibe, en mi casa se vende refresco y la mujer no lo recibe porque tampoco se lo reciben a ella.
8: Eso no lo reciben, papi, y va a ir para el banco, es lo primero que te dan en el banco, los puros billetes de 20. Entonces, ¿qué va a hacer uno con eso? No, y no se tarde mucho que no te reciban el de 50, para que sepa ahí.
3: Bueno, en los últimos días, ¿ha intentado pagar en billetes de 20, digamos, con en carritos por puesto?
8: Sí, se ha pagado y no te lo recibe.
3: ¿Y cuando usted le han vuelto? ¿Qué?
8: No, no lo acepto, no lo acepto, porque sí, ¿qué voy a hacer si no me lo van a aceptar?
3: Más allá de esta medida colectiva, el billete sigue vigente según las autoridades oficiales. Los encuestados afirman que los bancos aún sigue circulando y el INCUMA afirmó que en el transporte público se debe seguir recibiendo o de lo contrario habrá multas. Pagar un pasaje de carrito propuesto con billetes de 20 significaría pagar con 15 billetes, pero la gente en la calle comenta que esta denominación está desaparecida. Ese reporte que tenemos a esta hora desde la ciudad de Maracaibo, Juan David Nucete, Radio Fe y Alegría Noticias.
1: Agradecemos a nuestro compañero Juan David Nucete por el reporte. Ya son las 7:39 minutos y es momento de regresar al Centro de Monitoreo Meteorológico de Radio Fe y Alegría con nuestro compañero Rafael González. Está listo para seguir compartiendo con nosotros datos de la situación meteorológica para la jornada de hoy. Rafa, te escuchamos. Buen día.
9: Buenos días, licenciada Irani Acosta. Saludo a la audiencia a esta hora de la mañana. Saludo también al cumpleañero John Wilson, Palmar Gutiérrez. Bueno, que tenga goteras pendientes porque viene un fin de semana, estimada compañera, lluvioso. Está llegando la onda tropical 28. Está anunciada para el sábado, pero vamos a anticipar lluvias ya desde hoy. En la tarde vamos a tener lluvias en todo el frente atlántico, Guayana Esequiba, Delta Macuro, parte de Bolívar va a estar con lluvias ya después de las 11 de la mañana, 12 vamos a estar con lluvias intensas en este sector del oriente del país. También ya para la tarde y para medida especial para Puerto Ayacucho van a tener un fin de semana muy, pero muy lluvioso, así que pendientes, ya esta noche comienza la lluvia, intensa, por cierto, muy intensa hacia también el norte de esta entidad y el sur del estado Apure. También el frente caribeño entre Miranda y la región capital, La Guaira, toda esta zona, esta noche estará con fuertes lluvias. Igualmente mañana vamos a ver cómo va a avanzar la lluvia sobre la región capital, ya en la madrugada lluvias también hacia Miranda, la zona de Río Chico, toda esta zona con lluvias. Igualmente el estado Apure, Barinas, toda la parte central va a estar registrando lluvias intensas mañana en la madrugada, y después de las 8 toda la zona de Guasdualito, el Alto Apure va a estar con lluvias. Igualmente la vía hacia Santa Ana del Táchira y Santa Bárbara de Barinas. Toda esta zona va a estar con lluvias intensas, como se ve y se aprecia en el satélite, como simulación para mañana sábado. Después del mediodía se va a concentrar la lluvia en tres sitios: la región capital, Caracas, Miranda, toda la zona del Guapo con lluvias después de las 10, 11 de la mañana. Igualmente, toda la zona de Barinas, Socopó, vamos a tener fuertes aguaceros, y el Alto Apure estará con lluvias mañana después del mediodía, parte de toda la tarde y muy intensa ya cerrando la noche. El domingo también va a estar intensa la lluvia en todo lo que es Apure, Amazonas y también parte de Bolívar. Así que como ven en el satélite vamos a tener un fin de semana pero muy, muy movido con las lluvias. Todo el mundo atentos, Anzoátegui, Bolívar, Guárico, Amazonas, Zulia también, en las simulaciones que tenemos desde mañana hasta el día lunes. Con esta información volvemos a los estudios deseando todo feliz fin de semana. Adelante, compañera.
1: Muchísimas gracias, Rafael. Bueno, son las condiciones del clima para la jornada del día de hoy. Nosotros así vamos a ir cerrando, John Wilson, bueno, se nos sí, acabó el tiempo.
10: Ha cantado cumpleaños feliz, pero bueno, yo le voy pero... a decir una cosa, con estos caramelitos la he pasado muy bien porque me han tapado la boca. No, me, bueno, casi habla, pero voy a decir una cosa. ¿A quién le sacamos el guar? El bar.
1: ¿El
10: es
1: qué?
10: El bar, el que se usa en el fútbol.
1: Ah, ese bar.
10: El bar, no, el bar con B pequeño.
1: Lo que pasa es que le sacamos, yo el dije, bar, bueno, este va a sacar no, de ahí.
10: A los del primero de agosto, que son la reunión de esta gente, ¿verdad? Le sacamos el bar.
1: Pero es que no se lo sacamos, en todo caso hay que revisar el bar.
10: Revisar el bar, ¿verdad? A ver qué ha pasado, ¿verdad? Y otra cosa también, ¿a quién le sacamos tarjeta roja por algunas cosas que deberían estar funcionando y no están funcionando?
1: Hay que preguntarle al bar.
10: Al bar, ¿verdad? Para saber.
1: A ver la repetición.
10: Pero el bar con B pequeña, por favor, que nosotros no pronunciamos como los españoles. ¿Cómo dicen los españoles?
1: Algo así con la V.
10: La V. Bueno, lo que quiero decirle es una cosa. Muchas gracias.
1: Que se acabó el tiempo.
10: A los que me han deseado feliz cumpleaños. A la señora Cárdenas. Señora Cárdenas, me da más duro que un pocillo loco. Pero a todos, bueno, muchas gracias.
1: Cariño.
10: Y nos vemos el próximo. ¿Y qué? El próximo año. El próximo viernes, si Dios quiere, y la Virgen de Chiquinquirá así lo desea.
1: Así será. Gracias a ustedes también por acompañarnos. Gracias por dejarnos a nosotros acompañarles a través de este espacio. Una vez más, que tengan un bonito viernes, un excelente fin de semana, que los niños y niñas puedan disfrutar sobre todo de sus derechos y sea un día lleno de ilusiones y de celebraciones para poder seguir celebrando eso, su infancia, su niñez. Son las 7:44 minutos en nuestro canal en YouTube, Fe y Alegría Media. Continuamos con más noticias de inmediato. 7:44 minutos de esta mañana.

0: 7:45.
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8: Jueves 16 de julio de 2026. Saludos amigos y amigas de América Latina y el Caribe. Desde la Coordinadora de Medios Comunitarios Populares y Educativos del Ecuador, les saludamos Karina Torres en el control del sonido y Rolando Góis García en los micrófonos. Les damos la bienvenida a una nueva emisión de su noticiero Contacto Sur. En los próximos minutos les presentamos las noticias más destacadas de la región compartidas desde nuestra radio Socias Dialer. Hay mucho que contar, así que vamos de inmediato con los titulares. En Bolivia, denuncias de bolivianos reclutados por la guerra en Rusia encienden alarmas en el Parlamento. En El Salvador, víctimas del conflicto armado exigen una ley que garantice justicia y reparación. En Perú se inauguró la autopista y puente Arequipa-La Joya. Y en Ecuador, estudiantes de la Universidad de Nacionalidades y Pueblos rechazan posible intervención del Estado.
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8: Comenzamos con el recorrido por nuestra patria grande y vamos hacia Bolivia. Varios anuncios que buscarían captar la atención de los jóvenes en Bolivia han llamado la atención en Asamblea Plurinacional. Varios jóvenes han denunciado que han sido reclutados para la guerra con Rusia. Escuchemos el reporte que nos trae Daisy Ponce de la red ACLO Bolivia.
0: Las denuncias de familias bolivianas sobre un presunto esquema de captación de jóvenes mediante ofertas laborales en redes sociales han encendido las alarmas en la Asamblea Legislativa Plurinacional de Bolivia. Los anuncios ofrecen empleos y salarios atractivos en Rusia. Sin embargo, familiares denuncian que algunos habrían terminado vinculados a las fuerzas militares rusas que participan en la guerra contra Ucrania. Uno de los jóvenes de 21 años logró comunicarse con su familia para advertir que las condiciones ofrecidas no eran las prometidas y que le hicieron firmar documentos en idioma ruso, aparentemente compromisos. Además, otras dos familias perdieron contacto con sus seres queridos a finales de mayo y posteriormente fueron informados de su presunto fallecimiento en el frente de batalla. Ante estos hechos, el diputado Diego Brañes desde Cochabamba ha exigido al gobierno una investigación para esclarecer dichas denuncias.
9: Se tiene que dar el gobierno explicaciones aquí para ver si es que esas salidas han sido cumplidas. Completamente legales y tienen que haber los respectivos informes. A la Asamblea Legislativa no se ha tocado nada, no ha llegado absolutamente nada con respecto a este tema y que corresponde es una investigación para saber cuál es la finalidad con la cual ellos han salido, cuál es el nexo, la fuente o la conexión que ellos están teniendo dentro de territorio nacional y obviamente corresponde aprenderlo. Obviamente las personas entienden que por la falta de trabajo estén aceptando cualquier tipo de ofertas y en ese entendido les pedimos a la población que no caiga en ningún tipo de avisos en internet y que se cerciore antes de incluso salir de nuestro país.
0: Por su parte, el diputado chuquisaqueño Marcelo Solís ha anunciado la habilitación de canales de denuncia para identificar otros posibles casos y conocer el paradero de bolivianos que permanecen en Rusia.
10: Habilitemos la página para que todos los familiares a nivel Bolivia que tengan datos e información de familiares que hayan salido del país para estos fines, que eran fines por lo que conocemos laborales y no así para estar en la zona de guerra, también puedan ayudarnos con la información y cruzar todo esto. ¿Qué buscamos? Buscamos que de manera inmediata el gobierno pueda asumir acciones. Tenemos que repatriar a todos los ciudadanos bolivianos que hubieran sido engañados y estarían en esta situación. Tenemos conocimiento que no solamente es Bolivia. Por último, información, también conocemos que ciudadanos peruanos, ciudadanos chilenos estarían en esta situación. Por lo tanto, pedimos la intervención inmediata del gobierno y que los países puedan hacer las gestiones necesarias para poder repatriar a estos ciudadanos.
0: Entre tanto, la embajada rusa en Bolivia ha rechazado cualquier reclutamiento de ciudadanos bolivianos. Y la Cancillería ha informado que tiene registro de al menos 16 compatriotas en territorio ruso, cuya situación continúa siendo verificada. Desde Bolivia, Daisy Ponce Quiroga, Redaclo para Contacto Sur.
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8: Es tiempo de conocer también qué pasa en Perú. El lunes de esta semana se inauguró la autopista y puente Arequipa-La Joya. Falta la construcción del túnel de 720 metros y puentes peatonales y el exalcalde de Lima aún no asume su cargo. Escuchemos el reporte de Andrés Javier Mamani desde Radio Yaraví.
11: Saludos amigos de Aler. El lunes de esta semana se inauguró el puente y autopista Arequipa-La Joya, luego de 15 años con la presencia del presidente de la República, José María Alcázar, el gobernador regional, consejeros congresistas. El gobernador regional, Ruel Sánchez, dijo que luego de muchas observaciones, paralizaciones, adendas, por fin se inaugura esta obra. Otro componente es el túnel Mellizo, de 720 metros de largo. Iniciará su construcción el 20 de julio. El reclamo de los pobladores es la falta de puentes peatonales. La autoridad dijo que recién se va a hacer el proyecto de puentes y otros componentes para el paso de los ciudadanos. El gerente regional de infraestructura, Fabián Enríquez, confirmó que la infraestructura de la autopista ya fue culminada. Únicamente resta el proceso administrativo de entrega, recepción de la obra, luego de haberse realizado la prueba de carga. Sin embargo, al ser consultado sobre la implementación de puentes peatonales, el funcionario señaló que el gobierno regional recién viene desarrollando un proyecto integral para intervenir el tramo comprendido entre el puente Arequipa-La Joya y Avenida Ferrocarril. Según explicó, esta intervención incluirá en el mejoramiento de 15 kilómetros de la vía, intercambios viales, pasos peatonales, separadores centrales. No obstante, reconoció que todavía no se ha determinado cuántos puentes se construirán ni los puntos donde serán ubicados. Respecto a las críticas de la falta de señalización, el gerente sostuvo que la vía sí cuenta con señalización e iluminación correspondiente. Asimismo, afirmó cualquier observación detectada durante la etapa de recepción será corregida por la misma empresa. En otra información, el Jurado Nacional de Elecciones determinó que el exalcalde de Lima y actual senador electo no asumirá el cargo en el curul de senadores. El informe técnico de la Oficina de Asesoría Jurídica calificó su declinación como viable para que no se haga cargo en la senaduría. Más bien, Rafael López Aliaga irá como teniente alcalde a la Municipalidad Provincial de Lima por renovación popular. Este caso se ve por primera vez en la historia del Perú. Un alcalde que va al cargo de senador no asume, va como candidato para regidor de la Municipalidad de Lima. Desde Arequipa, Radio Yarabí, informó Andrés Javier Mamani.
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8: En El Salvador, organizaciones sociales señalan que ninguna legislatura ha cumplido con obligación de aprobar una normativa que garantice verdad, justicia y reparación para las víctimas del conflicto armado. Escuchemos el reporte de Kevin Muñoz desde Radio Izuka.
12: Desde El Salvador, saludos Latinoamérica y el Caribe. A una década de que la Sala de lo Constitucional de la Corte Suprema de Justicia declarara inconstitucional la Ley de Amnistía General para la Consolidación de la Paz, organizaciones sociales señalan que ninguna legislatura ha cumplido con la obligación de aprobar una normativa que garantice verdad, justicia y reparación para las víctimas del conflicto armado. La Ley de Amnistía General fue aprobada el 20 de marzo de 1993, apenas 5 días después de la presentación del informe de la Comisión de la Verdad y poco más de un año después de la firma de los acuerdos de paz que pusieron fin al conflicto armado salvadoreño. La normativa otorgó una amnistía amplia, absoluta e incondicional a quienes cometieron delitos durante la Guerra Civil. Benjamín Cuellar, integrante de Víctimas Demandantes Vidas, recordó que los acuerdos de paz establecían el compromiso de superar la impunidad, especialmente en los casos relacionados con graves violaciones a los derechos humanos.
13: Esos casos que publicara la Comisión de la Verdad tenían que pasar a los tribunales de justicia para que estos trabajaran y la justicia tuviera el impacto, el efecto ejemplarizador, decía, sobre la sociedad salvadoreña. ¿Cuál era ese efecto ejemplarizador? O sea, que de en adelante nadie fuera protegido si había cometido crímenes. O sea, que los crímenes no quedaran en impunidad. Cualquiera que fuera, por muy poderoso, tenía que pasar a los tribunales si había cometido violaciones de derechos humanos. O sea, esa era la entrada para el proceso de justicia que es fundamental para que se pueda construir la paz.
12: Cuellar sostuvo que tras la sentencia de inconstitucionalidad emitida en 2016, las diferentes legislaturas no han cumplido con el mandato de aprobar una ley acorde con los criterios establecidos por la sala. Señaló que durante los años en que ARENA y el FMLN tuvieron la mayoría legislativa, no hubo avances, y agregó que desde 2021, con la mayoría de Nuevas Ideas, tampoco se ha impulsado una normativa en ese sentido. Por su parte, Pablo Paradandino, excombatiente e integrante de Vidas, afirmó que, hasta la fecha, las víctimas continúan sin recibir suficientes garantías de verdad, justicia, reparación y no repetición. Consideró que las instituciones del Estado aún tienen una deuda pendiente con quienes fueron afectados por el conflicto armado.
14: Y con cierta frecuencia yo hago una aclaración, que todos los gobiernos anteriores, porque no es solo Nuevas Ideas, todos no han cumplido, pero este tiene un agravante de que la Asamblea, antes de que fuera totalmente de Nuevas Ideas, dejó una ley que se le llamó Ley de Amnistía Transicional, Ley de Justicia Transicional, corrijo, que quieras o no, era una manera, un instrumento en el cual facilitaba de que se procediera con lo que las víctimas demandan, pero vino el gobierno actual y la vetó, la anuló, y eso inviabiliza buscarle una manera creativa, dinámica, diferente a la justicia ordinaria para evacuar lo ordenado por la sala.
12: Las organizaciones víctimas demandantes Vidas, el Laboratorio de Investigación y Acción Social contra la Impunidad, Excombatientes por la Democracia y otros colectivos reiteraron su llamado a que se cumpla la sentencia de la Sala de lo Constitucional y se apruebe una legislación que responda a las demandas de las víctimas del conflicto armado. Desde Radio Yeseuca en El Salvador, para Contacto Sur, Kevin Muñoz.
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8: También les comentamos lo que pasa desde Ecuador, donde estudiantes de la Universidad de Nacionalidades y Pueblos, Amauta y Huasi, continúan rechazando una posible intervención a este centro de estudios. Escuchemos qué acciones van a realizar y qué piden a las autoridades del Consejo de Educación Superior en el siguiente informe. Una vez más, estudiantes, profesores y autoridades de la Universidad Amauta y Huasi se autoconvocaron en un plantón en los exteriores de este centro de estudios para rechazar la decisión del Consejo de Educación Superior CES, que aprobó la intervención de la universidad bajo tres causales, incluida la supuesta existencia de irregularidades académicas y financieras. Al respecto, Sandra Palma, estudiante, sostiene que esto es atentar contra la autonomía universitaria, poniendo en riesgo el futuro de los jóvenes.
15: ¿Cómo puede sustentar un informe o una resolución si las personas involucradas no están? Eso es lo que más preocupa. Y más que todo, dicen intervención, pero ni siquiera nos dan el informe de que nos van a devolver el presupuesto para poder continuar con nuestros estudios a partir del siguiente semestre.
8: Cristina Benavides, vicerrectora académica, menciona que con base a una denuncia falsa se pretenda intervenir a la universidad, por lo que continuarán en defensa de la educación pública.
16: Nos llama también la atención que ha habido dos denuncias anteriores, una de ellas incluso donde la estudiante o supuesta denunciante ha declarado públicamente que ella no fue la que presentó la denuncia, e incluso ya ha puesto su queja en fiscalía, donde señala que hubo una usurpación de identidad. En función de esa denuncia, el CES ya archivó una primera causa. Sin embargo, en estas tres últimas semanas, a pesar del desfinanciamiento que tiene la universidad, el CES más bien ha conocido las denuncias y no ha conocido la importancia que tiene para la universidad el poder sostener el presupuesto. Así que para nosotros, es por supuesto, estamos en una situación de indefección prácticamente, porque no hemos sido, o por lo menos el proceso en términos jurídicos no ha sido de lo más transparente.
8: Otro de los docentes, Fabián Sandoval, señala que debido al recorte presupuestario se han visto en la necesidad de adelantar el cronograma de estudios, lo que implica dificultades para los estudiantes.
17: Perjudicar más que todo a los estudiantes, porque o sea, son como 3 semanas menos de clases, ¿no? Y eso es una falta de un vacío en el contenido. Nos toca adelantar exámenes esta semana mismo, ya nos tocó adelantar los exámenes. Pero es un plan que toca acelerar y creo que son los estudiantes perjudicados. Y ahora no sé qué se venga después, ¿no? Hasta el 31 de julio tenemos y ahí no sé.
8: Estudiantes y autoridades que señalaron que continuarán realizando otras acciones en defensa de la educación pública y gratuita hasta que el Consejo de Educación Superior decline su postura y pueda dar el aval para que la Amauta y Huasi pueda seguir siendo autónoma.
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8: Hasta aquí las noticias. Gracias, como siempre, por mantenerse informado de lo que sucede en América Latina y el Caribe a través de Contacto Sur. Nos reencontramos mañana en una nueva revisión de noticias. Hasta entonces, un abrazo.
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19: Ocho y cuatro minutos.
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0: y 28 minutos.
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0: 8:45.
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0: Ocho y 48 minutos.

0: 8:58.
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0: 9 y 16 minutos.
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0: Nueve y veinte minutos.

0: nos dijo: vengo de la oficina, ya compré menudo y barbacoa para tu mamá. Todo bien, hijo, todo en orden. Yo te quiero ver, hijo, y aquí estoy escuchando tus temas todos los días. Te amo, chaparro. Hay cualquier cosa, me hablas. Bye bye.
1: 9:33.
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0: 9:43.
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0: 9:47.

0: 10 en punto.
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9: La conducta que aparece en nosotros en medio de la incertidumbre es de impulsividad. Y una de las cosas que uno, por lo menos de lo que yo voy escuchando, de la gente que me ha pedido acompañamiento estos días en grupo que hemos estado, lo primero que surge primero es mucho miedo. Miedo combinado con mucha ansiedad, ¿no? Además, miedo por muchas razones. Entonces, no, uno de los puntos que hay que trabajar es cómo nos estamos llenando también de información ante tanta basura que hay alrededor, y hay que ponerle como mucha pinza, porque cuando no somos responsables nosotros con la información que recibimos, no solamente que nos llenamos de miedo, sino que generamos mucho miedo en torno a los demás.
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0: 10:29.
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y señores, bienvenidos a un experimento social sobre relaciones amorosas. ¿Ustedes confían en su pareja? Vamos a averiguarlo.

0: 10:58.
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0: 11:29 minutos.
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0: 11:54.
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3: Y un minuto de la tarde, saludos para usted que nos acompaña, para quien está con nosotros en Punto y Seguimos, una nueva emisión cerrando semana este viernes 17 de julio del año 2026. A esta hora le acompañamos a usted que nos sintoniza en algunas de esas 20 emisoras que tiene Fe y Alegría en todo el país, también para quien nos sigue hasta ahora en nuestra señal en vivo en el canal de YouTube de Radio Fe y Alegría Ciudad Guayana. A esta hora, como siempre, le presentamos quienes trabajan con usted, quienes hacen posible este espacio. En la subdirección de comunicaciones está Wirmelis Villalobos, nos acompaña Anthony Galindo en la producción y programación nacional, Abelardo Rojas está al frente de la producción informativa de este espacio, Rafael Suárez está en los controles como cada tarde, desde la conducción le saluda Adriana Tobar junto a periodistas de Radio Fe y Alegría en diferentes puntos del país y estamos todos bajo la dirección de Vidalina Campos.
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3: A esta hora le contamos que se registra un terremoto de 7.4 de magnitud al sur de México, información que estaremos ofreciendo más adelante. También en el Colegio Iberoamericano del Junquito solicitan ayuda para remover los escombros de la estructura colapsada por los terremotos. Es parte de la información que tenemos hasta ahora. También en Ciudad Bolívar están atentos por la crecida del río Orinoco.
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3: 12:03 minutos de la tarde, le contamos que un terremoto de 7.4 de magnitud se registró este viernes frente a la costa sur de México. Esto según reportes preliminares de organismos sismológicos internacionales. El movimiento se produjo específicamente en una zona de alta actividad sísmica del Pacífico mexicano y fue percibido en varios estados del sur y centro del país. Hasta el momento, las autoridades mexicanas no han informado sobre víctimas ni daños materiales, mientras equipos de protección civil y autoridades estatales realizan recorridos también para evaluar posibles afectaciones en las zonas cercanas al epicentro.
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3: 12:03 minutos de la tarde, hablamos a esta hora del impacto de los terremotos en nuestro país, parte de ese alcance que todavía pues se sigue evaluando y se sigue conociendo. Estiman que alrededor de un 15% de los comercios de Caracas y de La Guaira se destruyeron con el doble terremoto. Es una información que repasamos hasta ahora desde la página de Bancas y Negocios. Luis Montero, presidente de la Cámara de Comercio de Caracas, informó que la respuesta inmediata del sector fue apoyar a todos los centros de acopio que están constituidos tras los dos terremotos del pasado 24 de junio. Asimismo, enfatizó que en un sondeo que ha realizado la Cámara, precisó que los daños que sufrieron los comercios en Caracas y La Guaira han sido mixtos. Ellos dicen la devastación fue principalmente en La Guaira, al tiempo que dijo que aún no tienen cuantificados los daños en la zona del Junquito, por lo que deben seguir avanzando. realizando. También manifestó que un estudio que realizan indicó que de manera preliminar 2/3 de los comercios en el eje de Caracas-La Guaira están abiertos tras los sismos. Sin embargo, recalcan también que el tercio restante que no está en funcionamiento se encuentra dividido entre los que están cerrados porque están haciendo reparaciones y los que no pueden operar. Él dijo hay un 15% restante que definitivamente quedó destruido. Él también, economista, consideró en Unión Radio que la ayuda también debe estar centrada en el sector comercio, que también fue afectado por el doblete sísmico. En este sentido, explicó que hay 3 elementos fundamentales que está pidiendo el sector comercio. Por una parte, avanzar con las inspecciones a los negocios, fuentes de financiamiento para levantar los comercios y hacer las consideraciones debidas en materia tributaria tras los sismos.
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3: 12:05, continuamos repasando información a esta hora. Nos cuentan que la UNESCO evalúa daños en la Universidad Central de Venezuela por los terremotos. Esta organización acompañará las evaluaciones y acciones destinadas a la recuperación de la Universidad Central de Venezuela tras los daños ocasionados por los terremotos del pasado 24 de junio. Este jueves, una delegación de la organización encabezada por la directora de la Oficina Regional de la UNESCO en La Habana, Anne Lemestre, realizó un recorrido por la ciudad universitaria de Caracas. Allí se reunió también con el rector Víctor Rago y la directora del Consejo de Preservación y Desarrollo, Ángela Rodríguez. Durante el recorrido, Lemestre manifestó su voluntad de acompañar tanto las evaluaciones estructurales como las acciones que se vayan a tomar en cada espacio. Sobre este tema, Víctor Rago, el rector, se mostró satisfecho por el compartir de visiones en torno al trabajo que se avecina dentro del campus. Él dijo, nuestra universidad, como todos sabemos, está declarada desde el año 2000 como Patrimonio de la Humanidad y nosotros, en el marco de esta terrible tragedia que aflige a la sociedad venezolana, queremos asegurarnos de que el campus y la comunidad universitaria alcancen de nuevo las mejores condiciones. El encuentro incluyó además una reunión entre los equipos técnicos del rectorado, las Facultades de Arquitectura e Ingeniería, la Comisión Nacional Cubana de la UNESCO y el IPC. Después del doblete sísmico, esta organización activó el protocolo de emergencia patrimonial que contempla la evaluación de daños y análisis de vulnerabilidad mediante un levantamiento planimétrico y fotográfico de los más de 80 edificios que conforman el recinto, con especial atención en las estructuras de alta complejidad geométrica, así como la restricción de accesos y la notificación a los organismos internacionales.
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3: 12:08 de la tarde. Nosotros a esta hora hacemos una pausa, la primera de este viernes, y a la vuelta tenemos nuestro primer recorrido por las regiones.
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0: 12 y 10 minutos de la tarde, estamos de vuelta, estamos en vivo en la emisión de Punto y seguimos en este cierre de semana.
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0: A esta hora nosotros arrancamos el repaso informativo del día, todavía conociendo pues parte de lo que sucede en Caracas, en las zonas cercanas también tras este doblete sísmico, específicamente en el Colegio Iberoamericano del Junquito, están pidiendo ayuda para remover los escombros de esta estructura que colapsó por los terremotos. Es una información que a esta hora nos ofrece Pedro González.
2: Cuando amigas y amigos de Radio Fe y Alegría, lo que ustedes observan a mis espaldas es la estructura colapsada de la unidad educativa iberoamericana ubicada
3: en el murito de arriba, entonces otra vez hacia adentro. Y le dije, bueno, vamos a morirnos juntos y listo. Abrazamos aquí ya.

0: Amigas y amigos de Radio Fe y Alegría, lo que ustedes observan a mis espaldas es la estructura colapsada de la unidad educativa iberoamericano ubicada en el kilómetro 14 de la carretera que conduce el Junquito, acá en el municipio Libertador del Distrito Capital. Es una institución que tiene 72 años brindando educación a más de 190 niños de la comunidad iberoamericana acá en el sector. Esta estructura fue afectada severamente y colapsada producto de los dos fuertes terremotos que azotaron Venezuela el pasado 24 de junio. Vamos a conversar con el señor Homero Rodríguez, quien es propietario de esta institución educativa, para que nos comente cuál es la situación que están viviendo al respecto.
1: Bueno, mira, realmente muy afectado, así como está la comunidad, muy afectado por los hechos ocurridos, pero también tranquilo porque no habían alumnos en ese momento. Ocurrió el 24, todos sabemos, era fiesta nacional, el colegio estaba solo. Hemos recibido el apoyo de muchos alumnos y representantes que nos obligan y nos motivan a seguir trabajando, a seguir funcionando como institución. Estamos buscando el sitio que sea bueno para el trabajo, pero lo vamos a conseguir.
0: Están ahorita en labores de remoción de escombros. ¿Qué están necesitando? ¿Qué es lo que requieren ahorita para poder iniciar esos trabajos de reconstrucción?
1: Bueno, realmente lo que queremos ahorita es que nos ayuden con los escombros, porque no se puede hacer absolutamente nada mientras esté eso ahí, no se puede hacer absolutamente. En el momento que esos escombros se los lleven, ya nosotros podremos empezar a construir el nuevo colegio con la ayuda de nuestros alumnos que han sido egresados del Iberoamericano, incluso con los mismos alumnos que se han ofrecido y los mismos representantes que se han ofrecido a prestarnos la ayuda. El colegio tiene 72 años de satisfacciones, de felicidad, y con mucho orgullo lo digo, que han salido egresados muchachos del colegio, que quieren el colegio, que sienten el colegio, y eso nos motiva a nosotros a seguir luchando. Los muchachos que salieron ahorita después del terremoto, todos nos han tendido la mano para ayudarnos, todos han querido ayudarnos, los representantes, alumnos que están en el exterior, se han puesto a la orden para ayudarnos a nosotros en ese aspecto. Que el Iberoamericano, esos 72 años de trabajo, de satisfacciones, de orgullo, se cayeron las paredes, pero el nombre de la institución va a seguir adelante y que cuenten con nosotros por mucho tiempo, porque el Iberoamericano va a continuar.
0: Este es el clamor del señor Homero Rodríguez junto a vecinos, junto a estudiantes y representantes, además de estudiantes pertenecientes a este centro educativo. Ellos solicitan precisamente que se haga la remoción de escombros para que puedan iniciar las labores de recuperación de este centro educativo. En la cámara de Albany Rodríguez, desde Caracas, Pedro González, Radio Fe y Alegría Noticias.
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3: 12:15 minutos de la tarde, nosotros seguimos repasando información, continuamos en la zona capital, allí psicólogo del área comunitaria recomienda que los campamentos transitorios sean espacios seguros para niños, niñas y adolescentes. Es la información también que hasta ahora nos tiene José Blanco.
4: Los campamentos transitorios deben ser espacio seguro para la población infantil, así lo asegura el psicólogo social Fernando Giuliani del área comunitaria. Indicó que los coordinadores tienen la responsabilidad de mantener el orden del lugar donde se incluya atención a los niños.
5: En un refugio le tenemos que transmitir la sensación de seguridad. No le podemos negar la realidad. Y estar en un refugio es una experiencia dura, pero estos refugios lo que están siendo en este momento es como el salvavidas. Nadie está cómodo en un bote salvavidas, ¿verdad? Nadie. Sí, pero ese bote salvavidas es el que te va a llevar a ti a una orilla segura. Entonces, lo fundamental es que ese bote, que nadie se caiga de allí, que eso funcione bien, que se pueda remar. ¿Qué significa? ¿Qué quiero yo ejemplificar con esto? Dejemos que el refugio funcione bien para que los niños, fundamentalmente, sientan que están en un lugar seguro, aun cuando, por supuesto, van a tener su afectación psicológica. ¿Y cómo lo logramos? Lo logramos construyendo una convivencia ordenada, segura, en un lugar seguro, y esto debe estar bien coordinado, de manera ordenada, el trabajo con los niños.
4: De igual forma, señaló que las familias que no resultaron afectadas por pérdidas productos de los terremotos deben mantener el control para guiar a sus hijos.
5: comparta su vida familiar. Vamos a ocuparnos también de manejar lo mejor posible el vínculo. Si usted tiene sus hijos, tiene niños, niñas y adolescentes, recuerden que los niños esponjas como son, ellos captan y sienten lo que está sintiendo la familia. Entonces los adultos deben tener un trabajo también de autocontrol.
4: Giuliani agregó la recomendación de que se preste similar atención a los adultos mayores, tanto en los campamentos como en el hogar. Desde Caracas, José Blanco, Radio Fe Alegría Noticias.
3: 12:17 minutos de la tarde, seguimos en vivo. Le contamos también que en La Pastora buscan levantarse sobre todo el costo emocional y económico que dejó el terremoto. Es una información que hasta ahora nos ofrece también nuestro compañero Fran Peña.
6: Cuando logramos juntarnos acá en la sala, en un momentico mi papá abrió la puerta y fue cuando cayó la viga, la cuestión de arriba, el murito de arriba, entonces otra vez hacia adentro. Y le dije, bueno, vamos a morirnos juntos y listo. Abrazamos aquí ya y esperamos hasta el final.
7: Así es como Minerva Valentines narra los minutos de angustia vividos con su familia tras el terremoto. Afuera de su casa ubicada en La Pastora, en Caracas, están los escombros que recogieron tras el colapso de la viga que servía de sombra al frente de su vivienda.
6: Pero yo también digo una cosa, todo el mundo dice, oye, estar vivo es lo importante, pero también el esfuerzo que ha hecho las personas para mantener sus cosas. El esfuerzo que ha hecho las personas para mantener sus cosas. Yo no juzgo a quien...

0: porque me imagino que no le van a dar los materiales a tantas personas. No alcanzaría para darle a tantas personas, pero sí que hubiera por lo menos una ayuda a los que dieran créditos sin intereses altos. Yo estaría dispuesto a solicitar un crédito con unos intereses que uno lo pueda pagar. Todavía nos faltan cabillas, cemento, arena. Compramos únicamente bloques. Nos falta cabilla, cemento, arena y bueno. Y pagar la mano de obra, que también es costosa, porque la mano de obra es costosa. Hay un chico solidario que supuestamente dijo que va a poner precios muy buenos, pero igualito. Es costosa, porque regalada no va a ser. Como 500 mil dólares. Por ahí va poniéndolo modesto y haciendo sondeo. 7 mil bolívares cada cabilla. Y harían falta como unas 5 o 6 cabillas.
1: Por ahora, en las calles de La Pastora se siguen apreciando sacos llenos de escombros al frente de muchas viviendas afectadas. Desde Caracas, Fran Peña, Radio Fe y Alegría Noticias.
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3: 12:20 minutos de la tarde. Nosotros a esta hora hacemos una pausa y ya estamos de vuelta en Punto y Seguimos.
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3: Doce y 22 minutos de la tarde, estamos de vuelta, le acompañamos en vivo en la emisión de este 17 de julio de Punto y Seguimos, recordándole que a esta hora nos puede sintonizar en 20 emisoras de Fe y Alegría en todo el país y también nos puede sintonizar en nuestra cuenta de YouTube Radio Fe y Alegría Ciudad Guayana. A esta hora tenemos otro repaso informativo por las regiones.
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3: A esta hora nos vamos a Apure. Allí la doctora Leiser Gámez cuenta cuál es la realidad de atender o de trabajar en el sector salud en esta zona del país, o en la zona de desastre, mejor dicho, de La Guaira. Es la información que nos tiene hoy José Muñoz.
7: Profesionales de salud de diversas regiones del país continúan desplegados en las zonas afectadas por la tragedia del pasado 24 de junio en La Guaira. Conversamos con la doctora Leiser Gámez, procedente del estado Apure, quien ofreció un balance sobre el complejo escenario sanitario que se vive en el terreno, alertando que la situación de hacinamiento ya está generando las primeras complicaciones de salud.
8: Soy la doctora Leiser Gámez, actualmente médico general y residente del posgrado de medicina legal en el estado. La gran cantidad de enfermedades y patologías que ahorita se están observando en La Guaira tanto los pacientes crónicos, porque todos en su mayoría están descompensados, todos. El que es hipertenso, el que es diabético, el que sufre de alguna patología, todos. Y se le suma lo que es las enfermedades respiratorias, las enfermedades cutáneas, todas las enfermedades. Imagínate que este desastre lo que hizo fue romper todas esas tuberías, ¿verdad? Entonces la contaminación del agua, o sea, tú no puedes ni siquiera pretender que te vas a lavar la cara porque ya por allí el agua viene contaminada. Toda la fermentación de los cuerpos que aún están debajo hace que esto te ocasione muchas enfermedades de transmisión virales, por así decirlo. ¿Sabes? Cuando tienes la piel de gallina así y pretendes que algo bueno está por venir, pero que también tienes miedo. Yo diría que esa palabra puede traducirse como escalofriante. Esa creo que es la palabra que hoy en día puedo decir, de la cual apenas llegué, apenas me vine, cada paciente, o sea, cada historia era distinta, pero tenía el mismo significado, o sea, lo mismo.

0: perder los familiares y estar en esa situación, creo que se toman a un segundo plano y aunque saben que su patología está descompensada, ellos prácticamente están con esa optimización, esa esperanza de que están vivos, de que gracias a Dios pudieron salvar algunas pertenencias, porque sí es cierto que hay muchos edificios que están bajos, que se cayeron y lo perdieron todo, pero hubieron personas que pudieron salir y salvar ciertos objetos, pero su estructura está totalmente dañada, ya allí no pueden vivir, o sea, creo que tienen que demolerlo o hacerlo revisar, pero ya básicamente ellos pierden su vivienda, ellos pierden sus pertenencias, es empezar de cero, es una familia que no tiene absolutamente una base en este momento. Y algo importante que te voy a decir es que La Guaira no es nada más ahora. La Guaira es algo que va a estar latente durante años. Es imaginarse perder absolutamente todo y quedarte viendo hacia los lados y sentir, ¿qué hago? ¿Qué puedo hacer ahora? ¿O qué me espera? ¿Qué puedo hacer si se me murió mi esposa? ¿Qué puedo hacer si perdí mi familia? Son personas que necesitan ayuda continua.
1: Ante este panorama, el personal médico voluntario enfatiza la urgencia de coordinar medidas sanitarias estrictas para contener brotes epidemiológicos. Desde el municipio de San Fernando, en el estado Apure, José Muñoz, Radio Fe y Alegría Noticias.
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3: En otras informaciones nos vamos ahora hasta Lara. Allí denuncian el colapso de basureros improvisados, específicamente en la urbanización Eligio Macías Mujica. Allí está nuestra compañera Yosimar Pereira con la información.
4: Vecinos de la urbanización Eligio Macías Mujica de Barquisimeto alzaron su voz para visibilizar la grave crisis de servicios públicos que atraviesa este sector del municipio de Iribarren. La mayor afectación en la comunidad gira en torno a la acumulación de desechos sólidos, según denunció Raúl García, quien es parte del comité vecinal. Destacó que la empresa de aseo urbano Imaubar ha fallado de manera constante en la recolección durante los últimos 2 meses. Esta situación se repite en las adyacencias de los bloques 7 al 15 en el sector 1, donde los vecinos han tenido que utilizar áreas comunes como vertedero debido a que tienen más de 3 años sin recibir una solución definitiva. Finalmente, hicieron un llamado a la directiva de Imaubar y a la alcaldía del municipio de Iribarren para que atiendan los reclamos y den respuestas inmediatas a esta crisis comunitaria. Es el reporte desde Barquisimeto, Yosimar Pereira para Radio Fe y Alegría Noticias.
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3: 12:29 minutos de la tarde. Nosotros a esta hora hacemos una nueva pausa. A la vuelta, la entrevista del día.
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0: 12:31 minutos de la tarde, estamos con usted, seguimos en la emisión de este 17 de julio de Punto y Seguimos, la revista Meridiana de Radio Fe y Alegría. A esta hora escuchamos el segmento de la entrevista del día, es una entrevista de nuestros compañeros del equipo de Primera Mano en Maracaibo. Ellos conversaron con Débora Cedeño, representante de Cáritas en Apure, para hablar un poco de esa solidaridad también que se ha desprendido a raíz de las inundaciones en la zona de La Victoria. Recordamos que allí hay familias afectadas por la crecida del río Arauca. Vamos entonces a escuchar esta entrevista.
1: Vamos a avanzar y permítanme a esta hora saludar y dar la bienvenida en este espacio a Débora Cedeño, quien es coordinadora de Cáritas Parroquial en la población de Guasdualito, en el Alto Apure, quien nos acompaña en vivo y en directo a esta hora de la mañana. Débora, bienvenida, buenos días.
2: Buenos días, muchísimas gracias por la invitación. Un saludo desde la parroquia Urdaneta, aquí en el municipio Paz, específicamente desde La Victoria.
1: Bueno, sabemos que la población de, entiendo que La Victoria fue la más afectada por la crecida del río Sararje en días pasados. Sabemos que hubo personas afectadas y que, como hemos visto en los últimos tiempos, pues Cáritas también se activa y va haciendo monitoreo para auxiliar a quienes pues lo necesiten. ¿Cómo van evaluando ustedes la situación que se ha presentado producto de estas inundaciones?
2: Bueno, para aclarar, las inundaciones fueron por la crecida del río Arauca, que es el río que pues nos separa de la hermana República de Colombia. Pues mira, la verdad pues fueron bastante los daños, no solamente materiales sino psicológicos, que se causaron a la población, porque esto ha sido una inundación sin precedentes en la historia de la parroquia Urdaneta como tal. Un hecho de tal magnitud. Como bien lo dijiste al inicio de la entrevista, tanto La Victoria, que es la capital de la parroquia Urdaneta, sufrió las consecuencias de este hecho de la naturaleza. La parte del eje Arauca, creo que fueron uno de los que más sufrieron, porque ellos, antes de que el pueblo como tal se inundara, ya ellos estaban inundados. Nosotros, a través de Cáritas, de la Iglesia Católica, pues hemos tratado, a la medida que podemos, ir evaluando no solamente los daños, sino la manera de buscando la manera de ver cómo podemos ayudar de manera directa o indirectamente aquellas personas que quedaron damnificadas, porque fueron muchísimas. Hablamos de unas 1.850 familias que van pasando ya los 7.000 habitantes que hay dentro de la parroquia Urdaneta, sin dejar de mencionar las personas que están a través del eje Nula, que también han sido afectadas y que ellos han venido también siendo afectados desde hace años, ya que prácticamente esa vía que nos conectaba con la parroquia San Camilo prácticamente desapareció. Y con esta inundación lo que hizo fue agrandar más el daño, porque ya el río sobrepasó lo que estaba, o sea, el daño que ya estaba hecho, lo que hizo fue agrandarse más. Ahora hay más familias damnificadas.
1: ¿Cómo está siendo la atención de estas más de 1.800 familias, más de 7.000 habitantes afectados? ¿Han tenido que instalar albergues, refugios? ¿Han podido regresar a sus casas? ¿Cómo está siendo esta dinámica?
2: Bueno, inicialmente hicimos refugio en la Iglesia Católica. Iniciamos con un refugio a los primeros damnificados de nuestra población, que fueron los del sector La Esperancita, el sector 5 de Julio, o los barrios 5 de Julio, La Esperancita y Barrio Nuevo. Pero debido a que, porque es una zona alta y allí siempre hacíamos los albergues, pero debido a que fue una creciente muy agresiva, porque fue muy rápida, nos tocó desalojarlos porque también nos inundamos. Pasan al sector, a la parte de la Y, que fue como la zona más alta de en la que las personas se pudieron refugiar. Algunas se refugiaron en el momento de la inundación en platabandas, en casas de dos pisos. De allí, eso fue el día jueves en la madrugada. El día viernes ya iniciamos, empezaron a bajar las aguas, empezamos a limpiar la iglesia, y allí se hizo un albergue porque tenemos una casa de paso. Acomodamos todo, empezamos a recibir las primeras personas. Después, en la Casa de la Cultura también se hizo un albergue y una cancha que queda cerca de la policía. Allí se hizo otro albergue. En total fueron tres albergues. Algunas personas decidieron quedarse en sus hogares, y bueno, allí la solidaridad de este pueblo, que a pesar de todo lo que ha pasado, siempre ha sido un pueblo solidario, siempre ha sido un pueblo unido. Y las personas, pues más que todo las personas de los campos, que en ese momento no sufrieron de la parte de la vía hacia Guasdualito, el eje Guasdualito, uh-huh, que no sufrieron tanto el daño, fueron las personas que se acercaron también allí a ayudar, a ofrecer un plato caliente, a ofrecer un chocolate, una arepita, aquellas personas que literalmente se perdió todo, o sea, perdieron casas, perdieron enseres, electrodomésticos, o sea, fue devastador.
1: Ahora, ¿cuál es la situación al día de hoy, viernes 17 de julio, de estas familias de las zonas afectadas por las inundaciones? ¿Cuáles serían los siguientes pasos para dar respuesta y atender? ¿Qué se está haciendo y qué falta por hacer para atender efectivamente a las personas afectadas?
2: Mira, como te dije, y vuelvo y repito, son muchas las cosas que hay por hacer. Si hablamos de la parte de gubernamental, pues ellos también han ayudado y han aportado lo que son jornadas médicas, que hacen mucha falta porque, pues como verás, la situación se presenta, pues fiebre, dengue, se empiezan los zancudos, los malos olores porque se perdieron animales, los campesinos perdieron sus cosechas, sus cultivos, el comercio pues también tuvo sus pérdidas. Nosotros, a través de Cáritas, porque aparte de eso, la vía hacia los sectores del Ripial, la Capilla, Santa Rosa, que como te digo, es el eje Arauca y fue una de las partes más afectadas, esa vía se dañó en su totalidad. Para poder llegar a esta zona, el acceso es muy difícil. Y hemos ido con Cáritas y algunas organizaciones. El Consulado de Colombia también nos apoyó, y hemos ido a través de la vía fluvial. Hemos llegado hasta el Ripial, hasta la Capilla. Hemos tratado de colaborarle ofreciendo un plato caliente, ofreciendo ropa, todos los que nos han traído a nosotros también, y quiero agradecer inmensamente al pueblo de Páez, al pueblo apureño, a los hermanos colombianos que en estos momentos han sido de gran apoyo para nosotros, porque son los que más nos han ayudado con comida, con agua, toldillos, ropas. ¿Que se necesita mucho? Sí, sí, porque como te digo, pues son miles las personas que perdieron no solamente los también sus cultivos, sus viviendas. Hay personas que perdieron en totalidad sus viviendas. Estamos afrontando esta situación de verdad con mucha unión comunitaria, con mucha fe en Dios, primeramente, porque a pesar del dolor que tenemos, somos un pueblo que Nos ha tocado reiteradamente empezar desde cero y esta vez no va a ser la excepción. Gracias a Dios, solamente fueron pérdidas materiales, no fueron pérdidas humanas. ¿Y qué necesitamos? Necesitamos, por el momento, primero muchas oraciones. Y segundo, ayuda humanitaria, lo que se puede hacer llegar acá, alimentos, ropas, colchones, porque como te digo, literal, se perdió todo. Colchones, medicinas, pues no sé, organizaciones que quieran ayudar a reconstruirnos un poco, porque como te dije al principio, esto es una inundación o un hecho natural sin precedentes en la historia, y aunque algunas personas trataron de salvar lo que tenían, fue imposible porque las aguas llegaron a alturas que nunca habían llegado, y pues por esta razón se perdió la mayoría de sus cosas. Entonces, pues eso, ayuda, mucha ayuda humanitaria, alimentos, ropa, colchones, medicina, materiales para la reconstrucción, es más que todo lo que se está necesitando en estos momentos.
1: Bueno, Débora, pendientes de la evolución de esta situación y la atención a las familias damnificadas. Muchas gracias por acompañarnos esta mañana.
3: 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Y 43 minutos. 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

0: 12:43 de la tarde, estamos de vuelta con usted, continuamos en la emisión de Punto y Seguimos de este 17 de julio. Escuchábamos en el segmento anterior esta entrevista hablando de esta situación de emergencia que hay específicamente en esta zona de La Victoria, en Apure, a raíz de inundaciones que ha dejado el río Arauca y su crecimiento. Nosotros también a esta hora pues recordamos que de igual manera en Amazonas, por ejemplo, en los últimos días se ha pues agudizado también y se ha decretado incluso el estado mayor por parte de la gobernación de esta localidad a raíz de las lluvias y la crecida también de los ríos. En el caso de Ciudad Bolívar también están atentos al aumento de la cota del río Orinoco. Lo mismo pasa en Delta Macuro, donde además también en estos tiempos, en estas fechas, es común y es frecuente inundaciones que además aniegan comunidades indígenas que están en las riberas del río. Nosotros a esta hora, 12:45, arrancamos un nuevo repaso informativo por las regiones.
1: ¿Qué pasa en las regiones?
0: Le contamos a esta hora que Cámara de Comercio de Valencia garantiza abastecimiento pese a la contingencia de los puertos. Allí está Rosimar Sánchez con la información.
2: Comercio de Valencia, Ernesto Abas, aseguró que el sector comercial mantiene inventarios suficientes para abastecer la demanda, pese a los retrasos registrados en la reposición de mercancía tras el traslado de carga del puerto de La Guaira hacia Puerto Cabello.
3: El sector comercial en nuestra región está lo suficientemente abastecido para atender la demanda en nuestra región. Esto lo mencionamos porque fruto del traslado de la carga del puerto de La Guaira para el puerto de Puerto Cabello, se han generado algunos nudos críticos en el proceso que han retrasado el que lleguen los tiempos normales la carga a los consignatarios, a los compradores. Estamos hablando de un retraso ahorita que está rondando los 9-10 días. Bueno, hay un nudo crítico que era el transporte de carga y el combustible para sacar rápido los containers de los patios del puerto y llevarlos a las almacenadoras. Ya tenemos entendido que están acercándose unidades para poder hacer estos traslados y hay mayor presencia del combustible.
2: Por otra parte, Abas destacó el aumento de las horas de la administración de carga, producto de la pérdida de 600 megavatios, luego de que la planta Termocarabobo sufriera daños en el doblete sísmico.
3: Nos coloca en una situación otra vez de desventaja y que todos los que estamos aquí lo hemos estado viviendo a lo largo de estas dos semanas, como los cortes son a veces hasta de dos veces al día y con la debida prolongación de casi 6 horas en muchos casos. Y aquí nuestro primer llamado es a la ciudadanía, es a todos los que consumimos energía eléctrica, y este llamado es hacer uso eficiente de este recurso.
2: El presidente de la Cámara de Comercio de Valencia recordó que a través del programa Una Luz para el Comercio, el sector cuenta con financiamiento de una banca privada para la

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1: Y 58 minutos.
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1: Una y un minuto.
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0: Muy buenas tardes, sean bienvenidos a una nueva edición del programa En Este País, a través de esta, la señal nacional de Radio Fe y Alegría en toda Venezuela. Sean bienvenidos al programa de este día viernes 17 de julio de este año 2026. Aquí estamos, todo el equipo técnico y de producción. En el control técnico y la producción del programa está María Gabriela Álvarez, Yosimar Pereira, Joamir Noguera y Fernando Rivas, quien tiene el gusto y el placer de acompañarles en la conducción de este espacio, Rosender Evíez. En la subdirección de comunicaciones, Wirmelis Villalobos. En la coordinación de producción y programación nacional, Anthony Galindo. Y el quien les habla a esta hora de la tarde, Rosender Evíez. Estaré junto a periodistas, comunicadores y emisoras de Radio Fe y Alegría, todos bajo la dirección de la profesora Vidalina Campos. Estamos ya cerrando esta semana, agradeciéndoles a todos ustedes que nos permitan acompañarles durante esta hora y también ofrecerles contenidos asociados al emprendimiento, a la economía y a toda la dinámica que se está emprendiendo en este momento en el país. También les recordamos que estamos en cobertura especial informativa desde el pasado 24 de junio, tras los dos terremotos en Venezuela, y todo nuestro equipo periodístico, técnico y de producción desplegado en la zona de desastres, también dando cobertura a nivel nacional de todo el movimiento de solidaridad que hemos visto y todas las acciones en pro de los afectados por los terremotos. Recuerden también que estamos en las redes sociales, somos arroba en este país radio, arroba Radio Fe y Alegría, allí nuestras cuentas en las redes sociales, con gusto estamos para recibir lo que acontece en nuestro país. A esta hora de la tarde también ponemos a su disposición nuestra mensajería de texto y el WhatsApp 0424-555-3146 para que usted reporte la sintonía o nos cuente o nos haga o le haga preguntas a la invitada del día de hoy. Estamos en vivo, en directo y en caliente para todos ustedes a través de la señal nacional de Radio Fe y Alegría. Y de inmediato vamos a compartir con todos ustedes algunas notas informativas de lo que está aconteciendo en torno a nuestro país, Venezuela. En primer lugar, les cuento que estiman que alrededor de un 15% de los comercios de Caracas y La Guaira se destruyeron con el doble terremoto. Luis Montero, presidente de la Cámara de Comercio de Caracas, apuntó que los comerciantes de Caracas y La Guaira están pidiendo, entre otras cosas, que avancen las inspecciones en sus negocios. El economista y presidente de la Cámara de Comercio de Caracas, Luis Montero, informó que la respuesta inmediata del sector fue apoyar a todos los centros de acopio que están construidos tras los dos terremotos del pasado 24 de junio. Asimismo, enfatizó que un sondeo que ha realizado la Cámara de Comercio de Caracas precisó que los daños que sufrieron los comercios en Caracas y en La Guaira han sido mixtos. La devastación fue principalmente en La Guaira, sumó al tiempo y dijo que aunque no tienen cuantificados los daños en la zona del Junquito, por lo que se debe seguir avanzando. Luis Montero manifestó que un estudio que realizan indicó de manera preliminar que 2/3 de los comercios en el eje Caracas-La Guaira están abiertos tras los sismos. Sin embargo, recalcó que el tercio restante, que no está en funcionamiento, se encuentra dividido entre los que están cerrados porque están haciendo reparaciones, por los que no pueden operar en este momento, y hay un 15% restante que definitivamente quedó destruido. Apuntó que los comercios que están abiertos han precisado que ha habido una reducción de la afluencia de visitantes, y añadió que el sector comercio ha apoyado a los negocios. También el economista dijo que la ayuda también debe estar centrada en el sector comercio, que también fue afectado por el doble sismo. En este sentido, explicó que hay tres elementos fundamentales que está pidiendo el sector comercio. ¿Cuáles son esos tres elementos? Primero, avanzar con las inspecciones de sus negocios. Segundo, fuentes de financiamiento para levantar sus comercios o sus ideas de negocio, y en tercer lugar, hacer las consideraciones debidas en materia tributaria tras los sismos, porque bueno, hay una dinámica tributaria que se está dando, pero en esta situación compleja que viven los comerciantes, los emprendedores, pues no se detiene el tema tributario, y bueno, por los momentos no están en actividad productiva, no están abiertos sus negocios, y bueno, eso puede acarrear también inconvenientes más adelante, sobre todo en la sostenibilidad de sus negocios o sus ideas de negocios o emprendimientos. Seguimos con más. A esta hora les cuento que la Cámara Venezolana del Comercio del Juguete asegura que ha entregado más de 7.000 juguetes esta semana a propósito del Día del Niño en Venezuela. Daniela López, presidenta de la Cámara Venezolana del Comercio de los Juguetes y Afines, puntualizó que siguen desplegando la campaña de recolección de juguetes para llevar alegría a los niños tras los dos sismos en Venezuela. La presidenta de esta Cámara, Daniela López, señaló que esta semana se han entregado más de 7.000 juguetes a niños afectados por el doble sismo del pasado 24 de junio, y enfatizó que estos ya están yendo casi todos a los refugios del estado La Guaira. Asimismo, consideró sobre el Día del Niño que las jugueterías en el interior del país realizan algunas celebraciones, puesto que los niños merecen su día, dado a lo que vivieron en el terremoto. Comentó que en este momento no es un lujo un juguete, es un complemento para la tranquilidad y seguridad de los niños. López añadió que en alianza con Dividendo Voluntario para la Comunidad, con Cáritas de Venezuela y Benanchán, continúan desplegando la campaña de recolección de juguetes para llevar alegría, así como también apoyo escolar a los niños afectados por los terremotos. Manifestó que por ahora todo lo que han recibido y todo lo que han obtenido lo han donado, y eso ha ido directamente a los niños afectados por los terremotos. Igualmente precisó que casi todos los productos de la temporada escolar en el país también serán recolectados, pensando ya en el próximo año escolar, en referencia a los niños que seguramente lo van a necesitar y que en este momento están atravesando esta situación post-terremotos. Finalmente, les cuento que más de 2,1 millones de toneladas de escombro han generado los sismos. Y la gran pregunta, ¿se aprovechará gran parte de todos estos desechos? Juan José Ramírez, ministro de Obras Públicas, destacó que están disponiendo de dos espacios en La Guaira para colocar la gran cantidad de materiales que generó el doble sismo en Venezuela, y garantizó el manejo adecuado de los desechos. Dijo que para evaluar los protocolos de contingencia aplicados en la recolección de escombros, hay un equipo técnico trabajando. Comentó en sus redes sociales que más de 2,1 millones de toneladas de escombros se generaron a raíz del doble sismo en Venezuela, y precisó que se trabaja un plan de despeje digno y seguro, garantizando un manejo técnico impecable de todos estos desechos. Recordemos que no solamente es concreto, también hay cabilla, hay material plástico, hierro, vidrio, en fin, una diversidad impresionante. La gran pregunta es, ¿se aprovechará gran parte de estos desechos para convertirlos en otros elementos que podrían ser importante y transformado para el beneficio de estas zonas afectadas u otras zonas del país? Buena pregunta para hacerse en esta tarde. Estas son las noticias más destacadas en este viernes 17 de julio. Recuerden que estamos en redes sociales, somos @ en este país radio, @ Radio Fe Alegría, nuestras cuentas oficiales, nuestra mensajería de texto y WhatsApp 0424-555-3146. A esta hora vamos a ir a la primera pausa del programa. Al regresar vamos a conversar con Ana Mejías. Ella es docente de inglés y actualmente estudiante de administración. Ella ha ideado un plan vacacional de inglés para niños, y parte de los recursos que se obtengan de este plan vacacional van a estar destinados a los niños afectados de los terremotos en La Guaira. Vamos a conocer al regresar más de este emprendimiento social que surge en medio de estas circunstancias tan complicadas que hemos vivido en Venezuela. Vamos a la pausa y al regresar recibimos a nuestra invitada del día.
1: 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Una y 13 minutos.
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0: Así es, estamos de regreso con más del programa En Este País a través de esta, la señal nacional de Radio Fe y Alegría en toda Venezuela. A esta hora les acompaña Rosendre Víez junto a todo el equipo técnico y de producción. Compartimos con todos ustedes temas asociados al emprendimiento, a la economía y a todas las iniciativas que van surgiendo a propósito de los dos terremotos en Venezuela, un espíritu de solidaridad, de compromiso, de entrega y de sensibilidad para con nuestros hermanos damnificados por los dos terremotos. Y bueno, hoy no es la excepción. A esta hora de la tarde vamos al coworking del día.
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0: Así es, este coworking también es para ti y bueno, de inmediato vamos a recibir acá en la entrevista. Recuerden que transmitimos para todos ustedes a través de la señal nacional de Radio Fe y Alegría y también a través de nuestro canal en YouTube. Además de escucharnos, usted puede vernos a través de nuestro canal en YouTube, Radio Fe y Alegría Barquisimeto, donde emitimos la señal matriz. Y bueno, para vernos tanto a este servidor, Rosendre Víez, como a nuestra invitada, Ana Mejías, ella es docente de inglés y estudiante de administración. Muy buenas tardes, Ana Mejías, un placer y un gusto que nos acompañes en esta tarde en el programa En Este País. ¿Cómo estás?
6: Hola, Rosendo. Muchas gracias. Encantada de estar aquí.
0: Ana, si puedes abrir tu cámara para que nuestra audiencia, que está conectada a esta hora en las multiplataformas digitales de YouTube, pueda verte y conocerte, además de lo que has emprendido en estos días, un plan vacacional de inglés para niños. Y bueno, este plan vacacional lo has ideado porque recientemente, me comentabas antes de la entrevista, has ido a La Guaira. Cuéntanos, en primer lugar, de esa experiencia que has tenido de un contacto con esta zona afectada del país y lo que te ha motivado a idear un plan vacacional de inglés, que es tu profesión, digamos, docente, para los niños de Venezuela.
6: Bueno, mi experiencia en La Guaira fue realmente, pues, lo que se podría esperar para las personas que han ido en los últimos días, en las últimas 3 semanas. Yo fui exactamente hace como semana y media, 2 semanas, y pues realmente la realidad que se ve allá es bastante dura, es como uno se la podría imaginar, o incluso peor. En mi caso, como docente de inglés, bueno, me he dedicado todos estos años a dar clases a niños. Incluso trabajé en un colegio, entonces pues realmente tengo bastante afinidad con los niños. Y el tema de verlos pues en la situación de necesidad en la que están, y entendiendo también una parte pedagógica e incluso psicológica de cómo están viviendo los niños este proceso, pues realmente despertó en mí un deseo, una necesidad de que pues mantener o perseverar en lo posible, preservar en lo posible, disculpa, pues todo este tema de la educación y la recreación para ellos, porque en este tiempo, en estos tiempos ellos realmente no pueden hacer más nada ni ser más nada que ser niños. Entonces, pues realmente el trabajo de nosotros como adultos, pues puedo hablar por todos los docentes, esta preocupación que nosotros tenemos de que ellos realmente se mantengan pues distraídos y pues que obviamente se cuiden todas sus necesidades. Entonces, bueno, sí, el plan vacacional realmente es un proyecto que yo vengo manejando desde antes de la tragedia, pero pues digamos que a raíz de la tragedia tomó forma o tomó otro sentido, mejor dicho, lo cual me impulsó muchísimo más a estructurarlo mucho más, a tener una mejor logística, a hacerle bastante como publicidad y eso, para que cada persona, cada niño que se inscriba, cada papá, cada mamá que inscriba a su hijo, pues entienda que una parte de esa inscripción va a estar destinada a una causa, que es hacer llegar esa donación a un refugio de niños afectados por la tragedia en La Guaira.
0: Claro que sí, Ana. Estoy viendo pues este es un emprendimiento social, lo que estás emprendiendo en este momento, dándole un matiz social, porque bueno, aparte de, digamos, tiene un doble propósito. Por un lado, enseñar el idioma que tú manejas, el que tú conoces, por el que te has profesionalizado, que es el inglés, y enseñar a algunos niños o niños de varias ciudades, y a su vez apoyar a otros que están en estos momentos necesitando pues de recursos para ser atendidos en este momento que están viviendo inesperado, de tragedia, y que seguramente esos recursos los están necesitando en este momento. Háblanos de ese doble propósito, de lo que ha significado por muchos años para ti, tan joven, además de poder enseñar un idioma tan importante en este momento, pero también de poder tener ese sentido social de apoyar a otros que lo están necesitando, en este caso los niños de La Guaira.
6: Pues en mi caso, realmente mi trabajo va de la mano con mi servicio. Esto es un servicio al que todos estamos llamados. En mi caso personal tengo años pues haciendo... sí, se le dice servicio, porque realmente uno no recibe más nada a cambio más que el saber que uno está cuidando al otro. He estado en muchos actos de servicio, por decir así, como en ancianatos, etcétera. Pero como te digo, siempre mi enfoque o me siento como más identificada, como que hago un poco... Me llevo muy bien con los niños y más allá de eso, pues como te digo... Este llamado al servicio, este don de servicio que pues muchos tenemos desde siempre, creo que se resaltó a raíz de esta tragedia y bueno, se vio realmente, creo que en este país se vio bastante lo que somos capaces de hacer cuando sucede algo tan trágico como lo que pasó. Entonces, siempre he estado muy feliz de poder decir que mi trabajo va de la mano con todo esto, porque para mí mi trabajo es mi pasión, es mi vocación y es también un servicio. Yo todos los días salgo a trabajar, salgo a dar clases y realmente es el momento en donde yo siento que yo estoy aportando algo bueno a todos esos niños. Creo que, repito, como docente, o sea, a nivel de la parte de educación, nos hemos tenido que reinventar, porque también en estos tiempos las cosas van cambiando en todo momento. Y pues ahora, más allá de cuidar la educación de estos niños, que pues, siendo honestos, se quedaron sin nada, muchos lo perdieron todo, perdieron hasta sus escuelas, que entonces lo que está pasando ahorita, o la manera en la que se está abordando todo, es lo que podemos hacer humanamente, o sea, lo que tenemos en nuestras manos. Dar este granito de arena, llevar esta donación, preguntarles qué necesitan, cómo están, directamente cuando se va a La Guaira. Pero ya a lo largo del tiempo viene un proceso de educación para el cual, pues, quizás uno no lamentablemente no tiene la manera de resolverles todo el camino, pero creo que todos podemos aportar un poco en eso. Entonces, lo que se está haciendo ahorita, me hubiese encantado ser parte, por lo menos este fin de semana, que es el Día del Niño, el domingo, es que varias organizaciones, varias fundaciones conocidos, cercanos en mi entorno, están yendo a hacer actividades recreativas. Entonces, es lo que te digo, es como que quizás la donación monetaria o de insumos, pues sí, se les entrega, se está pendiente de ellos, de todo lo que necesiten, todo lo material que necesiten. Pero ¿qué pasa con la compañía que estos niños están recibiendo? Cierto, o sea, muchos quedaron sin nada, tienen a sus papás, a su mamá o a su papá, muchos quedaron huérfanos. O sea, se ven muchas realidades actualmente que uno tiene que, pues, afrontar e intentar dar lo mejor de sí. Y en mi caso, pues es lo que te digo, fue por este lado.
0: Claro que sí. Cuéntanos brevemente de la propuesta que tienes de este plan vacacional. Se viene el mes de agosto, seguramente entre más inscripciones tenga, más recursos se van a recoger para los niños de La Guaira.
6: Por supuesto. Sí, bueno, el plan vacacional es la semana del 10 al 14 de agosto, por lo menos la primera temporada. Pues ojalá que se dé una segunda y hasta una tercera. Pero sí, es una semana y el horario vendría siendo de 9 de la mañana a 12 del mediodía. Es turno de la mañana solamente. Voy a estar manejando dos grupos, digamos el grupo de los niños más pequeños, de 6 a 9 años, y de 10 a 12. Y pues básicamente cada día va a tener una temática distinta. Para los que conocen más o menos cómo se trabaja el aprender un idioma, en este caso específicamente el inglés, pues intentamos, al menos con niños, enseñar los temas más básicos.

0: Como tú dices, a otros que lo están necesitando, en este caso los niños de La Guaira. Tu mensaje final para nuestra audiencia, seguramente habrá muchos más docentes, colegas tuyos o gente que tiene, digamos, algún conocimiento, sabe de algún arte, un oficio. Y bueno, tu ejemplo podría convertirse pues en una chispa que podría generarse para que otros también lo puedan hacer. Quizás muchos están pensando, mira, ¿qué puedo yo aportar en esta tragedia que estamos viviendo como país? ¿Qué sé yo? ¿Qué conozco
1: Claro.
0: yo para que otros también puedan tener, digamos, un poquito más de tranquilidad, alegría y los recursos que se están necesitando en este momento?
1: Claro, sí, bueno, mi mensaje para realmente el público general es que todos tenemos un don, todos tenemos alguna cierta habilidad, o incluso si no nos como creemos o sabemos cómo. O sea, ¿en qué puedo ayudar yo? ¿Qué puedo hacer yo por esas personas? Siempre hay algo, y como yo lo decía ayer en mis redes sociales, pues incluso hasta trabajando, esto es parte de mi trabajo, y muchas personas les costó realmente empezar la rutina, pero hasta trabajando y organizándose, uno puede como destinar, bien sea una donación monetaria o estar pendiente de qué insumos se están necesitando actualmente, para personas específicas, ya sea, no sé, las personas de mayor edad o de los niños, las personas con alguna discapacidad. O sea, es estar pendiente de lo que está pasando, y más hoy en día con las redes sociales, que pues realmente la información nos llega tan rápido. Y es también, hago una invitación a las personas de cualquier rubro. O sea, porque, ¿qué pasa? Que en el caso de los niños, varios necesitan todavía atención médica, por ejemplo. Yo fui con un grupo de médicos, de doctores, entonces ellos eran una parte crucial, por supuesto, del proceso, pero también parte crucial son los psicólogos, que son los únicos que pueden abordar el tema de lo que pasó o las consecuencias que esto puede dejar en la mente de un niño. Para los docentes, sí, los maestros como yo, pues es lo que te digo, estar pendientes de cómo va a trascender esto en la parte educativa, ¿cierto? Y bueno, nada, cualquier persona puede, mira, asistir a una actividad en cualquier momento. Esto va para rato. Yo siempre he dicho que esto va para rato, que uno puede ir a hacer una actividad con no sé, como que ponerse de acuerdo con un grupo y hacer un día de recreación para los niños, si les gusta bailar, cantar, pintar. O sea, realmente no tiene mucha complejidad, simplemente que hay que abocarse a.
0: Claro que sí. Ana Mejías, gracias por acompañarnos en esta tarde, por compartir con nosotros pues esta iniciativa que has tenido de enseñar el inglés a unos y de aportar parte, un porcentaje de los recursos de esta iniciativa que has tenido para los niños de La Guaira. De verdad, muy ejemplar y ojalá que esta entrevista que estamos haciendo se convierta también en iniciativas que se repliquen, como ya lo dije en la entrevista, para que otros también puedan hacer lo mismo que tú haces en este momento por los niños de La Guaira. Gracias por acompañarnos, que tengas una feliz tarde y un excelente
1: Muchas
0: fin de semana.
1: gracias. Gracias, igualmente.
0: Conversábamos con Ana Mejía, ella es docente de inglés, estudiante de administración, ella ha ideado un plan vacacional de inglés para niños. Y este plan vacacional tiene pues un elemento, yo le dije como un emprendimiento social, ella lo dijo de manera más formidable, un servicio que tiene un propósito, por un lado enseñar a unos y por otro lado ayudar a otros con recursos, en este caso a los niños afectados por los terremotos en La Guaira. Valoramos este emprendimiento social, esta iniciativa que surge en nuestro país en estos días tan complicados. Vamos a la pausa, 1:31 minutos de la tarde, se viene un avance informativo de Radio Fe y Alegría Noticias y ya regresamos con más de En este país.
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3: Una y 30 minutos.
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0: Las iglesias San Juan Bautista y la capilla Santa Clara de Asís de Choroní en el estado de Aragua pudieran ser demolidas por la gravedad de los daños en sus infraestructuras a causa de los terremotos de magnitud 7.2 y 7.5 ocurridos hace más de 3 semanas en el país. El párroco de la zona, Edinson Correa, informó sobre la situación.
1: La mayoría de las columnas de la iglesia están agrietadas. Y por parte de patrimonio, ingeniería, que han ido a visitar la parroquia y otros institutos, nos han dicho que está en estado de gravedad, incluso de parte de demolición. En la parte de Puerto Colombia la estamos haciendo en la plaza, y en la iglesia del pueblo la estamos usando, es lo que sería la casa de las hermanas Agustinas. El día de ayer tuvimos la visita del alcalde y van a mandar una inspección, fue lo que me comentó. Incluso él fue el que llamó al arquitecto de patrimonio, fue el que le dio la autorización, le dice que es parte de demolición para los templos.
0: También aseguró que en las próximas horas un arquitecto especialista en patrimonio histórico realizará una inspección definitiva para determinar el futuro de ambos templos. Hasta aquí este avance informativo, manténgase en nuestra sintonía, les habló Edwin Rodríguez.
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3: Una y 33 minutos.
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0: 1:36
1: de la tarde, estamos de regreso con más del programa En Este País, ya en nuestra segunda media hora del programa. Recuerden que estamos en las redes sociales, somos arroba En Este País Radio, arroba Radio Fe Alegría, y nuestra mensajería de texto y el WhatsApp es el 0424-555-3146, 0424-555-3146. Yo soy Rosendre Víez y junto a todo un equipo técnico y de producción les acompañamos a través de la Red Nacional de Radio Fe Alegría en toda Venezuela y también a través de las multiplataformas digitales. Recuerden que todos nuestros contenidos informativos usted los puede, además de escucharlo por la Red Nacional de Radio Fe Alegría, los puede ver a través de nuestros canales en YouTube, Radio Fe Alegría Noticias Venezuela, Radio Fe Alegría Media y Radio Fe Alegría Barquisimeto, donde estamos emitiendo a esta hora el programa En Este País. Y bueno, como todas las tardes, compartimos experiencias del territorio nacional, de los emprendimientos que van surgiendo en el país. Hoy no es la excepción, vamos a este recorrido por las comunidades populares de Venezuela. Así es, en este país, en las comunidades populares de Venezuela, vamos a iniciar este recorrido por el país. Comenzamos en Ciudad Guayana, allá gremios empresariales de Guayana afirman que el sector privado debe ser protagonista en acciones humanitarias, pensando en este momento en toda la reconstrucción que amerita y la atención el estado La Guaira, Caracas, Aragua, Carabobo y parte de Falcón. A esta hora compartimos con todos ustedes un reporte de Francesca Díaz.

0: Iniciativa El Rector Empresarial. Hoy me encuentro con Surimar Gutiérrez. Ella es presidenta de la Cámara de Comercio e Industrias del municipio Caroní, una cámara que ha estado trabajando como centro de acopio, sirviendo, y la hemos visto muy activa en Ciudad Guayana. Surimar, coméntanos un poco, ¿por qué crees que el sector empresarial despertó tan rápido en estas iniciativas? Y no solo aquí, en la capital, en La Guaira, ¿por qué el gremio siente esa responsabilidad con toda la ciudadanía?
1: Ha sido Energía Nacional el empresariado como corresponsable de tomar acciones a nivel nacional. Hemos respondido desde el día número uno, ¿ok? Hubo un momento en que la solidaridad se hizo sentir a nivel nacional, pero en este momento esa solidaridad se está convirtiendo en planificación. Ahorita es el sector privado, quien es el que tiene las competencias y el protagonismo para poder realizar y ejecutar esa reactivación y esa reconstrucción que tiene el país. Entonces, hemos estado desde el minuto número uno en esta situación de Venezuela.
0: ¿Cómo ves la parte logística? Porque, bueno, la gente con tanto centro de acopio puede ir, lleva su donación, pero es real que hay una logística tremenda detrás de llevar esas donaciones hacia Caracas, hacia las zonas de desastre. ¿Cómo se ve vinculado el sector empresarial o el gremio empresarial, los que tienen camiones, vehículos, los representantes de las grandes empresas de Venezuela en esta labor?
1: Bueno, fíjate lo siguiente, desde que sucedió el momento, varios afiliados nuestros nos contactaron. Surimar, presidente, tenemos los camiones. Agilice, vamos a movilizar todos los insumos hasta de una vez al galpón. Y así lo hicimos. Y por eso es que tenemos a nuestro afiliado Global 2020, que allí sí, de hecho, sigue siendo centro de acopio. Dos veces por semana está llegando el camión a Caracas y de allí se distribuye a centros de acopio también formales. Ellos tuvieron la iniciativa, de hecho en Cancaroní no se está recibiendo, sino que se está recibiendo de una sola vez a los galpones de nuestros afiliados que hacen los transportes directos. Y también en la clínica de la clínica Cecián, donde también directamente, y si no se pueden trasladar a ese centro de acopio, facilitamos también con nuestros afiliados para que se puedan hacer los deliveries hasta los centros de acopio. Ha sido un acompañamiento y una solidaridad y una iniciativa por parte de cada afiliado a decir, aquí estoy, soy parte de ese traslado y de ese traslado seguro.
0: ¿Cuál es tu mensaje? A veces uno como persona se siente pequeño, quizás esos emprendedores que dicen, bueno, yo no puedo aportar mucho, o aquellas personas que están empezando con su negocio. ¿Cuál es tu mensaje? ¿Se puede hacer la diferencia con poco?
1: Sí, la reconstrucción en este momento ya deja de ser unidireccional. La reconstrucción forma parte de todos en este momento, y de hecho en todo lo que es esta crisis han surgido emprendimientos increíbles también que han surgido desde aquí de Guayana. Entonces el llamado es a que cada uno desde su rol tiene cómo apoyar a esta circunstancia que está viviendo el país. Todos somos parte de la solución y está la Cámara de Comercio e Industria del municipio Caroní para canalizar, para enlazar puentes y para llegar a donde tengamos que llegar.
0: Bueno, así lo escucharon. Esta es la información que tenemos hasta el momento para ustedes desde Ciudad Guayana. Francesca Díaz para Radio Fe y Alegría Noticias.
2: Muchas gracias, Francesca Díaz. Muy interesante, muy importante y valeroso este gesto que ha tenido los gremios empresariales de Guayana, quienes afirman que el sector privado debe seguir siendo protagonista en las acciones humanitarias en este momento que se están necesitando en Venezuela. A esta hora de la tarde vamos a seguir en este recorrido para conocer de otras iniciativas que van surgiendo en el país. Nos vamos de Ciudad Guayana a El Tigre, en el estado Anzoátegui, y allí está Jesús Madruga. Él nos cuenta que la fuerza productiva del Tigre en el estado Anzoátegui respondió al llamado de solidaridad para los afectados del doble terremoto que estremeció a Venezuela. Jesús Madruga a esta hora nos ofrece más detalles.

0: inmediata.
1: Fuimos articulando todos los envíos. Cada parroquia fue enviando a través del casillero Zoom. Y desde aquí, desde nuestra parroquia, por la cantidad, fueron casi, o vamos a decir, 30 toneladas de alimentos, de insumos médicos, de alimentos para animales. Salieron 5, 6 camiones repletos de insumos para todos los damnificados de Venezuela. Y seguir aportando. Cada aportación de los ciudadanos, de los fieles, del empresariado. Aquí no estamos viendo distinto político, todos pueden y deben de traer su granito de arena.
0: Shadir Afid, empresario de la zona, dijo que su negocio se convirtió en un mega centro de acopio.
2: Recolectado, nosotros enviamos por lo menos una gandola en vehículos grandes, un 750, enviamos 14 camiones 350, enviamos 4 camionetas, con medicina, que llegaron a sitios específicos. Enviamos una camioneta con juguetes para una fundación de niños huérfanos. Y aparte de lo que fuimos enviando en particular, pues. Y también llegó familia, las apoyamos, algunas con ropa, otras con alimentos.
0: El comerciante Víctor Moreno recalcó que el objetivo era articular con otros organismos para que los insumos llegaran a quienes lo necesitaban.
3: La necesidad de poner el punto nace por no saber dónde llevarlo y que realmente llegaran a donde tenía que llegar y en el momento tan urgente en el que se necesitaba que llegara. Nosotros, bueno, de la mano de Dios tuvimos la oportunidad de hacer los enlaces para que eso llegara directamente a los hermanos de La Guaira.
0: Los emprendedores como Yuselis Carvajal también se sumaron para donar sus productos en el área de la confección de ropa interior.
4: Como tengo conocimiento de ropa íntima, sé que son prendas que no pueden ser donadas usadas, entonces, bueno, yo tenía material y me puse a confeccionar para niños y niñas. Y ahorita hice una entrega de 70 prendas que son llevadas para La Guaira.
0: La cotidianidad del país se ha regularizado, pero la emergencia sigue allí, en las zonas afectadas, por lo que la ayuda no debe detenerse. Para En Este País, desde El Tigre, zona sur del estado Anzoátegui, Jesús Madruga, Radio Fe y Alegría.
5: Muchas gracias, Jesús Madruga, por este reportaje que da cuenta, ¿no?, de la fuerza productiva del Tigre, que ha respondido y debe seguir respondiendo a la solidaridad o con la solidaridad para los afectados por el terremoto. 1:46 minutos de la tarde, vamos a una nueva pausa. Al regresar, seguimos recorriendo el país contándoles de todas las iniciativas que van surgiendo en todo el territorio nacional.
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7: Una y 46 minutos.
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5: 1:49 de la tarde, ya estamos en el último segmento del programa del día de hoy, viernes 17 de julio de este año 2026. Estamos en vivo a esta hora, todo el equipo técnico y de producción, recorriendo el país, conociendo de todas las iniciativas que van surgiendo y también de las realidades que van viviendo algunos emprendedores y también comerciantes de Venezuela. Y bueno, vamos a esta hora a establecer conexión con Albany Rodríguez. Ella ha ido al Junquito, esta zona turística de Venezuela. Y bueno, allá en el Junquito el comercio se reactiva paulatinamente tras los sismos registrados el pasado 24 de julio. De inmediato, Albany con nosotros. Adelante.
13: Caso todo el país. Podemos notar que en lo que es en la parte de los derrumbes ya se encuentra maquinaria pesada realizando la remoción de los distintos escombros. A su vez también notamos que esta es una comunidad que se ha organizado para poder reactivarse de manera económica, en donde podemos ver distintos locales abiertos ya trabajando con normalidad. Escuchemos qué tienen los comerciantes para decir.
14: Aproximadamente a los 5 días del evento que ya comenzamos a abrir acá, por lo menos esta zona que no sufrió tanto devaste. La parte del frente, que es la parte donde fue más afectada, ya por lo menos ahí ya nos estamos recuperando con el favor de Dios, ya por lo menos hay el 40% de los locales abiertos, ya están los muchachos de los caballos, la fresa con crema están activados también, hay también varios restaurantes que ya están activados y bueno, poco a poco nos vamos activando poco a poco y vamos a seguir adelante en este proceso.
15: Bueno, es un llamado para las personas que vienen a visitar el pueblo del Junquito. Sepan que estamos activos otra vez, estamos comenzando a trabajar, ya que sí, ocurrió una tragedia, pero muchos locales fueron afectados. Pero, sin embargo, habemos muchas personas las que dependemos todavía del turismo y, bueno, es necesario que comencemos a trabajar.
16: Ya vamos activando parcialmente el Junquito, cada día queremos activarlo porque esa es la idea, cómo nosotros podemos activar el país, activar al pueblo, es trabajando y generando el dinero y la producción y el trabajo y el empleo, porque aquí muchos son beneficiados, los que nos beneficiamos de esto, el turismo, los locales, todo, son personas muchas que están desempleados y todos necesitamos trabajar más ahorita en la situación.
13: ¿Cómo se ha reactivado aquí la economía en el Junquito?
17: Lentamente porque el pueblo había estado cerrado por motivos de seguridad. Pero ya otra vez está abierto, ya no hay alcabalas, puede pasar con su carro hasta la mitad del pueblo y puede disfrutar del clima del Junquito y de su gastronomía con regularidad. Está cerrado de la plaza en adelante, pero de la plaza hacia arriba todos los negocios estamos trabajando con regularidad. Gracias a Dios de acá hacia arriba no hubieron daños estructurales y todos necesitamos laborar para salir adelante. Bueno, que vengan al Junquito, que vengan a apoyarnos, a comerse una fresa con crema, comerse un cochinito frito, comprar en la ovejita, la farmacia, todo está trabajando con regularidad y todos necesitamos salir adelante, así que contamos con su apoyo.
13: Y de esta manera la comunidad y los distintos comerciantes que se encuentran en el pueblo del Junquito han tratado de continuar con su cotidianidad que existía antes del 24 de junio. Con apoyo en cámara de Pedro González desde Caracas, Albany Rodríguez, Radio Fe y Alegría Noticias.
5: Muchas gracias, Albany González, de verdad. Me alegra mucho también escuchar a los comerciantes del Junquito con ese deseo de volver a la nueva realidad que estamos viviendo en Venezuela y de ofrecer sus bienes y sus servicios a los visitantes del Junquito. 1:53 de la tarde, vamos a seguir a esta hora con más información y también en este recorrido que estamos haciendo por el país. Y vamos a volver al oriente venezolano, vamos al estado Bolívar, específicamente a Ciudad Guayana. Allá está Alejandra Martínez. Ella nos cuenta que la coral infantil integrada de Ciudad Guayana regala un canto hecho oración en este día. Alejandra está con nosotros en este momento y comparte esta bonita iniciativa y este reporte de color que tenemos para todos ustedes.
18: Del canto coral. Este 16 de julio, la Coral Infantil Integrada de Guayana reunió en un mismo escenario a la Coral del Colegio Nuestra Señora de Fátima, el ensamble Curie y la Coral de Cámara de la Fundación Lala en una noche donde el canto se convirtió en oración. Fue un concierto pensado para acompañar el momento que atraviesa el país. Cada pieza y cada reflexión entre una y otra tuvo ese mismo propósito, que el canto fuera también un ruego colectivo.

0: Así lo expresó César Salinas, director de la Coral Infantil Integrada, quien asegura que cantar es orar dos veces.
1: Es importantísimo el canto. Para mí el canto es el idioma de Dios. La música es el idioma de Dios. Y bueno, y es lo que nos transporta y nos conlleva a hacer muchísimas cosas. ¿Ok? Y el, como dice el dicho, el que canta ora dos veces. Y más aún cuando los cantos son dirigidos y exaltados nada más y nada menos que al Creador y a todas las cosas bellas que nos ha regalado. Eso es cantar.
0: La Coral Infantil Integrada también ha sostenido una labor que trasciende lo musical. En conciertos anteriores, sus integrantes recolectaron donativos que el propio Salinas entregó personalmente a los afectados por el doblete sísmico en el estado de La Guaira. Ese mismo espíritu de entrega es el que atraviesa a cada coralista y algunas de ellas nos contaron por qué oran en estos días.
2: Por toda la Coral Infantil Integrada de Salinas, que en Venezuela viva todo el mundo que está por la calle, todas las enfermedades que vienen aquí a cantar, a orar por todo Venezuela, con la Coral Infantil Integrada de Venezuela Guayana. Estoy muy feliz que viene a vernos, a cantar los ensayos, los conciertos, a todos, padres. Gracias y nos vemos. Que viva Venezuela.
0: Así, entre el canto hecho oración, el concierto dejó también un mensaje que resume el propósito del evento.
3: Hace poco tiempo la tierra nos dolió, tuvimos miedo y lloramos juntos, pero en la oscuridad más profunda vimos encenderse una luz hermosa, la bondad de la gente.
0: Desde Ciudad Guayana, Alejandra Martínez, Radio Fe y Alegría Noticias.
4: Precioso reporte el que nos regala en esta tarde y comparte con nosotros Alejandra Martínez desde el estado Bolívar, específicamente en Ciudad Guayana, de esta bonita iniciativa, de esta música hecha oración, en este momento tan necesaria la oración para todos. Nos vamos despidiendo con este recorrido que hemos hecho por el país de todos estos emprendimientos que han surgido con el arte, con la música, con el comercio y con toda la solidaridad que se ha dado en el país. Estuvimos elaborando para todos ustedes en el control técnico y la producción del programa, Fernando Rivas, Yosimar Pereira y Joamir Noguera. En la subdirección de comunicaciones, Gurmelis Villalobos. En la coordinación de producción y programación nacional, Anthony Galindo. Y en la conducción de este espacio, Rosender Evis. Que tengan un feliz viernes, un excelente fin de semana y a todos los niños que pasen un bonito día este próximo domingo. Nosotros estuvimos junto a periodistas, comunicadores y emisoras de Radio Fe y Alegría, todos bajo la dirección de la profesora Vidalina Campos. Continúen con la programación de Radio Fe y Alegría.
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7: Una y 58 minutos. 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
1: Muy buenas tardes, y cuando son la 1:59 de la tarde, continuamos con los avances informativos. La alcaldía del municipio Baruta inició los trabajos de reparación y reforzamiento en las estructuras de los bloques de la Trinidad para garantizar el retorno seguro de sus habitantes a través de su...
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2: Dos. En punto.
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0: 2 y 13 minutos.
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0: 2 y 16 minutos.

0: 2:28.
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0: 2:43.
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0: 2:45.

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0: 2:58.
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0: 3:58.
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¡Feliz viernes! ¡Feliz tarde! ¡Feliz fin de semana! ¡Bienvenidas a las vacaciones! Empieza la Escuela en la Radio con su último programa del año escolar. Regresaremos con una nueva temporada para seguir acompañando a chipilines, pequegigantes y gigantes de corazón en su nuevo año escolar. Este es un programa realizado con mucho cariño para los niños, niñas y toda la familia. Llega a ustedes gracias a todo este equipo de Fe y Alegría Educomunicación. En la Dirección Nacional, Vidalina Campos. Desde la Subdirección de Comunicaciones, Wirmelis Villalobos. Anthony Galindo, en Producción y Programación Nacional. En la Producción General de la Escuela en la Radio, Legitzia Torres. Y en la Postproducción, nuestro amigo Alcides Tocuyo, quien les habla, Leti. Hoy terminamos esta temporada, concluimos el año escolar 2025-2026. Vamos a recargar las pilas. Ha sido un gusto acompañarlos, cantar, bailar y repasar actividades escolares. Ahora vamos a mover el esqueleto con esta canción, eso sí, a bailar sin pena, poco a poco, moviendo pies, la cintura, hombro y manos. ¡Eso! Cabeza, hombro y pies. Así se llama esta canción.

En la escuela en la radio tenemos para hoy los derechos de los niños porque se acerca el día especial para valorarlos, consentirles, respetarles y concienciar que necesitan nuestro amor y protección. Este domingo 19 de julio, segundo domingo de julio, se celebra el Día del Niño y no es para puros regalos, ¿no? ¿Cuáles son los derechos y cómo están viviendo nuestros niñas y niños esos derechos? Escuchemos Un Año Más Que Se Va.

0: También tendremos ideas para ir de vacaciones por la montaña, curiosidades de nuestro país. Estaremos hablando de las redes sociales y el peligro que pueden tener nuestros niños al estar sin ninguna orientación revisando las redes sociales. Y con esta canción, muchos niños y niñas jugaron en el patio de la escuela. En estas vacaciones puedes seguir jugando con vecinos y familiares. Jugaremos en el bosque. Llegó el momento de la respiración consciente con las amigas de Mini Pad Mini. Después del doblete sísmico, necesitamos buscar el equilibrio, calmar el miedo. Por eso realizaremos el ejercicio Soy Tierra. Busca un espacio tranquilo para realizar esta técnica.
1: Yo soy la tierra. Soy la montaña más alta y el océano más profundo. Soy los densos bosques y los ríos que fluyen. Sostengo y apoyo el mundo entero y a todos los seres vivos. Estoy firme y enraizada a la tierra, como un árbol, clavando mis raíces profundamente en el suelo y alzando mis ramas hasta el cielo. Me mantengo alta y fuerte, conectada conmigo misma y con todas las criaturas que me rodean. Cierro los ojos y escucho los sonidos a mi alrededor. ¿Qué puedo oír? Respiro profundamente por la nariz. ¿Qué puedo oler? Conecto con mi cuerpo. ¿Qué sensaciones puedo sentir ahora mismo? Soy un pesado tronco caído que yace inmóvil en el suelo del bosque. Relajo todo mi cuerpo y siento mi peso presionando el suelo sólido debajo. Puedo sentir el fuerte abrazo de la Madre Tierra que me mantiene a salvo. Yo soy la Tierra.
0: Maravilloso sentirse parte de la tierra, amar y cuidar la naturaleza, disfrutar cuando respiras aire puro, sentirnos como una montaña enorme que purifica el aire. Una respiración profunda siempre te ayudará a gestionar tus emociones. ¿Qué siento? Y buscando la calma, encontrarás ordenar las ideas para actuar sin gritar y sin golpear a otros.

0: llegó la sección para morder las neuronas.
1: Adivina, adivina, adivina quién será.
0: A mover las neuronas. Adivina, adivinador, adivinadora. Quien adivine, buen adivinador, adivinadora será. Esta semana en la categoría expresiones venezolanas. En nuestro país usamos palabras o frases que identifican el lugar de procedencia de la persona que usa esa expresión. Escucha con atención. Cuando algo nos sorprende, enseguida, con pasión y mucho alboroto, hay personas en nuestro país que dicen ¡qué molleja, primo! ¿Cuál es el estado de Venezuela que emplea esa expresión?

0: Después del corte tendremos la respuesta a esta expresión venezolana. Consulta con la familia. Ya regresamos con más de La Escuela en la Radio.
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0: 4:14.
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3: Yanela, Mario, ¿pudieron encontrar la respuesta a esta expresión venezolana? ¿De dónde es? La familia Mora, ¿saben a qué estado venezolano pertenece esta expresión? ¡Qué molleja, primo! Muy bien, en el estado Zulia. Es una expresión que indica sorpresa. Las personas maracuchas tienen una cadencia al hablar muy pero muy particular y enseguida se les reconoce. Usan el vos para referirse al tú. Por ejemplo, vos sois hermano de María. El lago de Maracaibo es de agua dulce y se conecta directamente al mar Caribe, siendo el único en el mundo que tiene una conexión directa y natural con el mar y mantiene su agua dulce. ¡Qué curiosidad, ¿verdad? Soy

ya. Como todos los viernes, vamos a compartir una técnica de arte, vacaciones de colores. Necesitarás una hoja blanca, témpera de colores, un cilindro de cartón que viene en el rollo de papel higiénico, un pincel y un platico para colocar la pintura. En la hoja en blanco, trazas el tronco de un árbol con sus ramas sin hojas. Pintas el tronco, las ramas, dejas secar. Luego, doblas el cilindro del papel de cartón, ese que viene en el papel higiénico, y formas un óvalo, presionando de los lados. Lo presionas varias veces para que quede la formita así de, va a parecer como una hoja. Untas el cilindro de pintura verde y vas marcando esas hojas para darle frondosidad al árbol, es decir, colocas el cilindro en la pintura y luego es como si fuera un sello y lo colocas en las ramas del árbol que vas a pintar. Serán las hojitas del árbol, ese óvalo del cilindro. Con el pincel pintas gramas bajo el tronco, trazos verdes, amarillo en esa grama. Finalmente le das unos toques con amarillo suave y naranja a algunos árboles de la rama. Que sea un tono suave y así obtendrás un bello árbol para decorar tu habitación. Recuerda de ponerle el nombre.

0: chipilines. Una caminata por un sendero lleno de naturaleza es muy, pero muy divertido. Pero hay que tener en cuenta, número uno, alguien debe conocer bien la ruta. No nos vamos a meter por un camino que no hay ni siquiera un sendero marcado. Cuidado. Preparar un morral con comida, bebida y hasta algo de primeros auxilios. Sería bueno meter hasta una cuerda. También ese morralito debe tener el impermeable por si nos llueve en la montaña. Una bolsa para llevar la basura que tú produzcas y la que encuentres en el camino. Y ya sabes, no llevar música estruendosa, llevar en los celulares y poner música ahí a todo volumen, porque vas a espantar a las aves y te vas a perder de su trinar y su belleza. Caminar por un sendero natural es para adentrarnos en la naturaleza misma y disfrutar. Oyes cantar un pajarito, a ver quién encuentra primero ese pajarito en la rama y lo observan, los colores de su plumaje, observan bien ese trinar que tiene, qué hace, si hay otro pajarito cerca. Y lo más importante, dejar el ambiente natural sin desechos será un gran reto y un cariñito al planeta. Deja tu huella verde, no dejes basura. Y escuchemos una canción que cantan mucho los scouts. Un kilómetro a pie no es malo, no es malo. 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
1: Y en vacaciones, aprender a hacer galletas con o sin horno es una actividad genial. Pide ayuda a tus tías, tíos o abuelas. Seguro saben buenas recetas. Terminan las clases y escucharemos No es ningún adiós. Esta es la canción que viene ahora.

0: vamos a un corte y ya regresamos. Pronto tendremos a los amigos del Museo de los Niños con un cuento bien chévere, un profe y los globos de colores.
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2: Peque gigantes, y este será el último viernes de colores de este año escolar. Nos vamos de vacaciones y volveremos con la nueva temporada. ¿Cómo estuvo la despedida en tu escuela? Ay, recordemos que también hay niños y niñas que no tuvieron despedida en su escuela porque hubo el evento de los terremotos. Pero siempre va a ser bueno hacer un cierre a lo mejor por la vía de WhatsApp, pueden mandarse mensajes, también pueden ver fotos de lo que hicieron en el año. Es una manera de decir, terminamos el año escolar. Y nos vamos con la canción Derechos Torcidos de Paca Paca.

Y este mes de julio celebraremos el Día del Niño y la Niña. El 19 de julio y muchas personas se han organizado para llevar alegría, juegos, cuentos y cotillones a los niños y niñas de Vargas.

0: Especialmente los estudiantes de la UCB irán a los diferentes campamentos y albergues para llevar alegría. El Día del Niño y la Niña no es para tener un regalo, es un día para recordar los derechos que todos tienen a la salud, a la educación, a la recreación, la protección. Todos los niños y niñas tienen derecho a tener una familia que se responsabilice de sus cuidados. Y en especial, los niños tienen derecho a la participación. Y en la escuela en la radio, que es un programa para escuchar tus ideas, tus propuestas, pues hemos querido poner pues esas expresiones que ustedes han tenido y queremos que ustedes tengan un mundo de niños y niñas felices, participativos, que puedan expresar sus ideas y que aprendan a manejar la radio, a tomar la voz en alguna emisora cerca de su escuela. Prueben, hablen con sus docentes el próximo año. Y por cierto, ¿cómo te gustaría que fuera tu salón de clase el próximo año escolar? Y ya están aquí los amigos del Museo de los Niños de Caracas, la gente linda que nos trae cada semana un cuento, una historia. Hoy vamos a escuchar entonces lo que nos traen, que tiene que ver con el compartir. En estos tiempos de solidaridad, cuando muchos hermanos venezolanos la están pasando muy fuerte, la invitación es a no olvidarlos y a ser solidarios. Adelante, gente linda del Museo de los Niños, con la historia que nos traen hoy. Ya nuestros niños de la pandillita, la escuela en la radio, buscaron un ambiente tranquilo con cojines para escuchar la historia.
1: Museo de los Niños, maravillosa realidad.
2: Desde el Rincón de los Cuentos del Museo de los Niños de Caracas, hoy leemos para ustedes El profesor y los globos, una historia de Estefanía Esteban. Un día, un profesor quiso sorprender a sus alumnos con un juego didáctico que además iba a ser una gran lección. Por eso, cuando llegaron, les dio un globo a cada uno y les pidió que lo inflaran y escribieran en él su nombre con marcador negro. Todos los globos eran iguales, tenían el mismo color, pero cada uno tenía un nombre diferente. Cuando terminaron, el profesor pidió a los niños que lanzaran su globo a cualquier lugar. Todos los globos comenzaron a revolotear por el salón y los niños se divirtieron mucho. Pasados unos minutos, el profesor les dijo: «Ahora quiero que salgan del salón un momento y vuelvan a entrar. Cada uno tiene que encontrar su globo en el menor tiempo posible». A los niños les pareció un juego muy divertido. Salieron del aula y al volver a entrar, empezaron a correr por todas partes en busca de su globo. Pero los globos, lógicamente, no paraban de moverse de un lado a otro. Entre risas y risas, los niños se dieron cuenta de lo difícil que era encontrar su propio globo. Así que al cabo de unos minutos, el maestro dijo:
3: «Muy bien, paren un momento. Ahora quiero que cada uno coja un globo cualquiera, lea el nombre y se lo entregue al niño al que pertenezca».
2: Cada uno de los niños fue cogiendo un globo al azar y llevándolo hasta su dueño. Y en solo 5 minutos, todos tenían su globo. Entonces el profesor les dijo:
3: «¿Se dieron cuenta? Cuando buscaban solo su globo, no podían encontrarlo. Pero al ayudar a un compañero, también recibieron el suyo. Pues lo mismo ocurre con la felicidad. Si nos centramos en buscar solo la nuestra, tardaremos mucho en encontrarla. En cambio, si ayudamos a otros a encontrarla, también encontraremos la nuestra. Pensar en los demás nos hace más felices».
2: Y así los niños aquel día se fueron a casa con una buena lección aprendida. Y así finaliza esta historia de Estefanía Esteban, El profesor y los globos, que nos demuestra cómo pensar un poco más en el otro y ponernos en su lugar nos hace tomar conciencia de las necesidades de aquellos que están más cerca de nosotros. Si pensamos un poco en los demás, estaremos ayudándonos también a nosotros mismos. Recuerda que puedes seguirnos por todas nuestras plataformas digitales como @museitocaracas. Hasta una próxima historia.

0: Gracias, gente linda, por esta historia. Seguiremos escuchándoles el próximo año escolar. Y ya regresamos con más de La Escuela en la Radio.
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0: 4:43.
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6: Continuamos con la Escuela en la Radio en esta sección dedicada a los gigantes de corazón. Llegan las vacaciones y seguramente tendrás acceso a las redes sociales. ¡Viva! En la Escuela en la Radio no queremos que te enredes en las redes. Las redes delincuenciales, donde están unos malandrines, esas personas que hacen uso de dispositivos tecnológicos o plataformas digitales para captar mujeres y niñas con el objeto de someterles a la explotación sexual. Por eso tienes que estar muy atento y atenta en el uso de las redes sociales.

En la Escuela en la Radio queremos compartir algunas recomendaciones para el uso seguro de las redes sociales. No aceptes a personas desconocidas. Las personas con interés de explotación sexual crean perfiles que pueden verse como personas de tu edad y con intereses para generar confianza. Y te preguntan cosas y hablan como si fuera de tu edad, pero hasta la foto que está allí no le pertenece. Si recibes por redes sociales mensajes de tipo con contenido sexual que te incomoden u ofertas que te parezcan sospechosas, repórtalo y bloquea. No reveles información personal que permita determinar tu ubicación. Un selfie o un video puede tener información de tu escuela, tus amistades y el que está interesado en contactarte, ya vas a ver entonces en qué escuela estudias. Así que cuida la información que compartes. Pide ayuda cuando sientas que la necesitas para que las personas que se preocupan por ti puedan intervenir a tiempo.

Agradecemos a todos los niños y niñas que participaron en el programa, a los docentes y amigos y amigas que nos apoyaron. La radio es magia y tú formas parte de esta magia. Eres nuestra razón de ser. Te animamos a leer, a pintar, a estudiar y a cuidar el ambiente, a disfrutar una poesía, a bailar. Disfruta tus vacaciones con responsabilidad. Pásala bien y respeta al diferente. Ay, por cierto, saludos a la familia Gómez que estuvo este año con el segmento En Mi Metro Cuadrado. Agradecemos su participación cada miércoles en los programas. Al profe Jorman Galvis por compartir los materiales que han producido sus estudiantes en los talleres de voceros escolares. Y nos vamos con la canción Color Esperanza, porque mientras haya fe y haya esperanza, tenemos un mundo por recorrer. Sí.

0: Hemos llegado al final del programa. Cuídense mucho. La Escuela en la Radio llegó a ustedes gracias a todo este equipo de Fe y Alegría Educomunicación. En la Dirección Nacional, Vitalina Campos. Desde la Subdirección de Comunicaciones, Wirmelis Villalobos. Anthony Galindo, en Producción y Programación Nacional. En la Producción General de la Escuela en la Radio, Legitia Torres. Y en la postproducción, Alcides Tocuyo, quien les habló con mucho cariño, Leti. Hasta septiembre. Se les quiere mucho.
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0: 4:58.
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0: 5:13.
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0: Cinco y 15 minutos.

0: 5:28.
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0: 5:43.
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0: 5:45.

0: 5:58.
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0: Amigos de Háblame Bajito, les saludo a Jorge Labrador y también quiero saludar a la Red Nacional de Radio de Fe y Alegría Noticias. Nosotros salimos como todas las tardes bajo la dirección de Vidalina Campos, su dirección de comunicaciones Guirmele Villalobos, en producción y programación Anthony Galindo, en producción general Carlota Rojas, en la producción Ángel Gamboa y en los controles técnicos me acompaña José Rondón desde la ciudad del Tigre. También para todas las personas que se están conectando a nivel nacional pueden comunicarse al 0412-068-5928, el número que tenemos acá para que ustedes puedan enviar su mensaje de texto de WhatsApp. Y también en las redes sociales estamos como arroba JorgeLabra72 en Instagram y arroba Radio Fe y Alegría. Bueno, y antes de comenzar el programa, vamos a hacer un repaso por lo que ha sido noticia hasta esta hora a nivel nacional e internacional. Y tenemos que un memorándum de la Agencia Central de Inteligencia, CIA, de los Estados Unidos, desclasificado la noche del jueves, de este jueves 16 de julio, por el presidente de los Estados Unidos, Donald Trump, ha puesto al descubierto las capacidades que tiene para intervenir todo lo que son los procesos de votación electrónica en Venezuela. El documento sistematiza informes recopilados entre 2004 y 2020 y detalla planes operativos concretos, técnicas, dice, de simulación digital y la progresiva infiltración de los servicios de contrainteligencia militar en el poder electoral que permitirían cambiar los resultados de las elecciones. Así lo dijo este memorándum desclasificado que presentó el presidente Donald Trump de los Estados Unidos, vinculó con una presunta ofensiva digital y política del Partido Comunista de China, iniciada en 2018 para socavar su liderazgo. Bien, en otras informaciones que tenemos también acá y que vamos a ir mostrando, tenemos que la cifra de muertos por terremoto en Venezuela sube a 4.930 personas. Tras sumarse 101 nuevos fallecidos, así informó el presidente de la Asamblea Nacional del Parlamento, Jorge Rodríguez, la cantidad de heridos y personas sin vivienda se mantiene en 16.740 y 17.907 respectivamente, según este balance difundido en Telegram por el también hermano de la presidenta encargada de Venezuela, Delcy Rodríguez. Asimismo, el reporte indicó que las autoridades han atendido a 128.324 familias, mientras que hay 21.210 personas en 107 campamentos transitorios. En la actualización del informe se indica que hay 856 edificios afectados por el doble terremoto de magnitud 7.2 y 7.5 del pasado 24 de junio. Bien, en otras informaciones también a nivel de todo lo que son los sismos, también se registró un sismo, un terremoto de magnitud 7.4 en el sur de México y que afectó también la frontera con Guatemala, dice que el epicentro fue en la ciudad de Hidalgo, en el estado de Chiapas, cerca de la frontera con Guatemala, sin que por el momento las autoridades hayan informado de víctimas mortales o daños graves. El terremoto tuvo lugar al suroeste de esta ciudad a las 8:48 minutos hora local, según notificó el Servicio de Sismología Nacional. La Secretaría de Protección Civil de Chiapas, en México, explicó en su cuenta en X que se encuentra activa y en constante monitoreo sobre la situación en las distintas regiones del estado, sin ofrecer por el momento más detalles. También tenemos que la Asamblea Nacional aprobó proyecto de ley del régimen especial de arrendamiento este martes 14 de julio, en primera discusión. Este proyecto, cuya iniciativa legal, que ahora pasará a fase de consulta pública, tiene como objetivo central redefinir las reglas del sector para adaptarlos a la realidad económica y social del país. En otras informaciones, en el portal de noticias de nuestra casa de Radio Fe y Alegría, tenemos que Celso Fatinel, tesorero de la Federación de Fede Cámaras, afirmó que la reconstrucción del estado de La Guaira requerirá un esfuerzo de largo plazo y planteó aprovechar este proceso para convertir al estado en una ciudad moderna, con infraestructura más segura, mejores servicios públicos y mejor capacidad para impulsar el turismo, el puerto y el aeropuerto. Durante una entrevista en el programa Punto y Seguimos de Radio Fe y Alegría Noticias, indicó que 10 de las 12 parroquias de La Guaira registran afectaciones superiores al 90%. Agregó que también hay daños en la región capital, Aragua y Falcón, especialmente hacia la zona de Tucaca. Bueno, estos son parte de las informaciones que tenemos hasta el día de hoy, viernes 17 de julio. Y como estamos también en todo lo que es este ciclo, también de entrevistas con respecto al tema de los terremotos, ya tenemos por acá en línea a Alejandro Pazos. Vamos con él, vamos a conversar precisamente sobre un tema bien importante que tiene que ver con la salud diferenciada para las mujeres en medio de esta catástrofe producto de los dos terremotos que se registraron recientemente en la zona norte costera del país. El doctor Alejandro Pasos, ginecólogo, director de médicos de la Fundación Más que un Aporte, se encuentra ya con nosotros acá. Bienvenido, buenas tardes.
1: Hola Jorge, un placer saludarte a ti y todo tu equipo de producción. Un abrazo fraternal a todos los afectados de manera directa e indirecta de este difícil momento que atravesamos en el país. Gracias por la invitación.
0: No, gracias a usted por el tiempo y bueno, de verdad que lo veo así como en movimiento. Me imagino que está en todo este monitoreo también en todo lo que es esta zona, ¿no?
1: Sí, ahora que estoy comunicándome con ustedes, estoy desplazándome a través de un vehículo, no estoy manejando. Un compromiso y se me hizo difícil, así que espero que la señal se comporte bien.
0: Oye, vamos a pedirle muchísimo a Dios.
1: Por favor.
0: Bueno, sí, porque nos gustaría esta información que es bien importante, doctor, porque ustedes han diseñado un proyecto especializado de salud femenina en contexto de desastre. ¿Me podría hablar de qué trata esta iniciativa?
1: Sí, Jorge, te cuento un poco. A raíz de los eventos ocurridos el pasado 24 de junio, ya pasada la parte inicial, desde ahora el país empieza a generar una segunda fase, una fase siguiente, que es producto de los sobrevivientes de la catástrofe. Y esto genera un desplazamiento hacia refugios, albergues, bajo ciertas condiciones que afectan mucho. Y en la fundación nos estamos dedicando justamente a las mujeres en sus diferentes capas de vida. Específicamente en la fundación, a través del proyecto Salud Femenina en Situación de Desastre, tenemos cinco objetivos claros. El primero, evitar la mortalidad materna, evidentemente en mujeres embarazadas. En segundo lugar, evitar las enfermedades de transmisión sexual. En tercer lugar, evitar embarazos precoces y no planificados. En cuarto lugar, la salud y dignidad menstrual. Y en quinto y en último lugar, evitar la violencia basada en género. Esos son los cinco puntos que nosotros estamos tratando de abordar y evitar.
0: ¿Cuáles son los mayores, doctor, desafíos que han enfrentado como organización para poner en práctica este proyecto social?
1: Bueno, te podría decir que el mayor desafío, el primero que estamos enfrentando es la estadística, la data y la ubicación de las mujeres, porque hasta el momento nos venimos manejando a través de cifras extraoficiales, donde sabemos que hay un poco más de 30.000 mujeres embarazadas en el estado de La Guaira, 4.000 de ellas están a punto de dar a luz y no tenemos muy claro dónde están ubicadas, bajo qué condiciones. Sabemos que hay alrededor de 40.000 adolescentes que van de los 12 a los 19 años de edad en el estado de La Guaira. Entonces son poblaciones muy vulnerables, desplazadas, y no tenemos claro dónde están. Ese es para nosotros ahorita el principal desafío que nos ha puesto en una situación de logística importante. O sea, seguimos estudiando, evaluando dónde están y bajo qué condiciones están estas mujeres.
0: Bueno, es una cifra alta, 30.000 mujeres embarazadas y esto es de verdad un reto enorme, ¿no? Poder atenderlas, ¿no?
1: Sí, definitivamente, es un número altísimo, preocupante, alarmante, sobre todo porque muchas de las instituciones sanitarias del estado de La Guaira se vieron afectadas, de manera total o parcial. Entonces, claro, tenías una población, que tenía un acceso a unos servicios de salud que ya hoy no existen, no pueden contar con ellos. Eso es otro de los desafíos que me estabas preguntando. Por el otro lado, también estamos observando pues que para tú instalar los servicios de salud femenina, dependes de una infraestructura que no es tan cómoda. Tienes que ofrecer un espacio que garantice las condiciones de seguridad, privacidad para las mujeres. Entonces no es tan fácil, ¿no? Ese es otro de los desafíos. También requieres de equipos de ultrasonido para poder evaluar a las embarazadas. Y no es fácil, si no es fácil contar con muchos equipos de estos.
0: Doctor, cuando hablamos de instalar equipos, ¿qué se necesitaría? Bueno, ya está usted hablando de estos equipos ultrasonido, porque atenderlas Me imagino que en el sitio, en estas carpas o en estos campamentos, no sé si es el lugar más adecuado. Bueno, por la tragedia, pues es lo más inmediato que ustedes tienen, ¿no? Pero que garantice esas condiciones, digamos, de salubridad y atención adecuada, ¿no?
1: Correcto, Jorge. Lo que nosotros tratamos, obviamente lo que he tratado de exponer acá, es ir hacia las consultas prenatales. Dentro de nuestra misión, objetivo específico, no son atender los partos y realizar las cesáreas en la zona de desastre. Pero con que nosotros logremos llegar a ubicar embarazadas, hacerles sus consultas prenatales, hacerles sus evaluaciones ecográficas y con eso canalizarlas a otros centros del distrito capital, ya estaríamos avanzando, pues, a través de las diferentes instituciones que contamos aquí en distrito capital, pero que ya estuvieran canalizadas, determinar cuáles son los riesgos, las condiciones que pudieran tener estas embarazadas o los bebés.
0: Sí, porque bueno, también, digamos, para atender este gran número de mujeres, las alianzas pues son importantes en este momento, ¿no? ¿Con qué organizaciones cuentan ustedes que los están apoyando, ¿no?
1: Bueno, la verdad es que en este momento estamos trabajando de la mano de algunas empresas privadas que ya nos han contactado, nos han extendido su mano para ayudarnos en cuanto a medicamentos, insumos, equipamiento, fondos. Entonces, estamos muy agradecidos y con eso estamos elaborando una estructura. Por el otro lado, estamos nosotros llegando de manera directa a las zonas afectadas a través de campamentos improvisados, que son áreas que están ubicadas habitualmente al lado de edificios afectados, familias que no quieren desplazarse de sus viviendas. Luego tenemos lo que hemos llamado centros de operaciones asistenciales, que nos permiten, a través de una infraestructura, segura, por instalar una base de operaciones. Ya nos han contactado, por ejemplo, de algunas iglesias que operan en la zona de Caraballeda para que los vayamos a ayudar. También tenemos los hospitales de campaña de internacionales que también están instalados para que vayamos a darles el servicio. Y, por supuesto, los refugios, que son los refugios los que más nos preocupan, porque son los que quizás pueden tener las condiciones más vulnerables para todos los puntos: confinamiento, poca iluminación, poca supervisión, etcétera. Entonces eso nos tiene muy preocupados.
0: ¿Cuánto personal de salud está trabajando con usted? ¿Cuántos doctores, enfermeras?
1: Entre personal médico de enfermería y psicología estamos alrededor de las 12, 15 personas, siempre buscando pues ir creciendo.
0: Estamos hablando de que hay la posibilidad de que personas que están escuchando este programa se quieran sumar. Hay esa posibilidad.
1: Absolutamente. Absolutamente, el capital humano en esto es importantísimo. Por lo tanto, pues persona que quiera sumarse a este programa, pues bienvenido está.
0: ¿Cómo cuánto necesitaría, doctor, más o menos, para poder atender a una población estimada, ¿no? Que tienen ustedes acá.
1: Perdón, Jorge, pero te refieres a que
0: A personal de salud, ¿cómo cuánto tendría que ser?
1: capital humano. Wow, no hay un número definido, pero mientras más personas sean, mejor, porque no, estamos hablando de un poco más de 30.000 embarazadas.
0: 30 mil.
1: Entonces, wow, mientras más personas seamos, más eficientes vamos a ser en nuestra misión.
0: Sí, muchas veces, doctor, muchas veces la respuesta en materia de salud asistencial tarda. En este caso, ¿cómo hacen? Pues para que sea inmediata cuando el caso lo amerita. Por ejemplo, él tiene la consulta, pero además también me imagino que ustedes le pueden suministrar también algún tratamiento a estas mujeres. ¿Cuenta con estos recursos, estos medicamentos de
1: Sí,
0: necesitar, pues?
1: poco a poco hemos ido elaborando nuestro inventario de medicamentos de la línea tanto ginecológica como obstétrica. Y entonces, bueno, sí tenemos esta línea de medicamentos para facilitarle a las personas que los necesiten.
0: ¿Cuáles son los que más se necesitan, doctor? ¿Qué tipo de medicamentos?
1: Bueno, en vista de que está comprometido ahorita, bueno, la cadena alimenticia y todo esto, los suplementos multivitamínicos son unas medicinas importantes. El hierro, el ácido fólico, Este es muy importante dentro del esquema terapéutico de las embarazadas, y antibióticos de sus diferentes presentaciones, por ejemplo, la ampicilina, la ciprofloxacina, azitromicina,
0: Vamos a tratar de ver si podemos, ok. Vamos a ver, estamos tratando de, entendemos que el doctor pues se está moviendo también en zonas, vamos a ver si logramos tener esta.
1: indamicina.
0: Antibióticos de diferente.
1: Me logran ver? Sí.
0: Sí, ya volvimos a agarrar un poco la conexión.
1: ¿Puedes escucharme ahora?
0: Sí, lo
1: Fantástico,
0: escucho mejor,
1: fantástico.
0: sí.
1: Pues sí,
0: Sí,
1: entonces,
0: doctor,
1: todo lo que tiene que ver
0: lo que
1: con...
0: son las. Antibióticos, ¿no? Antibióticos de diferentes denominaciones también, ¿no? La atención psicológica es importante por el impacto que significa esta tragedia y de qué manera impacta a la mujer embarazada. Digamos, cómo lograr que ella no se sienta más abrumada ante esta situación y pueda afectar también al feto, ¿no?
1: Sí, a ver, yo creo que no es un
0: ¿Cuáles
1: secreto
0: son
1: para
0: las?
1: nadie las secuelas emocionales que ha tenido esta tragedia del pasado 24 de junio. Ha afectado de manera importante a la población venezolana, se ha convertido en un problema de salud pública y me atrevo a decir que es el de mayor demanda, ¿sí? Entonces, el personal psicológico de apoyo emocional ha sido determinante. Si usted se puede imaginar que ya de por sí, para una mujer embarazada y su condición, toda la incertidumbre que eso implica, ¿ok? Tú le sumas a esto, bueno, demasiado. ¿Cuál es el futuro? ¿Dónde irá a ser mi atención obstétrica? ¿En qué momento irá a pasar? Entonces, bueno, ya es bastante angustiante. Imagínense ahora sumado a esto. Entonces, es parte del equipo que está trabajando dentro de la fundación, el apoyo psicológico es fundamental.
0: ¿En qué mes del embarazo, digamos, es más peligroso, donde la mujer se tiene que cuidar muchísimo más o, digamos, ante esta situación, ¿no? que estamos viviendo?
1: Sí, bueno, la verdad es que los 3 trimestres son importantes, cada uno tiene sus particularidades. El primer trimestre tiene la particularidad de que genera muchos signos y síntomas desagradables, sobre todo con la vía digestiva. El 90% de las pérdidas ocurren antes de la decimosegunda semana de gestación. Entonces imagínense, que le tome a una mujer que por alguna u otra razón haya perdido el embarazo en este momento. La pérdida de sangre puede ser comprometedora para su vida, entonces eso hay que tener mucho cuidado. Cualquier sangrado genital durante el primer trimestre es un signo de alarma y que debe ser evaluado. Eso en el primer trimestre. El segundo trimestre, gracias a Dios, afortunadamente son pocos los efectos o los síntomas que presenta la mujer embarazada, pero ya a partir de la semana 28 o el tercer y último trimestre, evidentemente, ya acercándose al término de la gestación, bueno, puede haber un parto pretérmino por bueno, múltiples factores. El parto pretérmino sigue siendo la complicación obstétrica más frecuente en la especialidad. Entonces, esa es la que yo más le temería. Cualquier contracción, dolor extraño que experimente una mujer en el tercer trimestre tiene que ser evaluado. Cualquier pérdida de líquido o sangrado tras los genitales tiene que ser evaluado. Los trastornos hipertensivos de la atención son también muy importantes, comprometedores para la vida del paciente. Entonces también hay que al menos estar chequeando los signos vitales del paciente constantemente.
0: El caso, por ejemplo, de los servicios básicos, que es también una de las fallas que podemos observar. Bueno, en estos momentos en La Guaira siempre ha tenido problemas de agua, pero en estos momentos el agua que puede también afectar como el tema de los albergues temporales, el tema, por ejemplo, de las infecciones urinarias, todo este tipo de afecciones que se pueden generar en estos albergues, ¿no?
1: Sí, lo que nosotros hemos observado en nuestro proceso de investigación es que las condiciones sanitarias todavía siguen siendo muy precarias, deficientes, y empezando por el agua. En la distribución del agua ya estaba comprometida en el país, no llega a todos los sectores del territorio nacional y esta vez no es diferente, muy por el contrario, está más comprometida. Y eso condiciona también, pues, a muchos problemas, de infecciones, de diferente tipo. la falta de lavado de manos, preparación de alimentos, todo eso son como consecuencia de las déficits sanitarias que hay.
0: En el caso, por lo menos, de las mujeres, la salud menstrual de la mujer, que también se puede ver afectado debido también incluso a los cambios hormonales o al tema también del acceso a toallas sanitarias, por ejemplo, en esta zona, ¿no? Y sumado al tema del agua.
1: Sí, para nosotros hoy el tema de la salud y dignidad menstrual es una tendencia a nivel global, porque hoy nos estamos ocupando de primero orientar a nuestras adolescentes de un proceso que es completamente normal. Yo siempre trato de explicarle a la gente, imagínense que usted tiene 10 mujeres que han padecido el mismo trauma, la misma adversidad del terremoto, pero una de ellas tiene la menstruación. La hace una situación bastante más incómoda en comparación con las otras 9, ¿okay? Luego, imagínate tener su toalla sanitaria, su kit de higiene, los medios para descartar los productos biológicos de las toallas sanitarias, los espacios privados para poderse cambiar. Son cosas que parecen tontería, pero no lo son. Por eso la dignidad, de la mujer refugiada es importantísima. Es importantísima.
0: Doctor, cuando hablamos de salud, de atención de salud diferenciada para las mujeres, para que las personas lo tengan bien en cuenta, cuando hablamos de este término, porque no es lo mismo ofrecerle atención de salud al hombre que a la mujer. En eso hay que estar claros también, ¿no?
1: Sí. Evidentemente nosotros hemos diseñado un programa para una atención de salud muy específico, bueno, porque es lo que yo sé hacer, yo soy lo que soy es médico ginecólogo, y es lo que obviamente más capacidad y maniobra tengo, técnica, ¿no? Pero dentro de los objetivos no descartamos incluir otras áreas de atención, pero sentimos que esto hay que atenderlo de manera urgente porque ya tenemos varios problemas y no queremos tener más. Y dentro de esos cinco objetivos que le he comentado, pues son problemas que aparecen y se convierten de inmediato. Sí, de
0: Ya,
1: inmediato.
0: como estamos en radio, podemos ser reiterativos, podemos hablar de los cinco objetivos para que las personas que se conectaron tarde puedan escucharlos y saber y tenerlos ahí en cuenta, ¿no?
1: Sí, claro, Jorge, los cinco objetivos que tenemos dentro del proyecto Salud Femenina en Situación de Desastre de la Fundación, más que un aporte, son: uno, evitar la mortalidad materna, evidentemente de nuestras mujeres embarazadas; en segundo lugar, evitar los embarazos precoces no planificados; en tercer lugar, la salud menstrual, la salud y dignidad menstrual; en cuarto lugar, evitar las enfermedades de transmisión sexual; y en quinto lugar, evitar la violencia basada en género.
0: Ese punto final de la violencia basada en género también es un tema que incluso se puede incrementar en sitios donde estén hacinadas las personas, ¿no? Que eso también es un tema que puede afectar, ¿no?, la salud
1: Yo te
0: mental de la mujer.
1: confieso, Jorge, que ese quinto y último punto es para mí muy sensible, porque ya está ocurriendo. Ya tenemos información de que está sucediendo en estos albergues, en estos refugios. Desafortunadamente, hay extorsión, hay manipulación, hay abuso, y eso, pues, es muy complicado, es muy complicado. Recuerden que aquí queda un número de niñas y adolescentes huérfanas de padre y madre porque fallecieron en la tragedia, y entonces no tienen cuidado, no tienen supervisión, están solas, pues. No tienen cuidado. Entonces, dentro de estas estructuras de albergues y refugios, tienen que tenerlo en cuenta, tienen que tomar acción, tienen que aislarlas y tienen que protegerlas de una manera distinta, distinta. Entonces, en eso estamos haciendo también, orientando al personal que dirige estos refugios, haciéndole estas advertencias. Mira, esto está pasando. No todos los refugios tienen una buena iluminación. Entonces, imagínense un adolescente caminando por allí sin cuidado, sin supervisión, bajo unas condiciones inseguras.
0: Sí,
1: Entonces,
0: no, no está fácil.
1: no está
0: ¿Y
1: fácil.
0: en qué parte específicamente han estado ustedes en estos momentos en La Guaira? ¿En qué zonas?
1: Hemos estado en conversaciones con líderes comunitarios de Caraballeda, y de Naiguatá, en esa zona específicamente, y también en la comunidad de La Páez, también estamos
0: En
1: allí
0: Catia
1: instalados.
0: la
1: En
0: Mar.
1: Catia La Mar, perdón,
0: Catia la Mar.
1: dije Naiguatá, quería decir Catia La
0: Acá,
1: Mar.
0: y Playa Grande, me imagino, también has
1: Sí,
0: estado.
1: exactamente, exactamente. Eso en la zona de Sal. Y luego, aquí en Caracas, estamos de la mano de un refugio que está en Catia y uno en La Yaguara. Y también estamos trabajando de la mano con el Hospital Barco de la Delegación de Colombia, que es importantísima.
0: Eso le iba a preguntar, doctor. Por ejemplo, como toda catástrofe de este tipo, a veces cuesta trabajar de manera articulada y organizada. ¿Cómo hacen ustedes para que sus acciones no choquen con otras iniciativas o sientan que de repente consiguen trabas a la hora de responder en medio de la zona de desastre? Bueno, vamos a ver si logramos mantener el contacto con el doctor Pasos, Alejandro Pasos, quien pues en este momento se traslada precisamente a la zona afectada por estos dos terremotos que se registraron recientemente, el 24 de junio, donde más que un aporte, esta ONG que está llevando a cabo atención de salud diferenciada para las mujeres, niñas, adolescentes en esta zona, vamos a ver si logramos volver a conectarnos con él. Entendemos que, bueno, se está movilizando también con su equipo ya lo tenemos de nuevo acá, ya lo tenemos aquí
1: Ahora,
0: nuevamente.
1: discúlpenme de nuevo.
0: No, tranquilo, doctor. Vamos a hacer una pequeñita pausa. Déjame cortar un momentico para volver de nuevo en esta segunda parte, porque me gustaría hablar un poquito sobre el trabajo articulado y organizado con otras organizaciones.
1: Perfecto, muy bien, ahora, gracias.
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4: Seis y 28 minutos.
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0: Bien, ya estamos de vuelta en Háblame Bajito. Seguimos acá hablando de un tema muy sensible que tiene que ver con la salud en la mujer y más en tiempos de catástrofe como la que se vivió recientemente en Venezuela. Ya lo comentamos este 24 de junio con estos dos terremotos que ha afectado toda la zona norte costera de Venezuela y donde hay una organización que también está apoyando con atención de salud femenina. Estamos hablando de un proyecto, una iniciativa que tiene 5 objetivos estratégicos y que el doctor Alejandro Pasos está llevando a cabo con más que un aporte. Esta ONG que se ha trasladado a las zonas, a los campamentos donde se encuentran, como él mismo señala, muchísimas mujeres, de acuerdo a la data que maneja, doctor, más de 30.000 mujeres embarazadas que nos estaba comentando que, bueno, que necesitan esta atención importante en medio de este desastre que hemos vivido todos los venezolanos. Pero como toda catástrofe, doctor, de este tipo a veces cuesta trabajar de manera articulada y organizada. ¿Cómo hacen ustedes para que sus acciones no choquen con otras iniciativas o se sientan de repente que consiguen trabas a la hora de responder en medio de la zona de desastre?
1: Sí, bueno, a raíz de esta catástrofe se generan muchísimos problemas. Es decir, podrías hacer una lista muy larga de problemas por solucionar. Y la verdad es que hasta el momento no nos hemos encontrado con choque con otras organizaciones, ni actividades, ni protocolos de atención, ni mucho menos. Puede que haya una zona que ya las estén cubriendo y bueno, qué bueno. Ya listo, yo voy y me enfoco en otra zona afectada. Pero la población es tan grande que hay espacios y necesidades para todos, pues.
0: Por ejemplo, cuando llega, por ejemplo, la institucionalidad, desde el punto de vista tal vez del Ministerio de Salud o algún ministerio, ¿se han articulado bien? ¿No han tenido problemas a la hora de poder, no?
1: No, hasta el momento no hemos tenido ningún tipo de problema. Porque, bueno, evidentemente todos somos médicos venezolanos, certificados, acreditados, y tenemos libre derecho de ejercicio profesional. O sea, no estamos inventando nada. Que, por cierto, vale que es importante señalar que todo este programa, este proyecto que nosotros estamos desarrollando, no lo inventamos nosotros. Eso ya existe en la literatura, en la referencia bibliográfica. Ya hay programas de organismos internacionales que atienden esto y han desarrollado manuales de esos protocolos que ya existen. O sea, no estamos improvisando nada, nada. Entonces,
0: cuando hablamos,
1: eso nos facilita.
0: Sí, ya hay como un protocolo internacional, ¿no?, para la atención en esta catástrofe, ¿no? Eso es bien, bien importante, ¿no?
1: Sí.
0: Cuando hablamos de salud hacia la mujer,
1: sí,
0: y atención diferenciada, ¿cómo se logra esto, doctor? Bueno, usted ya me ha hablado un poquito sobre esto, ¿no? Sobre esta, pero digamos, ¿cuáles deberían ser las políticas públicas que debería implementarse para poder lograr una atención diferenciada que se mantenga no solamente en épocas de catástrofe, sino todo el tiempo?
1: Eso es una excelente pregunta y comentario, Jorge, porque, a ver, en Venezuela ha venido atravesando, eso tampoco es un secreto para nadie, una crisis sanitaria importante. El sistema público ha estado bastante comprometido con deficiencia de infraestructura, capital humano, insumos, equipos, etcétera. Pero bueno, ese no es el punto. Es que nosotros lo que queremos, lo que debemos hacer es primero categorizar, clasificar a la población, primero en género, por supuesto, y ya luego estratificar según la edad. Niñas, adolescentes, mujeres en etapa reproductiva y mujeres en etapa de climaterio. ¿Ok? Entonces, lo primero es organizar eso. Lo segundo, levantar data. O sea, saber cuántas personas tienes que atender, cuál es la magnitud de la población que tienes que atender. Y eso te permite entonces a ti clasificar. Ya luego que conoces a tu población en riesgo, identificar los factores de riesgo de cada grupo o de cada etapa de la mujer.

0: Y así vas organizando y atendiendo cada uno de los problemas de forma prioritaria.
1: Ya. ¿Qué es lo que viene en estos momentos? Porque bueno, ya pasamos la etapa, se hablaba al principio, bueno, se generaron muchas informaciones cruzadas sobre el tema de la contaminación, sobre lo que se puede generar. Luego de todo esto, ¿qué podría venir a nivel de salud, a nivel de tal vez de contaminación, si se puede generar algo? ¿Qué podría pasar, doctor?
0: Sí, bueno, ahorita todo el, yo creo que ya se ha desmentido bastante sobre el hecho de los riesgos de infecciones masivas que genera pues la situación de los cuerpos en el estado de La Guaira, ¿no? Aquí lo que yo pienso que puede suceder es que producto de las deficiencias sanitarias podemos tener otro tipo de problemas. Y a eso me refiero, por ejemplo, el déficit del agua, de la electricidad, el hacinamiento de los albergues. Ahí es donde yo creo que van a venir los problemas. Ojalá me equivoque, porque de manera, si trabajamos de manera eficiente, podemos disminuir los riesgos. Pero yo pienso que por ahí van a ir. Y hay que acondicionar bien estos refugios de la mejor manera para evitar todos estos problemas que yo he venido comentando. También tenemos que abocarnos, el Estado tiene que abocarse a resolver las deficiencias de los centros de salud del país, tanto grandes como pequeños, equiparlos y bueno, que todos los venezolanos podamos también de alguna manera participar, ¿eh? Participar en ayudar. O sea, yo creo que los médicos vamos a tener que de alguna manera salir a la calle y atender estos sectores tan vulnerables y prestarle nuestra ayuda, ¿okay? Salir de nuestra zona de confort y prestar algo de ayuda, porque el déficit de capital humano es importante.
1: Por ejemplo, doctor, a nivel de recursos, ya que estamos hablando de esta inversión que debe hacer el Estado venezolano, ¿cuánto de repente consideran ustedes como ONG podrían o debería invertirse en materia de salud, por lo menos en áreas ginecológicas en el sector público? Yo sé que hablar de
0: Sí,
1: cifras
0: los
1: no es fácil.
0: acondicionamientos de
1: Sí.
0: sector. Sí, es
1: Interrumpo.
0: complicado.
1: Pero
0: Nosotros hemos
1: por
0: tenido
1: lo menos para
0: un déficit.
1: tener una data, más o menos.
0: Pero ¿te refieres a cuántos centros faltan?
1: O una inversión, sí, una inversión tal vez a nivel
0: Wow.
1: también de recursos tecnológicos, de inversión de infraestructura, ¿no? De atención diferenciada.
0: Wow, te confieso que es una pregunta muy comprometedora porque la verdad es que no manejo esa data, o sea, no he hecho esa investigación. Pero para que tú tengas una idea, un equipo de ultrasonido, que es una herramienta diagnóstica básica, tanto para la ginecología como para la obstetricia, puede arrancar desde un equipo desde $5.000 hasta los 50.000, dependiendo del equipo de ultrasonido que usted esté adquiriendo, ¿no? Y te estoy hablando de una herramienta diagnóstica fundamental. Un ginecobstetra sin un equipo ultrasonido es nada. Es
1: Claro,
0: como un motorizado sin moto.
1: claro.
0: No tienes nada que hacer. Entonces, para que tú veas más, ¿cuántos equipos ultrasonido necesita usted a nivel del territorio nacional? Un montón. Un montón. Un montón. No tiene que ser más sofisticado, pero sí tiene que tener un buen equipo, porque esa va a ser tu herramienta de trabajo para hacer diagnósticos acertados y por lo tanto ofrecer tratamientos efectivos.
1: Sí, es una inversión que viene ahora para el estado de La Guaira y recuperar todas estas infraestructuras de salud, ¿no?
0: Sí, bueno, y las que se pueden recuperar, porque entiendo que hay unas que son irrecuperables, esto te lo digo de manera extraoficial, pero sí. Yo creo que esto tiene que mover la gestión. Hay que diseñar un nuevo sistema de salud. Hay que hacer nuevos centros hospitalarios actualizados y mejorar las condiciones sanitarias del país. Definitivamente. Yo creo que eso sea, no se trata de política, ni mucho menos, simplemente un llamado a la reflexión, de que esto nos tomó por sorpresa y la capacidad de respuesta fue muy eficiente.
1: Por ejemplo, yo tengo aquí que me compartió el equipo de producción estos centros priorizados por sectores en La Guaira. Está el sector oeste y el sector este. Bueno, por ejemplo, en el sector oeste está acá el Hospital Eudoro González, Clínica Popular de Catialamar, Hospital Naval Raúl Perdomo Hurtado, Hospital de Campaña Terminal de Catialamar, Hospital Martín Vega, CDI Guaracarumbo, CDI 10 de Marzo, Hospital de Campaña Polideportivo, Hospital Rafael Medina Jiménez Pariata, CDI Maiquetía, Ambulatorio La Guaira, Seguro Social, Hospital de Campaña del Estadio de La Guaira. Solamente en el sector oeste, en el sector este, área de asistencia médica, Estadio Materno Infantil de Macuto, Hospital de Campaña Playón, Hospital de Campaña Campo de Gol, área de asistencia médica Campo de Fútbol Los Corales, Dispensario Caraballeda, Hospital de Emergencia Naiguatá, Hospital de la Sabana y Hospital de Campaña Los Caracas. Claro, estamos viendo en este documento la cantidad de hospitales, pero la pregunta también quedaría acá es, ¿qué tanto estos hospitales en estos momentos están con esta capacidad, como usted lo señala, de poder atender esta salud diferenciada para la mujer, ¿no?
0: Bueno, por ejemplo, todo lo que tú me has mencionado, toda esa lista de centros de atención, no todos están, todos pueden estar en la capacidad de atender un parto, por ejemplo. Sí, todo lo puede hacer. Tú puedes atender un parto en un vehículo, tú solo puedes hacer, pero es lo correcto. Eso es seguro, eso es, no. Entonces, la pregunta que yo me hago, ¿cuántos de esos centros están hoy en la capacidad de ofrecer un servicio de obstetricia seguro, digno para la población? Ahí viene la pregunta. No,
1: Sí.
0: no lo tengo muy claro todavía porque seguimos investigando. Seguimos investigando. Porque nosotros,
1: Sí, no,
0: como
1: doctor, pero
0: fundación, tenemos muy claro que lo primero que queremos hacer es, antes de, en la medida que vayamos actuando, seguir investigando más y mejor, porque eso te va a permitir no improvisar y lograr tus objetivos de manera mucho más eficiente.
1: por ejemplo, en estos momentos una mujer que ya está a término para dar a luz para en La Guaira tendría que trasladarse a Caracas.
0: Sí, es lo más conveniente. Es lo más
1: Ya.
0: conveniente. Es lo más conveniente. Y va a tener que apalancarse quizás en alguno de estos tantos hospitales de campaña instalado por las diferentes delegaciones internacionales y ser trasladada en una unidad de ambulancia, sí, definitivamente. ¿Por qué no? Yo sí he visto salas de parto en estos hospitales de campaña, existen, pero no es lo ideal, no es lo ideal. Al menos los que conozco, no puedo hablar por todos, no puedo hablar por todos.
1: Claro. ¿Qué le dicen las mujeres consultadas en los campamentos o cuando ustedes dan estas consultas? ¿Qué es lo que dicen ellas? ¿Qué es lo que más le plantean, doctor?
0: Tienen mucha, mucha incertidumbre, no saben, o sea, lo que más preguntan es qué es lo que viene después, cómo lo van a hacer, dónde se van a hacer los exámenes. Esa es la primera inquietud que todas manifiestan.
1: Eso es, sí,
0: Eso es
1: es un
0: la
1: tema.
0: sí, exactamente. Eso es lo que más les preocupa a las mujeres embarazadas. Y por otro lado, también nos preguntan mucho cómo pueden proteger a sus adolescentes. O sea, ¿cuál es el mejor método anticonceptivo para ellas, por ejemplo?
1: El
0: Es
1: tema
0: una.
1: de las enfermedades de transmisión sexual, que es otro objetivo que usted también planteaba dentro de esto, ¿no?
0: Sí. Entonces ahí tiene que haber mucha orientación, tiene que haber muchas charlas, talleres informativas, que son la primera herramienta de protección. Y ya luego, bueno, tratar de distribuir de manera eficiente todo el concepto. Pero lo primero es la información, charlas, talleres, eso es importantísimo. Y eso lo estamos haciendo.
1: ¿Cuánto cree usted que puede durar todo bueno, digamos, calculando el desastre post terremotos y cómo hacer para que los equipos de salud no se agoten, ¿no? No se desgasten, ¿no? Es una tarea titánica, porque yo me imagino que usted en este momento se está trasladando todos los días, va a La Guaira o casi todos los días, ¿no?
0: Sí, lo que pasa es, sí, tú lo has dicho, esto parece ser una carrera de larga distancia. Sí existe obviamente el agotamiento físico y mental. La gente tiene que también que proteger sus puestos de trabajo. En lo personal, yo trato de distribuirme en todo. Mi familia, mi casa, mi trabajo, La Guaira y el Distrito Capital. O sea, pues como te digo, yo bajo a zona de desastre, a La Guaira, y también estoy ayudando en zonas de aquí de Caracas. Entonces, trato de hacer un equilibrio con todo. Y como te dije hace unos minutos, en la medida que más sumemos fuerza y estemos dispuestos a ayudar, bueno, pues vamos a poder surfear mejor la ola, como dice el refrán.
1: Este proyecto ya se lo presentaron a alguna institución, ya lo estamos visibilizando a través de medios,
0: Sí,
1: pero
0: sí.
1: a nivel. Ajá.
0: Sí, cómo no, cómo no. De manera formal, al Estado no, pero sí nos hemos acercado a instituciones, ya como te digo, por ejemplo, el Hospital Barco de la Delegación de Colombia, ya han pedido que los ayudemos, los apoyemos en este sentido. Positivo, que ya no tengan que ser en situación de desastre, sino mujeres o salud femenina en situación de
1: Estamos tratando, sí, claro, ya casi finalizando el programa, vamos a ver si logramos mantener el contacto con el doctor Alejandro Paso. Tenemos un poquito de fallas en la comunicación. Para recordarles a toda la audiencia que estamos conversando con Alejandro Paso, quien es ginecólogo, quien es director médico de la ONG, un poco más que un aporte. Más que un aporte, que es una organización de salud diferenciada para las mujeres que están llevando a cabo este trabajo en La Guaira, también en zonas de Caracas. No sé si el doctor ya lo tenemos acá, me está escuchando. Vamos a ver si logramos nuevamente. Bueno, se fue la comunicación. Bueno, pero quiero comentarles que también hay una atención psicológica gratuita. Tenemos Psicodata, la Universidad Católica, ya tenemos al doctor acá en línea, pero ahora voy a darle estos números que es bien importante, el de Psicodata, que es Psicología de la Universidad Católica Andrés Bello, para que ustedes se comuniquen. Son llamadas completamente gratuitas y donde te dan atención psicológica. 0414-121-7882, 0424-172-3981. Repito, 0414-121-7882, 0424-172-3981. Pueden ingresar también a psicodatavenezuela.ucap.edu.be y van a tener en Psicodata esta atención gratuita para de primeros auxilios psicológicos, confidencial y gratuito. Bueno, doctor, seguimos acá y le quería preguntar, qué pena, entiendo el tema pues de la movilidad y estamos acá pues tratando de,
0: mis disculpas para usted.
1: no, como yo digo, sacando la mayor información que podamos para hablarle de este proyecto a todos los amigos que nos escuchan a nivel nacional. Pero doctor, ¿qué lecciones considera usted nos ha dejado esta tragedia desde el punto de vista de la prevención y atención sanitaria?
0: ¿Cuál es la lección? Que
1: Sí.
0: no invertimos lo suficiente en proteger a nuestra población. Esto es un país que yo creo que desde hace mucho tiempo dejaron los talleres, las charlas de salud sexual y reproductiva, se abandonó mucho el acondicionamiento de los centros asistenciales, no se preocupó mucho en garantizar la presencia de capital humano, mucha fuga de talento del sector salud. Y condiciones óptimas, o sea, nuestro país demostró que no estábamos prestándole una atención seria al sector salud. Y por cierto, cuando uno, y esto no es una opinión mía, cuando uno revisa los indicadores mundiales de desarrollo de un país, el índice de tasa de mortalidad materna y embarazo precoz y adolescente está allí. Y nosotros somos un país con el mayor número de embarazos en adolescentes en la región. Entonces, ahí está. Eso no lo digo yo, eso está registrado por el organismo internacional. Está publicado. No, es una opinión mía. Entonces, no nos hemos ocupado de algo tan sensible y delicado como eso.
1: Bueno, doctor, queremos darle las gracias por su tiempo, ¿verdad? Por estar acá con nosotros en Radio Fe Alegría Noticias, en Háblame Bajito. Redes sociales, ¿dónde pueden contactarlos?
0: Sí, como no, pueden seguirnos a través de arroba Fundación Más Que Un Aporte. Allí estaremos publicando constantemente nuestra ruta de trabajo, las necesidades, información. Así que por allí pueden seguirnos. Arroba Fundación Más Que Un Aporte.
1: Bueno, doctor, quiero darle las gracias, ¿verdad? Y felicitarlo por esa muy buena iniciativa que tienen ustedes acá. Y bueno, y seguimos en contacto para seguir hablando y mostrando lo que ustedes están haciendo.
0: Muchas gracias, Jorge, por tu tiempo, tu espacio. Un fuerte abrazo a todos los afectados de manera directa e indirecta en el país.
1: Gracias, gracias, doctor. Bueno,
0: Un abrazo
1: ya
0: grande.
1: igualmente para su familia y para usted, de verdad, para todo
0: Amén.
1: su equipo.
0: Amén.
1: Bueno, y seguimos acá, ya finalizando el programa. En este programa muy interesante que hablamos hoy de salud, de atención de salud diferenciada para las mujeres. En este caso, estamos conversando con el doctor Alejandro Pasos, quien es director médico de la ONG Más Que Un Aporte, sobre esta situación que ellos están señalando sobre más de 30.000 mujeres embarazadas que necesitan atención en el caso de estas zonas de desastre, una cifra que llama la atención, donde él planteaba este proyecto con estos cinco objetivos estratégicos para poder atender a esta población femenina. Bueno, vamos a por supuesto, a despedir el programa. Agradecidos a todos ustedes por la sintonía, por estar acá en Háblame Bajito, como todas las tardes. Ya saben que mi número es 0412-068-5928, 0412-068-5928. Pueden enviar su mensaje de texto de WhatsApp para que me comenten cómo les pareció el programa del día de hoy. También en las redes sociales, arroba Radio Fe y Alegría en Instagram. Mi cuenta personal, arroba JorgeLabra72. Agradecerles a todos por la sintonía. Que tengan excelente fin de semana y nos escuchamos, si Dios quiere, el día lunes. Nosotros salimos bajo la dirección de Vidalina Campos, su dirección de comunicaciones, Wilmer Villalobos, en producción y programación, Anthony Galindo, producción general, Carlota Rojas, producción Ángel y Gamboa, y en los controles técnicos me acompañó José Rondón desde la ciudad del Tigre.
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0: 6:58.
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2: El amor no pide permiso.
3: El Dios de Jesús es un Dios de vivo, que ama la vida y quiere que todos tengamos vida en abundancia. Por ello, siempre nos invita a combatir los aliados de la muerte, como la violencia, las guerras, el egoísmo, la codicia, la injusticia, la corrupción, que ocasionan todos los días miles de víctimas. Y en momentos en que la naturaleza se ha sacudido violentamente y nos ha traído destrucción, enfermedad, dolor y muerte, Dios nos invita a amar la vida con pasión, amar la propia vida y la vida de los demás, especialmente de los heridos y de los que han perdido familiares y amigos, de los que han quedado sin hogar y sin bienes, de los que viven angustiados, deprimidos y con miedo. Amar la vida supone multiplicar nuestros actos de solidaridad y esforzarnos por crear a nuestro alrededor un ambiente de confianza, cariño, compasión y esperanza. Amar la vida es mantener una oración constante para pedirle a Dios que alivie los dolores y sufrimientos de las víctimas, les brinde su consuelo y nos dé a todos la sabiduría para discernir cómo debemos actuar y comportarnos en estos momentos tan complejos y difíciles, y el valor para cumplir su voluntad.
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0: 7:13.
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0: Siete y 15 minutos.

0: 7:28.
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0: 7:43.
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6: 7:46 minutos.

0: 7:58.
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